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0: 6 de la mañana, 6 minutos, la hora en la República Argentina. Buen día a todos. ¿Cómo le va, señor? ¿Cómo le va, señora? ¿Cómo están todos ustedes en este día jueves 16 de julio? Una temperatura de 13 grados, tiempo bueno a esta hora de la mañana. Y como siempre, antes del amanecer, acompañándoles a ustedes, a los madrugadores, a los que se levantan temprano, a los que están retirándose de su lugar de trabajo porque estuvieron en la actividad nocturna y ya rumbeando para descansar o preparando todo ya para el descanso de esta mañana. Y bueno, la gran mayoría seguramente que iniciando esta jornada, día jueves y con toda la expectativa que genera un nuevo amanecer, un nuevo despertar y con, como siempre, con la compañía radial que les brindamos en esta frecuencia 102.3 MHz, llegando a todo el norte de la provincia de Misiones, parte también de lo que es la República del Paraguay. También estamos en la red internet para el resto del mundo, en www.stopenlinea.com.ar. Toda la actualidad de esta mañana, como siempre, le vamos a ir contando los que ofrecen los portales de noticias, las páginas digitales, los diarios, los títulos de los medios de comunicación y lo que también proponen ustedes a través de las redes sociales y de la comunicación directa, continua, permanente, a través del 448492 y siendo de esta manera parte del equipo de la mañana, comunicándose con la producción integral de la radio, 448492, o en todo caso, con los teléfonos de cada uno de los integrantes del equipo de la mañana. Así que, como siempre, como es habitual, bien temprano, y con todo lo que eso significa, ¿no? Levantarse en un nuevo día. Y hoy algunos cuantos están medio remolones, medio caigüe, medio cansados ahí de los festejos de la noche, hasta altas horas de la noche, festejos en todos lados por un triunfo deportivo en una patriada más del seleccionado argentino de fútbol, que dio vuelta un resultado realmente impresionante, un buen partido ante Inglaterra en la jornada de ayer, visto por el mundo. Y obviamente que la vivencia de cada uno desde su lugar, y después, bueno, los festejos, una gran mayoría salió a las calles del país a festejar, cada uno en su ciudad, en su lugar, miles y miles de ciudadanos argentinos que han salido a descomprimir, si se quiere, varias cuestiones a través o por medio de esta cuestión deportiva, y está bien que así sea, ¿no? Porque mientras sean festejos sin mayores inconvenientes, está todo bien. Pero bueno, algunos, como siempre se pasa, veíamos esta mañana algunos regresando al festejo, ¿no? Contentos, sí, medio pasado. Pero bueno, esto funciona así, ¿no? A quien les habla Satur. Y el Tutti Florentín, como siempre, buen día.
1: Buen día, buen día.
0: ¿Vale, zapá? ¿Qué tal? Durísimo, compañero.
1: Dios mío.
0: Pero bueno, son cosas que pasan.
1: Dios mío, cuando no, pasa la anestesia.
0: ¿Sabes? Pero fíjate vos, esto de lo que es el fútbol, ¿no? Lo que es la pasión popular del deporte, sí, sí, más emblemático de la Argentina.
1: No, pero algo único.
0: No hace falta que estar sano, con el brazo roto, todo vendado, con yeso. El tipo sale a festejar y se inyecta una dosis de, no sé, es el, un tetrabriga, y un tetrabriga que no es leche precisamente.
1: Ya.
0: Y bueno, y hoy tempranito va de regreso a su
1: casa. Cuando pase la anestesia te quiero ver.
0: Pero estaba anestesiado, te dice.
1: Jesucristo.
0: Parte de los festejos que vimos.
1: Ángulo mitad que allá. Sí.
0: Cabre, ahí mismo, tipo, así que bien, pero bien ahí. Contento por el resultado del partido. No, lo que les decimos es que, bueno, veníamos hacia la radio y, bueno, algunos rezagados que quedaron ahí, sí. Seguramente festejando, hoy recién tempranito se iban para el lado de su casa. Y algunos lesionados, con yeso, con vendas, qué sé yo, no sé qué es lo que les ha pasado, pero...
1: Tengo dureza,
0: ¿no? Pero eso sí, no pasa el control de alcoholemia, no pasa. Menos mal que anda caminando.
1: Caminando, exactamente. Sí, sí, señor, sí. No, no podemos, ahí no lo mira, festejacente. Pero está bien.
0: No, por supuesto que cada uno, qué sé yo. Es así nomás. Seguramente que hay unos cuantos que estarán con dolor de cabeza, dolor de espalda, qué sé yo, dolor de cintura. Después de los festejos anoche, hasta la madrugada estuvieron, ¿eh?
1: Fatal.
0: Se escuchaban los ruidos.
1: Y... Sí, sí, sí.
0: Así que...
1: Y hoy seguramente...
0: Y hoy mucha gente tarde. Con la... Sí. Y si no llega...
1: Tarde a su trabajo, vaya.
0: Y si no llega tarde, no llega directamente.
1: No va, po, man. Sí. Tranquilamente.
0: Pero sí, por suerte...
1: Buen resultado.
0: Buen resultado y no hubo... No, acá, por lo menos en la ciudad de Verdad, parece que no hubo grandes problemas, ¿no?
1: Gracias a Dios, no. No. Yo no, al menos, me he tenido accidentes.
0: De... No hemos tenido la información esa y nos alegra de que haya sido de esa manera. Un buen horario para terminar el partido, porque después de la noche se extendió y se hizo larga.
1: Pero hubo tiempo para festejar, creo
0: sí.
1: Yo.
0: Sí.
1: Y hasta
0: toda la noche, fíjese que tipo está volviendo hoy.
1: Hoy menos 10 horas, alcanzamos. Sí.
0: Qué bárbaro, pero bueno, es así nomás. Sí. ¿Y usted estuvo festejando o no?
1: No, yo
0: salió de la caravana,
1: estaba trabajando horario normal, porque no es que me no es que me complica mucho. Entonces,
0: está
1: horario así que...
0: No, y cada uno, qué sé yo, festeja de la manera que quiere. Hay alguno que sale por inercia nomás, o sea, no.
1: Claro.
0: No es que, qué sé yo, vive el fútbol a pleno, no entiende demasiado de fútbol. Pero es, como dice Mariano Clos en los relatos, es un buen momento para salir a festejar, para descomprimir tantas presiones y situaciones que se vive a diario. Y esto es lo que hace el fútbol. Fíjese, no hay un político en el país que logre esto, no hay un personaje, no hay una personalidad, no hay absolutamente nada más. Solamente el fútbol logra esto. En forma espontánea. Fíjese que muchas veces hay actos políticos en una ciudad, en una provincia, en un lugar, pero con una movilización, colectivos de aquí, colectivos de allá, se lleva gente, choripanes de por medio y tantas otras cosas. El fútbol logra esto, que espontáneamente, con el resultado, la gente salga, se vaya y se reúna, pero así, por impulso, por ganas de estar en ese lugar, sin la presión de tener que ir, nadie te obliga, absolutamente nada.
1: Poquito de unión.
0: Y esto es lo que muestra el fútbol. Ojalá que de darse lo que todos queremos el domingo, la vez anterior no pasó. Por suerte. Y ojalá que si llegase a ocurrir esta vez, tampoco alguien de la política se quiera poner el saco y no sé.
1: Yo creo que no le van a permitir.
0: Porque ya hay versiones que están haciendo gestiones por si cuando llega la selección para llevarle a tal parte, para llevarle a lo otro. El lugar donde tienen que estarlo festejar, así como hicieron hace 3 años y medio. En las calles
1: con la gente
0: y otra cosa es lo mejor que le puede pasar
1: con la hinchada.
0: Así que, pero bueno, yo creo que aún, fíjese, ¿por qué digo esto? Porque me parece que más allá del resultado del domingo, la gente va a salir igual a apoyarla a la selección cuando regrese.
1: Sí.
0: Pero bueno, veremos a ver qué es lo que sucede. Mientras tanto, hay que pasar la resaca del festejo de anoche.
1: Totalmente, sí. Sí, exactamente.
0: Hay unos cuantos amigos ahí de la radio que no están escuchando esta mañana.
1: No,
0: se despertaron. Dos y media, 3 de la mañana se fueron a dormir, están liquidados los tipos.
1: Pango la vida.
0: Sí.
1: No sé. Saludos para la gente de Mayor Otaño.
0: ¿Están escuchando? Qué calidad.
1: ¿Qué tal, Arconza?
0: Pero, mira.
1: Todo a la mañana, en duda.
0: Mira vos.
1: Sí, sí.
0: Así que saludos.
1: Hoy viene sereno, Mario.
0: Siempre saludo a la gente del Paraguay a la mañana temprano. Cuando hacemos la apertura, porque sabemos que hay gente que nos escucha, que están del otro lado del río Paraná y son oyentes de la radio, así que sin conocerlos, sin tener la posibilidad del saludo, pero bueno, a través de la radio, este vínculo de amistad y hermandad con los hermanos paraguayos.
1: Saludo para Hugo, el kilómetro 1, y para toda esa gente, el taller ahí, dice.
0: No, calidad.
1: Ya lo mitad, ¿verdad? Qué calidad. Temprano, ¿eh?
0: Temprano, y sí, hay que levantarse temprano, sí. El día es corto en invierno. No,
1: sí, sí, totalmente. Hay que aprovechar.
0: Totalmente.
1: Cada luminosidad.
0: Así
1: bueno,
0: es.
1: Bueno, Saturn, 16 más.
0: Sí.
1: Hola, hermana. Que...
0: Sí, va Julio. ¿Se está yendo Julio?
1: Atachando, me gastó atachando un día, una fecha. Sí, 16 de julio,
0: 16.
1: Día Nacional de los Intereses Argentinos en el Mar.
0: Ah, mira.
1: Ay, mira. Se celebra en honor al natalicio del almirante Segundo Storni, nacido en Tucumán en 1876, quien fue pionero de la defensa y el cuidado del patrimonio marítimo argentino. Tata. Día Nacional del Agente Penitenciario, se festeja esta labor rindiendo el honor a la Virgen del Carmen, quien es patrona de la institución de los penitenciarios. En 1895, del 16 de julio, se crea el Museo Nacional de las Bellas Artes. El presidente José Gervasio Uriburu decretó la fundación de este espacio como uno de los recintos culturales más importante de la República Argentina y de Latinoamérica. En 1914, años de tiempo, nace Guillermo Dívito en Buenos Aires, famoso dibujante y humorista, creador del personaje icónico y clásica revista del Rico Tipo. En Página 12. Ah, mire usted, che. Y eso más o menos que tenemos hoy para el 16 de julio,
0: sí, ya estamos en la segunda.
1: Ahí nomás.
0: Segunda quincena del mes.
1: Dos semanitas más, listo.
0: Y se está yendo la primera semana. Todavía falta, pero
1: semana completa.
0: Pasa el tiempo y se va la semana, la primera semana de este receso escolar, las vacaciones de invierno de la brisada.
1: Sí. ¿Cuántas semanas sería?
0: Dos semanas. Son dos semanas, sí.
1: Yeah.
0: Así que...
1: Hoy es jueves ya, si no aprovechaste.
0: Y sí, empiecen a... pero bueno, esto se nota en la calle. Muy poco movimiento a la mañana temprano. Solamente los que van a laburar y en este caso algunos que estaban regresando de no sé dónde.
1: Nadie.
0: Pero ya. Nada más que eso,
1: Nadie así la atrapé ya, mamoña. Nadie. Me tocan oñendo pasa.
0: Recién nomás están despertando algunos, sí, así medio dolorido, sí. Medio. La gente de Roulette, escuchando la radio.
1: Le mandamos un abrazo.
0: Buen saludo para todos, Roulette también,
1: Roulette
0: ahí sobre la ruta, en el acceso. Llegando a la ciudad, en realidad, llegando a la ciudad del sur. Ahí hay varios que son conocidos, hay gente amiga que escucha la radio todos los días, bien temprano. Y obviamente que el saludo para toda la gente de Barrio Roulette.
1: Sí, señor.
0: Bien ahí.
1: Así que
0: entre tantos, la gente de Monte Carlo están escuchando también, ahí nos acaban de decir. En Puerto Piraí, un par de amigos, viejos amigos, y amigos viejos también, en Puerto Piraí, que bien temprano nos escuchan en distintos barrios. Y bueno, nos escriben, nos saludan, no podemos... le agradecemos, obviamente, leemos todos los mensajes, pero bueno, por ahí en la mañana no podemos estar saludando a cada uno individualmente, así que le agradecemos el hecho de simplemente
1: de que estar en el otro lado.
0: Están en el otro lado, sí. Que le mandaron audio, le mandaron videos de festejos, qué sé yo, hay un poco de todo también en la mañana. Así que bueno, estamos en un ida y vuelta permanente con cada uno de los oyentes, son muchos, así que el respeto a cada uno de ellos y le agradecemos la comunicación permanente. Por ahí nos centralizamos en uno, dos, tres saludos por día para graficar, pero bueno, el resto también le agradecemos.
1: Totalmente, sí, señor.
0: Así que bueno, Tute.
1: Un placer, placer enorme, señoras y señores. Yo ya está con él, o sea, yo estoy topata.
0: Estaba por preguntar algo.
1: Por no se me
0: pregunto. Se me pasó. Pero bueno.
1: No,
0: le estaba por preguntar si... pero mañana es viernes, sí, mañana no me voy a preguntar por el fin de semana, no es por el fin de semana, hoy están los jueves culturales, hoy tiene descanso, ¿no hay jueves culturales hoy?
1: Sí, no, hoy no está el anfitrión.
0: No está el anfitrión, se fue de vacaciones, así que bueno, está bien entonces.
1: Está bien.
0: Que tenga buena jornada, Tuti.
1: Igualmente usted y la oyente.
0: Claro que sí, muy amable, ahí estamos nosotros.

le vamos a contar los títulos, principales temas que nos ofrecen los medios de comunicación en esta mañana. 6:22 minutos a la hora en la República Argentina, mientras tomamos un buen mate, mientras ustedes alistan el desayuno, preparan la matula para la jornada de hoy, van saliendo, van apurando el trámite y el trote para llegar a su lugar de trabajo. Nosotros le vamos contando los principales temas de actualidad en esta mañana de día jueves. Fue detenido el conductor del camión involucrado en el siniestro vial que se cobró la vida de un motociclista hace un par de jornadas en la avenida Paraguay, acá en la ciudad del Dorado. Detuvieron al conductor del camión que habría estado involucrado en el siniestro vial en el que perdió la vida el motociclista. La investigación permitió identificar el vehículo mediante testimonios y el análisis de cámaras de seguridad. El conductor fue detenido y el camión quedó secuestrado por orden judicial. La policía de Misiones detuvo ayer a un hombre de 49 años y secuestró el camión que habría estado involucrado en el siniestro vial en el que perdió la vida el joven Elías Argüello, ocurrido el martes por la noche sobre la calle Paraguay, casi río Uruguay. La investigación, encabezada por efectivos de la seccional primera de la unidad regional 3, incluyó la recepción de testimonios y el análisis de registros fílmicos realizado por la división cibercrimen. A partir de esas tareas, los investigadores lograron identificar a un camión atmosférico Mercedes-Benz de cabina color naranja y tanque de gris oscuro, como el vehículo presuntamente involucrado en el hecho. Con las pruebas reunidas y por disposición del juzgado interviniente, los efectivos realizaron un procedimiento en un inmueble ubicado sobre la calle Rivadavia, donde detuvieron al conductor Hernán, de 49 años, y secuestraron el rodado para las pericias correspondientes. La causa continúa bajo la intervención de la justicia, que busca determinar las circunstancias en las que se produjo el siniestro que le costó la vida al motociclista y que este conductor del camión se dio a la fuga, y después de investigaciones y de análisis de imágenes y escucha de testigos, se dio con él y bueno, fue detenido. Fue detenido en la jornada de ayer por la gente de la policía de la provincia de Misiones. Le estamos contando los principales títulos de los diarios Mundial 2026, cuando se juega la final, Argentina-España, se va a dar la finalísima, por fin se da la finalísima, que no se pudo jugar el año pasado, que no se pudo jugar al principio de este año. El campeón de la UEFA, el campeón de la Unión Europea de Fútbol, seleccionado de España, con el campeón de América, Argentina, y en este caso llegando los dos a la final por las distintas llaves que se fue jugando en Estados Unidos, México y Canadá, y ya quedan solamente dos partidos. Por el tercer y cuarto puesto, Francia, Inglaterra, y la finalísima, Argentina, España. Así la selección, dirigida por Scaloni, tras asegurar su lugar en la definición del Mundial, va a enfrentar al seleccionado español en una final soñada por todos los que gustan el buen fútbol. Todos los datos sobre dónde y cuándo la albiceleste le vamos a ir contando, va a jugar la final, le vamos a ir contando durante la mañana. Pero, como le decíamos, es la final soñada y la que la lógica tenía que quedarse, porque bueno, el mejor equipo de América, el mejor equipo de Europa, digo por los títulos que ostentan actualmente, y Argentina defendiendo el título mundial. No pasa muchas veces en la historia de los mundiales, o no ha pasado de forma frecuente, que un campeón llegue nuevamente a la final. Lo mismo le ocurrió a Argentina en el 86 y en el 90. En el 86 había ganado el Mundial en México y en el 90 fue a defender.

Y con VAR hoy sería tal vez otra la historia. Aquellos que pudieron ver el Mundial o que recuerdan el Mundial, una final, y encima se repitió la final, con Alemania. La primera ganó Argentina, la segunda ganó Alemania, pero bueno, en este caso se cambia de adversario porque Francia quedó en el camino y el rival va a ser España. Tras el épico triunfo de ayer ante Inglaterra, el Mundial ya tiene definido los dos partidos finales, por un lado por el tercer puesto, y el partido que va a coronar al nuevo campeón será el próximo domingo, la selección argentina contra la española, y queda de esta manera un duelo en la finalísima de este Mundial. El equipo dirigido por Lionel Scaloni busca así defender un título obtenido en Qatar 2022. Y de esa manera alcanzar la cuarta Copa del Mundo de la historia del fútbol. Del otro lado, España, campeona en Sudáfrica 2010, y va a intentar volver a lo más alto y conseguir su segunda estrella. Con ambos finalistas confirmados, la cuenta regresiva ya se puso en marcha. La final se va a jugar el domingo, este domingo 19 de julio, a partir de las 4 de la tarde, 16 horas, en el MetLife Stadium de Hits Rutherford, en Nueva Jersey, denominado el New Jersey Stadium, durante el Mundial por las normas comerciales de la Federación Internacional del Fútbol. Inaugurado en el 2010, el estadio tiene una capacidad de 82.500 personas. Es la casa de los New York Giants y también de los Jets, las dos franquicias de NFL de la ciudad de Nueva York. Ubicado a pocos kilómetros de Manhattan, ya fue sede de la final de la Copa América, Centenario 2016, y de importantes eventos deportivos musicales. Para el Mundial 2026 recibió 8 partidos, incluida esta final, consolidándose como el principal escenario del torneo. En la definición entre Argentina y España marcará el cierre del primer mundial organizado de manera conjunta por tres países como Estados Unidos, México y Canadá, en un estadio preparado para recibir a los hinchas de ambos países y una audiencia de millones de personas en el mundo. Así que está todo listo, todo encaminado para esta final del próximo domingo en ese mismo estadio. Hace varios años, creo que fue en el 2016 precisamente, donde Messi había dicho que, bueno, se retiraba de la selección, y fue ahí, a partir de eso, que Enzo Fernández, el autor del primer gol de ayer, le escribió una carta muy reconocida por todos, pidiéndole que no. Era un chiquilín, era un adolescente que jugaba en las inferiores de River, pidiéndole que no se aleje de la selección y, bueno, que siga y reconociéndole justamente todo eso. Y ahora, si bien esto ya se repitió, fue campeón del mundo con Messi en Qatar, y ahora vuelven a ese mismo estadio, justamente como para cerrar una buena historia, ¿no? Así que, entre tantos datos que nos deja justamente, nos va dejando este Mundial 2026, que pasó entre nosotros en el día a día, fueron muchos los partidos, muchas las emociones, y ahora queda solamente para la Argentina un partido importante. Para el mundo futbolístico queda el del tercer puesto, que es para cumplir la agenda, y nada más que eso. Así que ya empiezan los balances en general, de todos, por supuesto que 100% positivo hasta el momento para el seleccionado argentino, y obviamente para el de España también, porque, bueno, están logrando llegar a la final. 6 de la mañana, 31 minutos, la hora en el país. Como siempre, como todos los días, estamos en contacto con ustedes a través de la producción integral de la radio,
comuníquese 448492, sea parte del equipo y de paso nosotros le saludamos, le agradecemos, le deseamos que tengan una muy buena jornada y como parte del equipo les invitamos que se queden con nosotros hasta el mediodía, porque hasta ese momento, todos juntos, ustedes y nosotros, estaremos haciendo esto que es la mañana de Stop.

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0: para mínimas tanto como máxima. La máxima para hoy, Saturn, 28 grados en la ciudad del Dorado, con mínima de 13 grados en el Dorado. En tanto que el mañana viernes se mantienen los ascensos de temperatura y el ambiente estable, con mañanas cálidas y tarde calurosa y muy ventoso. La influencia de una masa de aire seco propicia una jornada con cielos parcialmente nublados y vientos que continuarán constantes del noreste, propiciando una jornada de mucho viento y ráfaga que podría alcanzar los 70 kilómetros la hora y un ambiente seco que elevará la temperatura máxima. 28 grados nuevamente la máxima para el Dorado, pero con sensación térmica de 30 grados y la mínima de 18 grados en el Dorado. En tanto, el día sábado, jornada templada, cálida, con una tendencia hacia una creciente inestabilidad, manifestada con un aumento de la cobertura nubosa, y a lo largo del día habrá probables lluvias a última hora, pero en la zona sur de Misiones. La acción de un sistema de baja presión favorecerá condiciones para que la formación de nubosidad y lluvias variadas en el sur de la provincia recién hacia la noche y la madrugada del día domingo para el resto de la provincia. 29 grados de máxima para el día sábado, mientras que la mínima para nuestra ciudad será de 20 grados exacto. Así que bueno, nuevamente con buen tiempo en la jornada del día de hoy, cálida, caluroso, podemos decir, con 28 grados de máxima, pero con vientos del sector norte para la zona norte de Misiones. Es lo que nos dice la Dirección de Alerta Temprana.
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0: qué nos cuenta Saucedo en esta mañana?
1: ¿Y qué le podemos contar, Satur, después del triunfo de Argentina sobre Inglaterra? 2-1 ayer, bueno, multitudinario festejo en el centro de la ciudad del Dorado por el pase a la final, ¿no? En este caso la clasificación de la Argentina a la final del mundo tras vencer 2-1 a Inglaterra desató una masiva celebración en el centro del Dorado durante la tarde de este miércoles. Cientos de vecinos se concentraron en la zona céntrica con banderas, camisetas, bombos y bocinazos para celebrar el triunfo de la escaloneta. Usted sabe que ayer por la tardecita salto una zona de kilómetro uno, bueno, era sonido de motos, bocinas de motos, camiones, camionetas, inclusive Saturn, hasta con caballos.
0: Ah, mire usted.
1: Sí, señor. Sí, señor. Así que bueno, la verdad es de que la gente salieron a festejar. Lo que no llegaron al centro, que son muchísimos, que no llegaron al centro, los santos se concentraron en cada entrada de al

0: barrio principal, de la calle principal, a la costa de la avenida San Martín, y bueno, realmente eran festejo, gritos, cantos, y por supuesto, demostrando toda la alegría de la clasificación argentina a la final, ¿sabes?
1: Sí, totalmente. En todo el país, desde la Antártida hasta la Quiaca, y desde Bernardo de Irigoyen, que es lo más oriental, hasta la provincia de Mendoza, los puntos claves de todo el país, festejo. Y como decíamos esta mañana con Tuti, no sé si coincidimos con usted o no, pero esto es lo que tienen estos partidos, o los partidos de la selección argentina, y lo que tiene el fútbol. Sí. Que es lo único que consigue que instantáneo, y que todo sea sin premeditación. Salen todos juntos a un festejo, y este festejo que hace olvidar a todo lo mal que se está pasando, que se pasa en el día a día, los problemas que tiene la gente, aquellos que no tienen trabajo, que no llegan a fin de mes, que tienen todos los problemas juntos, que por ahí nosotros lo vamos describiendo permanentemente, y el fútbol hace olvidar, por lo menos en ese, ese momento, en ese instante, y sale ese festejo así espontáneo, sin movilización, sin que nadie te obligue, sin que nadie exija, sin que te digan, que te pasen el cuadernito, que vos tenés que, ¿estás o no estás con fulano?
0: Exacto.
1: Es así, y no existen los colores políticos, y yo decía, ojalá, cualquiera sea el resultado, yo creo que ahí van a haber muchos festejos igual en la jornada del domingo. Y ojalá que cuando regrese la selección no se metan algún político de turno que quiera sacar ventaja y querer estar en la foto, ¿no?
0: Esperemos.
1: Esperemos que eso no vuelva a pasar.
0: Esperemos. Pero como no, ayer me decían esas personas, veo que todos los partidos nos hizo sufrir la selección.
1: Sí.
0: Todos. Los últimos cuatro partidos. Realmente me hizo sufrir la selección, ¿no? Y dice, me decían, si los argentinos no sufrimos, no podemos ser argentinos. Sufrimos en todo. Sufrimos lo laboral, sufrimos lo económico, sufrimos en que la plata no alcanza por estos últimos tiempos, y hasta sufrimos con el partido. Pero con triunfo, por supuesto, ¿no?
1: Claro, sí. Bueno, pero no se olvide que el rival juega, y Inglaterra es de primer nivel.
0: Totalmente.
1: O sea, no hay manera de cruzarle por arriba y decir, bueno, estamos ganando 3-0 en el primer tiempo. Es imposible.
0: No, imposible.
1: Pero el baile que le pegó a Argentina en el segundo tiempo.
0: No, impresionante.
1: O sea, mostró fútbol. O sea, hoy no hay mucho que decir más que eso, porque mostró cómo se juega el fútbol. Es cierto que Inglaterra estaba complicada físicamente, y el técnico, yo creo que No le quedaba otra alternativa. Ligaron con el gol y dijeron, vamos a aguantar. No pudieron aguantar, porque el despliegue futbolístico de Argentina fue tremendo.
0: Fíjese que el riesgo de gol, el ataque al arco de Inglaterra fue el gol.
1: Sí.
0: Y nada más.
1: Nada más que eso.
0: Dibu tuvo una, por ahí, una, pero no fue mano a mano, fue un revoleo, ¿no?
1: Claro,
0: pero
1: después sí.
0: El ataque de gol de Inglaterra fue solamente el gol. Y después sí fue todo Argentina, que tuvo, la verdad, no merecía estar perdiendo, porque tuvo situaciones de gol. Ocho, ayer estuve mirando los ping pong, ocho situaciones de gol estuvo Argentina, que fue tremendo, ¿no?
1: El arquero Pickford atajó a todo menos dos.
0: Sí,
1: pero
0: menos dos.
1: Tres, o sea, en realidad, porque una pegó en el poste. Pero tremendo lo que atajó, las pelotas que atajó ese tipo es increíble. Otra vez, buen desempeño de un arquero. Y se dio, finalmente se dio, y hay una final que el domingo no sabe lo que va a ser eso, ¿no?
0: No, totalmente. Y lo que comentábamos, ¿no? Con mi hijo, eso, el tema, la victoria estaba en el banco, ¿no?
1: Y
0: el toro.
1: Sí, pero fíjese, yo le doy méritos
0: a Scaloni
1: y al equipo, al equipo que tiene, no, porque no es solamente Scaloni, porque veo que él va y consulta, habla con uno, habla con el otro, están ahí. Y eso es un equipo. O sea, un equipo no lo haces con 11. Yo lo decía en su momento, sigo insistiendo, Argentina tiene 15 o 16 titulares. Que a veces entra uno y a veces entra otro. Son 11 los permitidos entrar en la cancha.
0: Sí.
1: O sea, si hubiese sido permitido más, estaría en esa condición. Y cualquiera de estos, fíjese, Otamendi, Montiel, Paredes, Lautaro. Ayer apareció Simeone.
0: Primer partido. Cholito, ¿no?
1: Y él, a la mañana yo le decía a Jorge, yo, si fuese Scaloni, lástima que no soy Scaloni, le metería a Simeone porque es un animal de choque, es una bestia para ir a gol. Y Bellingham hasta ahora tiene hielo en las piernas de todos los... Sí, claro.
0: Le marcó la cancha en un principio.
1: Claro.
0: Diciéndole, acá estoy yo.
1: Pero Argentina tiene eso, un equipo, no un grupo, un equipo de alrededor de 16 titulares.
0: Sí,
1: y el resto está a la altura también, porque cualquiera de los otros que ingrese está a la altura.
0: Sí, así es.
1: Y esa es la ventaja que tiene Argentina.
0: Así es. Bueno, así que a esperar la gran final del día domingo, sábado 4 de la tarde. Y bueno, seguramente de que va a ser un festejo masivo. Estoy seguro de eso.
1: Sí, más allá del resultado, es así, no.
0: Totalmente.
1: No hay nada que reprocharle al equipo.
0: No, la verdad que no. Pero vamos en busca de la cuarta.
1: Por supuesto, sí, claro que sí.
0: Así es. Bueno, Sator, en cuanto a información, reiteramos esta información. El Hospital San Miguel de Dorado comunica que mañana, viernes 17 de julio, se estarán dando los turnos para los especialistas para la segunda quincena del mes de julio. Esto será a partir de las 3 de la tarde. Atención, a partir de las 3 de la tarde hay mucho mensaje en los distintos grupos, Satur, que la gente estaría yendo ya a partir de esta noche.
1: Ajá.
0: Formar cola para poder conseguir lo antes posible un turno de algún profesional especialista. Así que bueno, la verdad es que se espera de que va a ser concurrente, va a haber mucha concurrencia, y de esta manera el Hospital San Miguel va a estar dando también en horas tempranas el turno, que sería a partir de las 13 de la tarde y no como a las 10 de la noche anteriormente, como en el mes de mayo se dieron a las 6 de la mañana, ¿no? Uh-huh. Así que bueno, mañana a partir de las 13 de la tarde se estará dando el turno para los profesionales especialistas del Hospital San Miguel, ¿no? Bueno, en otra información, la Cámara de Comercio e Industria de El Dorado, en nuestra ciudad, Casiel, renueva o llama a una asamblea, la Cámara de Comercio e Industria. La convocatoria es a una asamblea general ordinaria 2026. La Comisión Directiva de la Cámara de Comercio e Industria de El Dorado informa a sus socios y a la comunidad en general que se encuentra convocada la asamblea general ordinaria, la cual se llevará a cabo el día miércoles 29 de julio a las 20 horas en la sede institucional ubicada en la calle Jujuy 1837, la ciudad de El Dorado. El orden del día será primero la lectura y aprobación del acta de la asamblea anterior, elección de dos asambleístas para firmar el acta juntamente con el presidente y el secretario. El punto número 4 es la elección de 5 miembros titulares de la comisión directiva por finalización de mandato en reemplazo de los siguientes socios: Josefina Imhoff, Fernando Flauer, Alfredo Otto, José Agüero y Carlos Dieterle. También, por supuesto, la elección de un miembro suplente de la comisión directiva por finalización de mandato en reemplazo de Leonardo Niveiro. Y después la elección de 3 revisores de cuenta por finalización de mandato de los siguientes: Clara Kunze, Sergio de la Pierre y Aníbal Ramírez. Así que de esta manera, bueno, se va a llevar a cabo la asamblea general ordinaria el día me perdí en la fecha, ¿no? El día 29 de julio a las 20 horas en la Cámara de Comercio e Industria de El Dorado. En cuanto a otra información, el Hospital San Miguel en el día de ayer emitió un comunicado de la evolución favorable del joven internado en Ish, que Además, inició el retiro progresivo del respirador. El paciente de 17 años permanece en terapia intensiva con evolución estable, pero según el último parte médico, comenzó el retiro progresivo de la asistencia respiratoria mecánica, aunque su pronóstico continúa siendo reservado. El último parte médico, emitido ayer a las 10:43 de la mañana, el Hospital San Miguel del Dorado informó que el paciente masculino continúa internado en la unidad de terapia intensiva, pero con estado estable. Así que, bueno, de esta manera está mejorando, si se quiere, este joven internado en terapia intensiva que tuvo el accidente, ¿no? El pasado fin de semana, el pasado domingo precisamente, ¿no? A todo esto, Sator, sí. También del accidente de este domingo, Sator, hay un detenido, ¿no?
1: Del domingo, los vehículos, sí.
0: Exactamente, sí. Así es, el siniestro fatal del Dorado. Usted sabe que salió a hablar la hermana del joven que manejaba el Ford Escort. Hizo una publicación en las redes sociales, precisamente en Facebook, una denuncia pública, si se quiere, donde rompió el silencio con un fuerte descargo público hecho en las redes sociales. Apuntó contra el accionar policial y judicial, admitió que su hermano cometió una infracción por exceso de velocidad, pero aseguró que su detención es una injusticia y convocó a una movilización social para exigir su liberación. Tras la tragedia vial que se cobró la vida de dos personas en el kilómetro 10, la familia del único detenido denunció públicamente que intentan utilizar al joven como un chivo expiatorio para desviar la atención de otras responsabilidades. Quieren buscar culpables, dijo. Vamos a decirlo así. Quieren buscar un culpable, tener a alguien detenido y tapar cosas. No sé si propiamente de la policía o de quién, o quién es lo que quieren ocultar, disparó la hermana del imputado cuestionado duramente la transparencia de la investigación en curso. Así que, bueno, de esta manera, la hermana de este joven, bueno, hizo declaraciones públicas en las redes sociales, ¿no? Sobre la detención de su hermano, el que ocurrió el día domingo por la tarde.
1: Claro. ¿Ha trascendido la identidad de esta persona?
0: No, ha trascendido.
1: ¿Pero es de acá del Dorado?
0: Sí, es de acá del Dorado.
1: La verdad que uno no sabe muy bien qué es lo que ha pasado, ¿no? La justicia seguramente tiene toda la información, todos los expedientes, o el expediente y datos, ¿sí?
0: El lunes habíamos hablado con el comisario mayor Molina sobre este tema y comentaba, ¿no? La cuestión es que estaban todos juntos, tanto el Toyota Corolla, el Volkswagen Goltrain y este de Lejos Sport. Estaban todos juntos festejando el triunfo de Argentina y después se juntaron. Ahora lo que se estaba averiguando, lo que decía el comisario el día lunes, es dónde estaban juntos, en qué lugar. Seguramente en algún bar, en algún pub, en algún lado estuvieron todos juntos. Aparentemente son todos conocidos, amigos.
1: O sea, la gente del Toyota, el que tiene el golpe en la parte de atrás.
0: Sí.
1: O sea, no es que era alguien que estaba transitando y que de repente...
0: No. La policía, por lo menos lo que dijo el comisario el día lunes, eran todos conocidos.
1: O sea, estaban...
0: No sé si amigos, pero todos conocidos y estaban juntos.
1: Es decir, estaban todos transitando hacia el mismo lugar.
0: Sí,
1: y,
0: así es.
1: Y ahí es donde se produce el hecho.
0: Exactamente.
1: Porque al principio, bueno, se dijo que este auto, las personas que estaban, que conducía este auto, no tenía nada que ver, que iba por la avenida San Martín simplemente, y que de repente aparecieron los otros dos, y uno de ellos, al querer pasar o al hacer una maniobra, lo choca y eso sale despedido en forma de látigo hacia la vereda y frontalmente colisiona con el árbol.
0: Con el árbol, exactamente. Lo que por lo menos nos decía el comisario, estaban todos juntos. Por eso inclusive hay cuatro femeninos que desaparecieron del Toyota.
1: Ajá.
0: Es decir, que ahora, se retiraron, ¿no? Se retiraron.
1: Ahora, ¿por qué? La pregunta es, ¿por qué el conductor de Escort me dijo?
0: Sí, de Escort.
1: Es el tercer auto. ¿Por qué el conductor del Escort está detenido y el conductor del Toyota no?
0: Bueno, hay que ver por eso qué es lo que ha pasado, porque salió de alta el día de ayer, anteayer, el día martes. Uh-huh. Le salió de alta porque también estaba internado, ¿no?
1: Uh-huh. Claro, es complejo el tema porque, en definitiva, la gente de la justicia la que tiene el expediente y todos los datos, la información, uh-huh, y la investigación en curso y obviamente que después de dos muertes esto realmente es complicado y, uh-huh, y es muy difícil. Es cierto que el hecho pasó, no es la primera vez que ocurre, lamentablemente tampoco va a ser la última. Uh-huh. A ver, yo me atrevo a decir que los festejos no tienen nada que ver con esto.
0: No.
1: Esto es una imprudencia, una irresponsabilidad de cada individuo que conduce un vehículo y de los que ingresan a ese vehículo también. En forma secundaria, sí, probablemente sí, pero también son responsables. Cada uno de los que ingresa a un vehículo, uh-huh, porque es, bueno, que empiezan una pica, che, mirá, que esto, que lo otro. Y sabes qué, pará, se subo con Saucedo y Tuti en el auto y Tuti está manejando y se pasa revoluciones, pará Tuti, pará, sabes qué, no, yo me bajo acá en la esquina, metele ficha vos, yo me voy porque así no podemos.
0: Claro.
1: O sea, no cuesta nada hacer eso. Pero la mayoría festeja, qué sé yo, mientras que no pasa nada, festeja las acciones, digo, del conductor. Uh-huh. Y después, el problema es que las personas que van adentro, indirectamente no se hacen responsables de todo esto. Claro. Después aparecen los familiares que sí, empiezan a describir y a acusar y a buscar culpables y que mi hijo esto, que mi hermano lo otro, que... Uh-huh. Y estuvo en el lugar, estuvo en la misma. La diferencia es que uno conducía y el otro estaba al lado.
0: Claro.
1: Hay las 8 de la mañana, imagínese. Imagínese el reflejo de una persona a la hora de conducir a alta velocidad después de estar todo el día anterior, vaya a saber desde qué hora despierto, no sé si trabaja, si estudia, qué es lo que hacía. Los festejos que no fueron, a ver, era un día sábado a la noche. Uh-huh. No sé qué dio el control, el test de alcoholemia, no sabría decir.
0: Eso es otro de los temas, porque doctora Rodríguez, uh-huh, de intrusión número uno, había manifestado que no tenía alcohol en sangre según la pipeta. El comisario, claro, esto, uh-huh, el día lunes, de que no, si estaban todos heridos, era imposible de hacer la pipeta ese día.
1: Sí,
0: le hizo la extracción de sangre, claro, y se está esperando.
1: Uh-huh. Bueno, pues a esta altura debería estar. O sea,
0: sí, seguramente.
1: O sea, tampoco es un análisis tan complejo. Pero más allá de eso, digo, hablaba de los reflejos de una persona conduciendo y de todos los que estaban. Después de una noche de jolgorio, de fiesta, de festejos, de cansancio, de todo, a las 8 de la mañana del otro día, uh-huh, sin dormir, imagínese. No sé, yo no soy médico, no soy experto en eso, pero me imagino, porque cualquier persona que está cansada de hacer cualquier otra actividad durante, uh-huh, varias horas, 8 horas de trabajo nomás o 6 horas de trabajo nomás, ya el cansancio es importante. Imagínese, el partido, ¿a qué hora fue de Argentina? Fue a la noche, ¿no?
0: 7 de la tarde.
1: No, el partido que salieron a festejar.
0: Ah, no, fue a la noche.
1: Fue a las 10. A las 12 de la noche. Bueno, habrán hecho la previa, vaya a saber dónde, cómo estaban, qué esto, claro, qué lo otro. O sea, son muchas horas de estar despierto y... Uh-huh. De todos, digo, no solamente de un conductor, de todos.
0: Exactamente. ¿Mm?
1: Así que mucho trabajo para la gente que está ahí en el tema de la justicia.
0: La investigación.
1: Con esto, ¿no?
0: Exacto. Bueno, ayer, Sator, les comentábamos este accidente que ocurrió anteanoche a las 21 horas en la calle Paraguay.
1: Sí.
0: ¿Se acuerda que le decía? Cuando todos hablaban de que estaban involucrados dos motos. Se lo decíamos de que no había dos motos y que se investigaba la participación de otros vehículos. Uh-huh. Después recibíamos el informe oficial de la policía de la provincia de Misiones y donde sí, era verdad. Era investigado la presunta participación de otros vehículos y de otro vehículo y no de otra moto. Bueno, uh-huh. Tal así de que ayer en horas de la tarde, Saturn, detuvieron al conductor del camión que habrían atropellado y matado a un motociclista ciclista en esta ciudad. La investigación permitió identificar el vehículo mediante testimonios y el análisis de cámara de seguridad. El conductor fue detenido y el camión quedó secuestrado por orden judicial. La policía de Misiones detuvo ayer miércoles a un hombre de 49 años y secuestró el camión que habría estado involucrado en el siniestro vial en el que perdió la vida Elías Argüello, ocurrido el martes a la noche en la calle Paraguay. La investigación encabezada por efectivo la seccional primera de la unidad regional 3 incluyó la recepción de testimonio y el análisis de registros fílmicos realizado por la división cibercrimen. A partir de esa tarea, los investigadores lograron identificar un camión atmosférico Mercedes-Benz. Bueno, tal los números, sería 1114, de cabina naranja y tanque gris oscuro como el vehículo presuntamente involucrado en el hecho. De esta manera, el juzgado de instrucción número 1 de nuestra ciudad dio la orden de la detención de Hernán, de 49 años. Uh-huh. Tenemos entendido que es Montiel. Hernán Montiel, tenemos entendido, según trascendido, sería Hernán Montiel, de 49 años, quien fue detenido o ubicado, ¿no?, en la zona, la calle Rivadavia, del kilómetro 3 de nuestra ciudad. La causa continúa bajo la intervención de la justicia, que busca determinar las circunstancias en las que se produjo el siniestro que le costó la vida al motociclista. Así que, bueno, ayer nuevamente hubo este operativo por parte de la policía, donde, bueno, se encontraron este camión atmosférico y la detención de esta persona.
1: Ahora, ¿el camión es de una empresa o es individual? ¿De quién es el camión?
0: No, desconocemos. No sé si es de una empresa, pero sí conocemos el camión. Es un camión atmosférico. Uh-huh. No dice si es de una empresa o creo que sí tiene una letra, pero no acuerdo de qué empresa es, ¿no?
1: Está bien. ¿Y este Montiel que es el chofer y el dueño?
0: Sería, ¿no? Pues Hernán es nombre, sería, porque el informe dice M, y ya rápidamente ayer corrió el comentario del apellido de este hombre, que sería Montiel, ¿no?
1: Ajá. ¿Está la fotografía del momento de la detención? En la
0: sí, está, junto con su camión, ¿no?
1: Ajá. El tema es que se dio la fuga.
0: Sí, se dio la fuga.
1: El tipo le choca la moto y se da la fuga. Uh-huh. El conductor de la moto muere. Y a partir de las investigaciones, cámara de seguridad y testigos.
0: Sí,
1: porque ayer hablábamos con el comisario y, bueno, estaban en ese proceso, no nos quiso dar demasiada información. Porque, bueno, justamente estaban en plena etapa de investigaciones. Y, bueno, sí, estamos viendo las cámaras de seguridad para determinar, a ver, fehacientemente, si qué tipo de vehículo. Las pericias dieron, nos daban cuenta de que sí hubo una colisión con otro vehículo, pero bueno, faltaba. Así que, bueno, se trata de este camión y del conductor, con lo que ya está detenido.
0: Exactamente, así es. Bueno, y hablando del comisario, tenemos que agradecer, Artur, una invitación por parte del jefe de la unidad regional 3 con el objetivo de fortalecer los lazos de trabajo con los medios de comunicación. El comisario general Daniel Orlando Molina, jefe de la unidad regional 3, le hace llegar a todos los periodistas una cordial invitación a una amena cena que se va a llevar a cabo hoy jueves en el círculo de oficiales de la policía de la provincia de Misiones. Todos los periodistas que quieran participar de esta cena se deben comunicar al 3751-545691. Llevar cubiertos y la bebida que va a consumir.
1: Ah, mire usted.
0: Así que una invitación por parte del jefe de la unidad regional 3, realmente muy muy muy ameno, ¿no? Y muy amable por la invitación, ¿no? Y por último, Satur, en cuanto a información, también en lo deportivo, la eldoradense Marita Vera está en antesala de su viaje rumbo a Europa, donde representará nuevamente a la Argentina en el Mundial de Hockey Master más 40, tras consagrarse subcampeona en el Mundial anterior disputado en Sudáfrica. La jugadora eldoradense compartió sus sensaciones y los detalles de la logística del viaje y el nivel de exigencia que espera para esta edición, que tendrá lugar en tierra neozelandesa. La cita ecuménica tendrá su acto de apertura el próximo 21 de julio, mientras que la competencia en cancha se va a desarrollar formalmente desde el 22 de julio al 3 de agosto. Este sería de la semana que viene. Ya la verdad comenzaría el Mundial de Hockey más 40, donde nuestra eldoradense, precisamente directora de deporte de la Municipalidad del Dorado, Marita Vera, fue convocada para la selección argentina e indudablemente va a ser una de las titulares.
1: Bien.
0: Bueno, y después tenemos mensajes. Saludos a Mónica Ríos, bueno, que dice que alegría escucharte, y bueno, mandamos un saludo enorme para Mónica y la amiga Mónica, la que siempre están trabajando juntas, no me acuerdo el nombre, pero bueno, sí, un saludo enorme, gracias por estar siempre ahí, ¿no? Y ahora me dice buen día, Saucedo, hermosa mañana, ¿no? Y me dice, ¿y ahora qué puede decir de Leo Messi? Yo lo aclaré la vez pasada, ya, que creo que este es el mejor mundial de Leo Messi. Para mí, vuelvo a reiterar, no hizo los goles que necesitábamos, pero hizo los pases. Ayer los dos pases, gol, así gol. La verdad que está, creo que por la edad y todo eso, que está en su mejor momento con la Celeste Blanca. Con la Celeste Blanca.
1: O sea, reconoce que es el mejor de todos los tiempos.
0: Mejor que Maradona, no creo. Pero
1: clarita la cuenta, o sea, usted me hace acordar este meme que aparece ahí, que mide un 80 con un 80, son unos 420, no sé cuánto, que esto, claro, clarita la cuenta. Pero es sencillo, Messi va a ser el jugador argentino que va a jugar tres finales del mundo.
0: Pero
1: es número nada más, no hace falta mucho más que eso. Pero bueno, no vamos a discutir con eso. Ya pasó el tiempo de Maradona, ya hace mucho, y no hay forma de nada, ¿no? Así que hay que vivir el momento y está bueno esto.
0: Creo realmente, y confío de que no va a dar otra alegría, dar la vuelta olímpica, lograr otra Copa Mundial, la cuarta, pero mejor que Maradona, imposible.
1: ¿Pero qué es lo que hizo Maradona que es mejor que Messi?
0: Hizo muchas cosas.
1: Usted está metiendo en la bolsa un montón de cosas. Qué grande esa bolsa, está llena de espectacular. Y usted, pero en la bolsa... ¿Qué tiene la bolsa, no? ¿Pero qué hizo Maradona? Más que Messi. Yo sé que hizo mucho y que tremendo jugador, indudablemente, en el podio de los grandes jugadores del mundo. Pero más que Messi no es Maradona, futbolísticamente. Ni vamos a hablar fuera de la cancha, ni nada hace falta ni siquiera mencionar. Pero no hay forma. O sea, una cosa... Pero bueno, el tipo... Es un debate, ¿no? Vamos
0: Soy a ver... maradonano, así que no.
1: Ah, así... bueno, ese es otro. Ese
0: para
1: es...
0: mí, es Maradona.
1: Bueno.
0: No hay duda de esto.
1: Qué lástima. Maradona nunca rompe nadie. ¿Qué tiene que ver? ¿Qué tiene? ¿Rompen así? ¿Cómo que no? ¿Cómo que no? ¿Cómo que no la atajaron? Pero no importa. Pero es un buen debate, ¿eh? Es un buen debate, pero no hay forma de demostrar lo que usted defiende, pero bueno, ¿qué quiere que le diga?
0: No bueno, solo yo, ¿eh? ¿Eh? No solo yo.
1: ¿Quién más?
0: Muchísimos argentinos.
1: Sí, hay muy... Ah, ojo, yo no estoy a ver, que quede claro una cosa. Yo no estoy negando lo que hizo Maradona en la cancha, o lo que hacía. No estoy negando su liderazgo dentro de la cancha. No estoy negando...
0: Ahora. Si vamos a hablar de liderazgo dentro de la cancha, Messi no tiene nada que hacer frente a Maradona. Maradona era un número 10 que se ponía el equipo a la espalda.
1: ¿Y Messi no?
0: Y manejaba él.
1: Y bueno, pero...
0: De liderazgo, ¿no?
1: Pero el fútbol... Pero el fútbol es trabajo en equipos, o sea...
0: Bueno, o sea, Maradona era y 10 más.
1: Y bueno.
0: En este caso, pero no. Ahora sí que nos es imposible. El liderazgo, en ese caso lo puedo discutir a muerte, el liderazgo dentro del campo de juego con los compañeros. Y era Maradona. Lo tenía Maradona.
1: ¿Y usted cree que Messi no tiene liderazgo dentro de la cancha? Una cosa es ser bocón.
0: No,
1: una cosa es ser bocón y prepotente como era Maradona. Y otra cosa es un tipo, o sea, no hace falta ser bocón y gritarle a todo el mundo y pelearse con todo el mundo para tener el liderazgo dentro de un equipo. O sea,
0: sí, no puede ser, Santo, pero a ver, la cosa cambia. Pero hoy vamos a suponer el Tata Brown, Pasarela, Enrique, Burruchaga, que estén hoy con Messi. Y yo no sé si Messi aguantaría.
1: Nah, son épocas distintas.
0: Y por eso le digo, son épocas distintas.
1: Pero a ver, son épocas distintas, pero el juego es el mismo. El juego sigue siendo el mismo. O sea, las reglas cambiaron, todo ha cambiado.
0: Bueno, y eso, pero, que las cambiaron, le favorece.
1: Pero yo no sé.
0: A Messi hoy, pero antes, a ver, la magia que hacía Maradona sin VAR, sin nada, bueno, era. Sí, hoy hay VAR, y esto también ayuda.
1: Sí. Sí, por supuesto que. Pero eso no quita de lo otro, ¿no? O sea, Maradona, convengamos que hizo un gol con la mano. Hoy ese gol no pasaría, ni de casualidad.
0: No, por supuesto.
1: Hay tantas cosas que llegaron a la historia y bueno, ya está, eso se anotó de esa manera. Inglaterra no sería campeón del mundo hoy. El único título que ganó Inglaterra en el 66 jugando de local con un arbitraje totalmente a favor de los ingleses. Y en la final le ganan a Alemania con un gol que no entró. Porque eso es lo que marca la historia. Tal vez pocos lo saben, por supuesto que no lo vimos, pero lo vimos después en archivos y lo vimos, y la pelota no entró, pegó en el travesaño, picó delante de la raya, el referee cobró gol. Todo el mundo festejó, Inglaterra campeón del mundo, pero hoy no pasaría, y bueno, ya está, pero es parte de la historia. Por eso decía,
0: bueno,
1: festejemos estos
0: totalmente,
1: tiempos.
0: Totalmente, ¿no?
1: Festejemos estos tiempos y yo creo que, a ver...
0: Mucho mensaje a favor mío,
1: Sí, seguramente
0: mucho
1: que sí.
0: Mucho mensaje, ¿no?
1: Sí,
0: Maradona seguro. Nunca es un penal, estoy con Saucedo. Ajá. Lo que pasa es que cuando Maradona tenía la pelota, uno ya sentía una seguridad tremenda. Maradona te hacía vibrar. Bueno, y hay otro, uno a favor suyo.
1: Ajá.
0: Decir a Sato que te dé un chip ahí por mí, dice, ¿no?
1: Ajá, así como lo digo. No, yo no hay ningún problema. Yo me lo banco, pero, o sea, lo he visto jugar a Maradona y lo he visto jugar a Messi y en logros. Y después dentro de la. Yo no sé, o sea, todo lo vimos por televisión. O sea, yo no le puedo. No podemos hablar de. Pero me parece. 20 años está jugando en la selección argentina. 6 mundiales. O sea, consecutivos. Es el máximo goleador de la historia de los mundiales. En la tercera final con la selección argentina que va a jugar, Ganó dos Copa América. No sé qué otro número le puedo dar para marcar que Messi es mucho más que Maradona.
0: No, en ese caso yo coincido con usted y comparto. Y no hay... 6 mundiales, 6 mundiales.
1: Y después el resto
0: dentro del campo.
1: Pero eso es contundente, o sea, no hay. Y el resto es relativo, Sosedo. O sea, para mí no. O sea, en general.
0: Pero yo hablo de Maradona dentro del campo de juego.
1: Y sí, y claro, yo estoy hablando dentro del campo. De afuera, sí, no, da, ni, sí, afuera sí. No da ni para empezar.
0: Totalmente, o sea, de acuerdo.
1: No, pero... por supuesto que hablo de fútbol. No, el resto no sé. Yo hablo de fútbol. 900, ¿cuánto tiene? 900 y pico de goles tiene Messi en la... O sea, no sé. Es el máximo goleador de la selección argentina.
0: Maradona tuvo lo malo. Que le cortaron la pierna de Estados Unidos, en el Mundial de Estados Unidos.
1: ¿Quién le cortó la pierna?
0: Y bueno, el Tribunal de Disciplina y todas esas cosas. Ahí fue el tema. Eso, los errores que tuvo Maradona.
1: Pero fue error de Maradona, no fue error
0: bueno,
1: de...
0: Bueno, sí, está bien, pero le digo, está bien. Pero si no fuese eso, y hoy Argentina también iba a gritar 2 títulos consecutivos con Maradona. Así que...
1: Eso de cortar la pierna es demagogia pura. O sea, lo que pasó fue que el tipo consumió un elemento prohibido, que uno de sus ayudantes fue a comprar a una farmacia, como si yo voy a comprar la aspirina que hay en la farmacia de enfrente, y consumo antes del partido. Y eso fue lo que pasó. Reconocido, documentado. O sea, nadie le cortó la pierna, se cortó solo. Y ojo, vuelvo a insistir, reconozco la calidad, está entre los 3 mejores jugadores de la historia del fútbol mundial, y no es poca cosa, para mí, pero no creo que sea mejor que Messi.
0: Está bien.
1: En general. Vámonos. Pero bueno, es su opinión y la opinión de unos cuantos oyentes seguramente, y bueno, qué sé yo. Pero yo me remito también no solamente a lo que se ve en televisión, sino al resultado final.
0: A estadística.
1: Clarita la cuenta. Y sí, pero ¿y cómo se gana un partido? ¿Con qué se gana un partido? Usted que sabe
0: ganando.
1: Tanto. ¿Eh?
0: Ganando.
1: Bueno, ¿cómo se gana? ¿Con qué? ¿Con qué se gana?
0: Historia.
1: No, ¿con qué se gana? ¿Con goles, Saucedo?
0: Y sí.
1: Es el máximo goleador de la selección argentina. ¿Quién más quiere? No se gana quién tira más córner, quién saca más lateral, quién es más bocón. No se gana quién es más líder. Se gana con goles. El fútbol se gana con goles. No, mereció ganar, sí, merecí ganar. 14 veces pateó el arco, el otro pateó una y te hizo gol. ¿Quién ganó? El que pateó una y te hizo el gol.
0: Bueno, fíjese que en el mundo, Satur, en el mundo, primero le conocía a la Argentina por Maradona y luego por Messi. Pero decía la Argentina, sí, Maradona. ¿No me va a negar eso?
1: Pero en aquella época, hoy...
0: Bueno,
1: pero por eso lo decía, son épocas distintas.
0: Primero Maradona, después Messi.
1: Son épocas distintas.
0: Sí, bueno, pero es así.
1: Son épocas distintas.
0: No,
1: yo no estoy discutiendo.
0: Buen tiempo para el día de hoy, Satura. Ventoso va a
1: estar. Yo estoy defendiendo la postura, Sosedo.
0: 28 grados de máxima para nuestra ciudad.
1: Se fue al mazo. Se fue al mazo, Sosedo.
0: 28 grados de máxima, ahora. Ventoso, ¿no?
1: Ventoso.
0: Sí, muy ventoso va a estar.
1: ¿Va a ser calor entonces en la jornada?
0: Sí, 28 grados.
1: Buenísimo. Que tenga buena jornada, Saucedo.
0: Igualmente usted, Saucedo.
1: El maradoniano Hugo Saucedo.
0: Así sí, así es. Me caracterizo por eso.
1: Hasta luego.
0: Hasta luego.
1: No hay que picharse, Tuti.

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seguimos en la mañana con todas las informaciones, con la actualidad de este día. Muchos títulos en los matutinos, rutas trágicas en la provincia.

Comisaría Seccional Segunda de esa localidad, requeridos por un automóvil que se había despistado y se encontraba sin ocupantes al momento del arribo de la patrulla. Inmediatamente se iniciaron las tareas para localizar e identificar al conductor. Poco después el conductor fue identificado como un hombre de 41 años, quien fue hallado en el lugar sin signos vitales. Esta información que se daba a conocer ayer por la tarde, tarde-noche, donde justamente se daba cuenta de este hecho en el kilómetro 17 de la ruta ruta 2, en la ruta costera, sobre el río Uruguay, alrededor de las 19:25, efectivos de la Comisaría Seccional Segunda de la localidad del Soberbio, llegaron al lugar y se encontraron con ese Volkswagen Gol que se había despistado y se encontraba al costado de la ruta sin ocupantes al momento de la llegada de la patrulla. Ante esta situación, los policías iniciaron un operativo para localizar e identificar al conductor del vehículo. Minutos más tarde lograron ese cometido y el hombre estaba sin los signos vitales. Por disposición del juzgado interveniente, se preservó la escena hasta la llegada del médico policial y de los integrantes de la División de la Policía Científica, quienes realizaron las pericias correspondientes para determinar las circunstancias en las que se produjo el despiste y de esa manera establecer la causa del fallecimiento del conductor de ese rodado.

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0: 7:50 la hora en la República Argentina, y con esta versión de La Cuarta Estrella, que así se llama este tema, que bueno, tiene una de las máximas difusiones que tiene justamente las distintas canciones que le dedicaron a la selección argentina. Hay otra versión que es en versión y tribuna, que se va ahí, donde se escucha más a la gente en la tribuna, que es por ahí más más fiestera, si se quiere, ¿no? Esta es casi la versión original de los creadores, pero con ese clima estamos en la mañana, desde bien temprano, ¿eh? Les decíamos que cuando veníamos para la radio, le contábamos, hablábamos con Tuti de esto, todavía había gente que venía de los festejos, la venía remando, así que al estilo noruego, bueno, así más o menos venían remando los muchachos, pero bueno, estaban de regreso, felices y contentos por el triunfo del seleccionado argentino, y eso es lo que tenemos, y eso es lo que se debate, se discute, se analiza, se festeja, se vuelve a festejar y se proyecta para la finalísima del día domingo. Más que nunca finalísima, porque, bueno, decíamos, no se jugó el año pasado, no se jugó a principios de este año, y ahora se va a jugar, pero en el Mundial. Si bien, obviamente, lo otro queda en el segundo plano, pero en este caso es una final del Mundial 2026 que estamos viviendo a pleno y que quedan solamente dos partidos. ¿Se acuerda cuando empezábamos? Contarle, bueno, se viene el Mundial, se viene, y ya estamos finalizando. Jorge, buen día.
1: Buen día, Satur, buen día a la audiencia, buen día a todos en esta mañana de mucha alegría, muchos festejos. Realmente hay gente que todavía, como vos decías, Satur, está festejando, estamos todos muy felices, ¿no? Tremendo esto, lo que se vivió ayer en todo el país y en nuestra ciudad, que bueno, fue una locura también lo que pasó acá, porque la cantidad de gente que fue al centro a festejar, realmente todos muy contentos, muy felices. Hasta ahora a la mañana no hay nada que lamentar, no hay ninguna información tipo policial que por ahí uno está expectante, ¿no? Y siempre decíamos, ¿no? Ojalá que todo termine bien, y bueno, hasta ahora no hay ninguna mala noticia, así que estamos todos de festejo, ¿no? Y seguimos, y bueno, y analizando y hablando, y no podemos salir de esto porque no nos da, digamos, no da empezar a hablar de otra cosa, porque es realmente muy muy emocionante esto, ¿no? El Mundial es una cosa tremenda, y la selección argentina más aún, digo, ¿no? Porque bueno, nos une a todos y nos emociona muchísimo, y esa emoción que está y que va a estar hasta el domingo, y tenemos la suerte de poder disfrutar, ¿no? De esta final nuevamente, ¿no? Qué locura. Realmente una cuestión que va a quedar en nuestra historia, ¿no? Y bueno, hay tantas cosas para decir, pero ¿qué querés que te diga, Satur? La verdad, ayer se sufrió, como siempre, ¿no? Uh-huh. Todos los partidos lo venimos sufriendo. Uh-huh. Y hoy estoy así como con resaca, ¿viste? ¿Viste? Claro, por los festejos, digo, ¿no? Y yo pensaba, vos sabés que cuando venía a la radio, pensaba, digo yo, si uno está así, porque la tensión que uno tiene mirando los partidos, y hay gente que sufre más, que sufre menos, hay algunos que son fríos, qué sé yo, ¿viste? Pero yo pensaba, digo, ¿y cómo estarán los jugadores ahora a la mañana? Decía, ¿no? Qué locura eso.
0: Yo lo que pensaba anoche, mirando los festejos de la selección, decía, pero qué estado físico que tiene Enzo Fernández, lo alzó a Messi y saltaba como que si...
1: Claro.
0: O sea, como que no había jugado el partido.
1: Pero aparte vienen de jugar finales, porque cada partido es una final, ¿no? Son partidos muy intensos que se juegan, y bueno, y vos, nosotros terminamos los que estamos mirando sentados en un sillón...
0: Deshidratado.
1: Pero mal, ¿viste? Terminás mal. Entonces vos decís después, al otro día te levantás y como que te duele algo, así, ¿viste? Que los músculos por la tensión. Y vos decís, los jugadores, ¿cómo estarán? ¿Viste? Si te ponés a pensar eso, digo, ¿no? Qué loco. Pero bueno, es así, ¿no? Son profesionales, son unos genios tremendo. son seres de otros planetas, ¿no? Indudablemente, todos los jugadores, ¿no? Y ni hablar de Messi, por supuesto, que es una persona que sobresale y que, bueno, es este, los propios ingleses ayer se iban de elogios en elogios. Todos los ingleses están anonadados, digamos, ¿no? Anonadados por, bueno, la derrota esta les golpeó muchísimo. Hoy todos los medios en Inglaterra le pegan mucho al técnico. Satur, eso estaba viendo, ¿no? Como que entregó el partido, ¿viste? Cosas así. Intoxicados por Messi, en un mundo de dolor. Los títulos de los diarios en Inglaterra, digo, ¿no? Corazones rotos. O sea, los ingleses son como nosotros. Sufren mucho y son muy apasionados por el fútbol. Y bueno, este... están sufriendo muchísimo en estos momentos, digo, en Inglaterra, por esta dura derrota, ¿no? Y bueno, yo creo que hay mucho para hablar, digo, ¿no? Y al técnico, a Tuchel, ¿cómo es? Este, sí, Tuchel, el técnico, ¿no?
0: Sí, Tuchel.
1: Tuchel le dicen, sí, ¿viste? Tuchel.
0: Es alemán.
1: Alemán, exactamente, Tuchel. Y bueno, y él está en el centro de las críticas, dicen, porque bueno, este, le metió el equipo atrás, los medios ingleses le cuestionan mucho eso, pero con Satur hablábamos recién, ¿no? Que los ingleses estaban cansados como los argentinos, digamos, ¿no? Le faltó un poco más de corazón, creo yo, para hacer frente. Pero se quedaron atrás, hicieron el gol y se echaron atrás a defender el resultado, qué sé yo. Esa es una de las cosas que hoy los medios ingleses le cuestionan mucho al técnico y a los propios jugadores también, ¿no?
0: Hay un dato, hay que hacer un poquito de memoria y de historia. ¿Se acuerda el partido pasado? Ya no nos acordamos del partido pasado con Suiza. En un momento dado, Argentina se replegó.
1: Sí, sí.
0: Estaba atrás.
1: Sí, sí.
0: ¿Cuál era el problema que tenía Argentina? O sea, se descompensó tácticamente y físicamente estaba a media máquina.
1: Sí.
0: En ese momento, ¿qué pasó? Vino la expulsión del jugador de...
1: Sí, sí, sí.
0: Ahí cambió el...
1: Cambió totalmente
0: el escenario.
1: Los suizos tuvieron que bajar, bueno, a defenderse,
0: eso,
1: digamos.
0: Eso le pasó ayer a Inglaterra. Físicamente estaba a media máquina. Hoy lo que pasa es que uno mirando el partido, en ese momento es como que no se da cuenta de cosas que pasan en el contexto general del partido. Si uno mira después, se va a dar cuenta que hay varios jugadores ingleses que están prácticamente acalambrados. ¿Se acuerda? Creo que no sé si Cuti Romero, alguien se arrastraba para calmar en la cancha para calmar el calambre. Bueno, así estaban los ingleses ayer, dos o tres ingleses.
1: También estaban cansadísimos y acalambrados. Sí.
0: Entonces, eso que le pasó a Argentina en aquel momento le pasó a Inglaterra ayer. Del lado argentino, con un hándicap que es, cuando Scaloni hace cambios, el que entra no desentona, tiene 16 titulares.
1: Te mejora.
0: Claro.
1: Claro, eso es.
0: Y de los otros seleccionados, yo creo que no hay un solo seleccionado igual al de argentino. Los cambios no son del mismo nivel de los que juegan como titular. Sí. Ese es el problema que tienen los otros equipos.
1: Voy a leer alguna de las frases que dijo el técnico de Inglaterra, Tomás Tuchel, ¿no? Dijo él que ellos nos preparamos para él, se refería a Messi, toda la semana. Teníamos planes, teníamos marcadores, teníamos instrucciones, y nada de eso fue suficiente. Nos castigó con dos momentos de genio absoluto. Podés detenerlo durante 85 minutos, pero a Messi solo le faltan 5 segundos para destruir todo lo que has construido. Eso es lo que pasó esta noche. O sea, para ellos la variable Messi fue la que le condicionó el partido y fue la que les termina ganando, digo, ¿no? Porque ellos dicen, toda la semana se pasaron analizando cómo contenerlo a Messi y el tipo, viste, te cambia en un ratito,
0: claro,
1: ¿no? Con dos asistencias. Eso es lo que ellos dicen, digamos, ¿no? Pero bueno, tremendo todo, tremendo los jugadores, porque bueno, no es solo una cuestión de Messi, sino que es un equipo que bueno, que puso todo, ¿no? Puso el corazón y bueno, y nos dio una alegría inmensa, porque este partido había que ganarlo, había que ganar este partido, ¿no? qué sé yo, para mí era fundamental, digo, ¿no? Porque es como que si no le ganabas a Inglaterra, más para Messi, ¿viste? Porque hay toda una historia detrás y hay muchas cuestiones, ¿no? Yo te escuchaba ahí hablando con Saucedo, uh-huh. ¿Viste? Y si Messi no le ganaba a Inglaterra, ¿viste? Quedaba mal, digo, ¿no? En la historia. Sí. Mal parado, sí, sí, ¿no? Sí, sí. Por toda esa cuestión, Maradona, Messi, toda esa locura que tenemos los argentinos. Siempre tenemos diferencia. Uh-huh. Si no hay, buscamos.
0: Claro.
1: Entonces están los maradonianos, los de Messi, toda una locura tenemos. Y bueno, y así vamos. Uh-huh. Pero bueno, esto es tremendo y creo yo que los ingleses están muy dolidos, pero bueno, también creo yo que lo usan un poco a Messi para justificarse. Uh-huh. ¿Viste? Porque Harry Kane también hizo declaraciones de ese tipo. O sea, Harry Kane dijo hicimos todo lo que pudimos, pero está del otro lado, está Messi, dice él, ¿viste? Uh-huh. Más o menos así, dice él, ¿no?
0: Claro, sí, sí.
1: Pero es tremendo. Pero el que me gustó también fue Pep Guardiola, porque Guardiola, viste, lo mira desde un punto de vista más objetivo, digamos, ¿no? Uh-huh. Y él dice también, habla muy bien de Messi. La Inglaterra no jugó contra un jugador viejo, jugaron contra la mente más grande que este deporte ha producido jamás. Dos asistencias en una semifinal de la Copa del Mundo, controlando el ritmo del partido más importante del planeta, como si estuviera jugando en su patio trasero. Eso no es normal, eso es imposible de enseñar, dice Guardiola, alguien que lo dirigió a Messi, uh-huh. ¿No? Así que bueno, esta sí yo creo que es una cuestión un poco más objetiva, podríamos decir, ¿no? Porque yo creo que todos los ingleses, tanto el técnico como los jugadores, se justifican. ¿Y qué querés? ¿Perdimos? Porque del otro lado estaba Messi.
0: Claro, sí.
1: ¿Viste? Como diciendo, ¿viste? ¿Y qué querés que hagamos? Pero esta definición de Guardiola creo yo que le da un poco más de objetividad y él uh-huh. dice, ¿no? Así que bueno, la parte aterradora, dice, fíjate esta frase que deja Guardiola, ¿no? Uh-huh. La parte aterradora es que ya no necesita sus piernas jóvenes. Su cerebro futbolístico está 10 segundos por delante de todos los demás. Para cuando los defensores se dan cuenta de lo que está pasando, el balón ya está en el fondo de la red o un compañero está celebrando. Eso es la genialidad. Eso es genialidad pura, dice Guardiola. Uh-huh. O sea, acá ya el problema es el cerebro. O sea, el tipo, viste, que vos te das cuenta que es, él mentalmente quiere hacer una jugada, pero no le sale.
0: Uh-huh.
1: ¿No es cierto? Pero igual, de todas maneras, el cerebro de él está, como él dice, 10 segundos. O sea, él mira la cancha y ya sabe qué es lo que uh-huh. tiene, cómo tiene que acomodarse y todo eso, ¿no? Armar la jugada y todo eso. Yo creo que eso es una cosa que hace de que él pueda, con esta edad, pueda estar jugando, ¿no? Uh-huh. Y haga la diferencia.
0: Totalmente. Ahora, creo que todo es justificación también de parte de los ingleses. ¿Por qué? ¿Vio la botella? ¿La foto de la botella de agua del arquero Pickford?
1: Uh-huh. Pickford, sí.
0: O sea, estaban preparados para ir a los penales los ingleses. O sea, lo que están diciendo ahora, están justificando la derrota en los 90 minutos. Y buscando una excusa y buscando un culpable.
1: Sí, sí.
0: Ellos estaban preparados, o sea, se armaron para aguantar, porque no le daba malas piernas, para aguantar a los penales. El arquero tenía en la botella de agua pegada un papel, digamos, una impresión, con los nombres de los jugadores argentinos, sí. Y dónde pateaban los penales.
1: Exactamente.
0: O sea, el tipo estaba preparado. En primer lugar estaba Messi, Montiel, Paredes, McAllister, Fernández, González, ese era el orden de que ellos tenían de que...
1: Como de la pateada, más o menos.
0: Teóricamente,
1: se imaginaban, digamos.
0: Claro, se imaginaban, claro. Más o menos, los mejores pateadores de penales que tiene la Argentina.
1: Sí, sí,
0: y, o sea, ellos estaban... el arquero entró preparado para aguantar y el machete le dieron. Para que nadie se dé cuenta, tenían la botella de agua. Entonces tomaba agua y leía. No aguantaron, o sea, todo lo que digan los ingleses después es... justificar o buscar un culpable de por qué perdieron durante los 90 minutos.
1: Cuando esta Copa del Mundo termine, no solo recuerden los trofeos o las estadísticas, recuerden que presenciaron a un genio de 39 años entrar en una semifinal de la Copa del Mundo contra uno de los equipos más fuertes del mundo, dice Guardiola, y hacerlos parecer ordinarios. Estamos viendo los capítulos finales de la más grande historia del fútbol jamás escrita. Para que no quede duda, digo, a los maradonianos y a Maradona lo amamos, pero la genialidad de este tipo es totalmente superior, la de Messi. Messi es superior, realmente es un genio, porque mentalmente el tipo hace una diferencia, ¿no? Entiende tan bien lo que es esto de jugar el fútbol, algo que se juega con tanta estrategia y tantas cosas y tanta y tanto análisis, análisis, análisis, ¿no? El tipo te hace la diferencia, por eso es un genio, es un genio, ¿no? Así que bueno, Satur, tanto hay para hablar hoy en esta mañana de esto, porque bueno, nos dejó mucho, ¿no? Y nosotros estamos en esta historia, digo, los que estamos viviendo esto, ¿no? Como dice Guardiola, nosotros estamos viendo el final de un genio del fútbol, que es Leo Messi, ¿no? Que bueno, creo yo que ya no va a jugar más otro campeonato del mundo.
0: ¿No? ¿Escuchó lo que dijo Scaloni?
1: No, no.
0: Y parece que juega el último partido, dijo, pero no, parecía que se iba, no se fue. Y la verdad que no sé, dijo, que iba a ser el próximo Mundial. Capaz que juegue, dijo.
1: Sí, qué sé yo, ¿viste? Esas cosas que el mundo, el fútbol lo necesita, digamos, ¿no? Porque, escúchame, ¿dónde se va a jugar el próximo Mundial, Sato? Acá. ¿Cómo no va a estar Messi, vamos a decir nosotros, viste? O sea, somos tan locos que vamos a querer que Messi esté en la cancha, por lo menos. No sé, qué sé yo, ¿viste? Asustándolo a los rivales, no sé. Esas cosas vamos a pedir, quizás. Pero bueno, imagínate lo que va a ser el próximo Mundial, ¿no?
0: Claro.
1: Pero lo cierto es que estamos viendo el final, o como dice Pep Guardiola, ¿no? Estamos viendo a un genio terminar su historia en el fútbol, ¿no? La historia de fútbol jamás escrita, dice él, ¿no? Así que bueno, muchísimo, muchísimo para hablar, muchas cosas para comentar, para seguir disfrutando, porque hay que disfrutar esto, ¿no? Es tan duro llegar a donde llegó la selección argentina, es tan duro jugar esta semifinal. Yo, la verdad, Satur, no esperaba este resultado, realmente no esperaba, ¿no? Porque si hay un equipo que es un equipazo, es Inglaterra. Es como dice Guardiola, ¿no? Inglaterra es el mejor equipo para él, ¿viste?
0: Y es el equipo más parejo.
1: Más parejo, ¿no? Y Argentina lo pasó para arriba. Lo hizo parecer un equipo ordinario, ¿no? Esa es la cuestión, digamos. Así que bueno, hacemos una pausa, Satur, por ahí vamos a hablar de otras cosas también, pero
0: hoy juega Boca.
1: ¿Hoy juega Boca? Sí, juega Boca. Juega Boca, Copa Argentina, todo, pero bueno, vamos a seguir hablando un poco más de la selección.

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0: Estoy viendo el video de Joaquín, el chico este que toca el trombón. La locura que fue anoche, porque estaban todos los medios, era una locura esto. Y bueno, muchísima gente ahí en Caseros, este joven que toca el trombón y que es una cábala, digamos, ¿no? Porque bueno, la gente lo espera a él cuando él llega. Y agarra el trombón y ahí arranca el festejo, digamos, ¿no? Y estaba mirando porque, bueno, ya están los videos y abran paso, dice. Llegó Joaquín al túnel de Caseros con su trombón para festejar la clasificación de la escaloneta a la final del Mundial, ¿no? Y ahí arranca él a tocar su trombón. Así que, bueno, una locura total, ¿no? En todos lados.
1: Otro dato que dejó, imagen en realidad que dejó, es como decimos acá en la zona... quédate quieto. La bofetada de Bellingham al Colo Barco. Dicen que se dio eso, según lo que cuentan los mismos medios ingleses, es porque el Colo Barco le hizo un gesto a Bellingham en el festejo de uno de los goles. Porque hubieron varios gestos, incluso se ve. Al Cuti Romero, por ejemplo, festejar un gol gritándole en la cara al mismo arquero, y así. Y dicen que el Colo parece que también algo que no le gustó a Bellingham, hizo un gesto y Bellingham le tenía marcado. Como decían, ya te voy a encontrar. Y bueno, se dio esto. Y en un momento dado, una vez terminado el partido, desde atrás va a Bellingham y le... Tampoco fue tan fuerte. Le mueve la...
0: Sí, sí, pero bueno, viste, te genera...
1: Es el gesto.
0: Es el gesto. ¿Qué me venía a tocar?
1: De mal perdedor, qué sé yo, no sé, antideportivo, si se quiere, pero ya había terminado el partido. Y bueno, esta imagen también recorre el mundo y seguramente que ya es meme en muchas partes, ¿no? Por lo que se dio, y así, obviamente, imágenes del lamento de los ingleses y obviamente los festejos por el otro lado, que es lo que más nos importa, los festejos que se dieron desde la Antártida. No sé si vio al que estaba en la base Esperanza de la Antártida con 30 grados bajo cero.
0: Sí, salió.
1: Se ve que era una apuesta, digo yo, ¿no? Porque
0: salió con una remera.
1: Solamente con la remera, con la camiseta argentina.
0: Con la camiseta argentina.
1: 30 grados bajo cero, con una bandera a correr. Tampoco corrió tanto, ¿no? Un ratito.
0: Claro.
1: Pero hay que estar loco para hacer eso, ¿eh?
0: Sí, hay que estar muy...
1: O perder una apuesta muy, muy grosa.
0: Sí, sí, sí. No, pero bueno, viste que son esas cosas que...
1: Una promesa.
0: Promesas, eso te estaba por decir, porque bueno, allá imaginate vos lo que debe ser, ¿no? Pero qué locura todo, Satur, la verdad, tantas cosas que uno lee, ¿no? ¿Viste lo de las banderas? La bandera, las Malvinas son argentinas, dice que la escaloneta llevó esa bandera, digo, ¿no? Y la puso. Ahora, dicen que hay sanciones para la
1: seguro.
0: A partir de eso, digamos, porque bueno, la idea era justamente no mezclar el tema digamos, ¿no? Con el partido.
1: Sí, sí.
0: Pero bueno, los jugadores fueron los que llevaron la bandera.
1: No, seguramente que va a haber una multa. En redes sociales había una decía, van a anular el resultado y no pasa por ahí.
0: No pasa nada.
1: No pasa por ahí.
0: La sanción es económica.
1: Seguro, sí. A la Asociación del Fútbol Argentino, claro.
0: Sí.
1: Pero bueno, es lo que dejó. En la tribuna también se vio alguna bandera con las imágenes de las Malvinas. Se ve que pasaron porque mucho control hubo
0: con respecto a ese tema.
1: Sí, justamente para evitar que haya desmanes. No hubo ningún problema en la tribuna, en ese caso. Si hay algo que tiene Estados Unidos es justamente en la seguridad. Había mucha gente ordenando eso y por suerte no ha pasado a mayores, porque el miedo peor era de que en algún momento alguien se desbande y se arme al estilo Argentina-Brasil cuando se arman las tribunas de la Copa Libertadores, ¿no? Cuando se juega. Uh-huh. Bueno, algo así, eso es lo que temían. Imagínense lo que podría, cómo podría terminar eso. Sin embargo, no hubo absolutamente nada.
0: Ahora, la locura está por ir a ver en la final, ¿no? O sea, hay muchos argentinos que están enloquecidos y quieren ir a ver la final. Se habla del precio de las entradas de $9,000. Vamos a ver si hablamos con Sergio hoy, que Sergio Martínez, que está allá, que la vez pasada pudimos hablar con él. Ayer hablaba antes del partido. Sí, consiguió entradas. Pudo conseguir entradas, ¿no? Porque el tema, ¿sabes cuál es, Satur? ¿Viste? Los Barra Brava manejan todo, ¿no? Manejan todo acá en la Argentina y manejan todo en el Mundial también. Porque la AFA le da las entradas que... O sea, los remanentes, muchos los ponen a la reventa en la página oficial de la AFA, de la FIFA, perdón, y una parte le dan a los de las hinchadas, las Barra Bravas, ¿no? De los distintos equipos. Y ellos se encargan de vender las entradas. Es decir, no hay entrada, pero ellos andan con una remera que dice tenemos ticket. Los Barra Brava, allá en Estados Unidos, ¿no? Y ellos son los que están manejando. ¿Quién les entrega las entradas? Bueno, se habla de que ahí hay un acuerdo entre el Chiqui Tapia y las Barras Bravas, ¿no? Que viene de lo que es las Barras Bravas Unidas, este grupo que se creó hace muchos años, ya en la época de Néstor, creo que se creó, y bueno, ellos vienen ahí, desde ahí vienen manejando todo este tema, y le dan las entradas a $1,000, ponele, y ellos las revenden a, no sé, $3,000, $5,000, hacen mucho dinero, y con eso ellos siguen, o sea, pagan todo su estadía, y llevan gente, y toda una locura, digamos, ¿no? Pero es una cantidad de dinero importantísima. Mucha guita manejan los Barra Brava acá y en el Mundial. Uh-huh. Acá digo en la Argentina porque viste que acá manejan la reventa de entradas. Uh-huh. En la Argentina. Por lo menos en la cancha de Boca, vos si querés ir a mirar un partido tenés que hablar con la gente de la Barra Brava, ellos te van a conseguir la entrada, ¿no? O si no, imposible, es muy difícil. Y allá también, en Estados Unidos, dice, aunque uno no lo crea, ellos están manejando el tema de la reventa de las entradas. Es tremendo eso, digamos, ¿no? Pero bueno, lo cierto es que en estos momentos dicen que la gente, bueno, ya está desde anoche, que están todos enloquecidos, buscando pasajes, algunos para viajar, ¿no? El se juega en Nueva York, en Nueva Jersey, ahí se juega la final, ¿no?
1: Sí, en la ciudad de Nueva York está el estadio, el estado es Nueva Jersey.
0: Sí,
1: el estadio. Así que es ahí donde se juega. 83.000 personas creo que ingresan, uh-huh, pueden ingresar a la cancha.
0: Sí.
1: O sea, es al estadio. Un número realmente muy fuerte. España tiene un número importante de hinchas también, al igual que Inglaterra. Y eso se vio ayer. Un espectáculo, un duelo, no espectáculo, un duelo. Tremendo desde que ingresaron los equipos. Los himnos fueron a cara de perro, los dos himnos. Cuando son primero la oficiaba de local Inglaterra, sonó primero el himno de Gran Bretaña, que ayer a la mañana lo contaba, ¿no? Uh-huh. Que es este canto que identifica a una plegaria, que Dios salve al rey. Así lo denominan los ingleses, y fue silbado y abucheado por el público argentino. Cuando sonó el himno argentino pasó lo mismo con la otra mitad, pero se notó mucho más el himno argentino por la fuerza que le pusieron los mismos jugadores y cómo se cantó esa parte cantada del himno que se da en... porque no... es solamente el coro el que canta, que se canta, y ahí empezó el duelo ya, desde el himno, o de los himnos, ya empezó un duelo a cara de perro, así, con los ingleses. Así que con España no sé si va a pasar eso. Ahí están calentando el ambiente de la previa, pero bueno, tal vez no sea tan tan complicado, tal vez sea peor, no sé. Iremos viendo a medida que avancemos en estos días y que pasen las horas a ver qué pasa con esto, ¿no?
0: Lo que sí también Satur salió, bueno, viste, ahora se empezó a hablar de esto porque Argentina está ahí a un paso de ganar, digo, ¿no? O no, pero la Argentina ya se garantizó 33 millones de dólares, la selección argentina, ¿no? Porque la FIFA ya puso la grilla de lo que va a pagar a cada uno de los equipos, digamos, ¿no? El campeón se lleva 50 millones de dólares, el subcampeón 33 millones de dólares, el tercer puesto 29 millones de dólares, el cuarto puesto 27 millones, del quinto al octavo 19 millones de dólares, y ahí va bajando. Lo cierto es que el que quedó en fase de grupo eliminado se lleva 9 millones de dólares. Es decir, cada federación que fue y participó se trae por lo menos 9 millones de dólares. No, ese ya por el hecho de haber participado. Y ahí arranca todo, ¿no? Ahora, cada federación después distribuye estos millones de dólares como quiera, digamos, ¿no? Es decir, puede distribuirlo entre los jugadores, con el cuerpo técnico, qué sé yo, todo lo que participaron, todas esas cuestiones, bueno, eso ya queda a criterio de cada una de las federación de fútbol, ¿no? De cada país, digamos, ¿no? Así que, bueno, eso es en definitiva lo que se sabe. Ahora, la AFA, ¿qué va a hacer con esto? Y dice que hay un porcentaje importante que ya está pactado que va a llevar el plantel y el cuerpo técnico, ¿no? Y que ya eso se habló antes del Mundial. Ya se sabe cómo se va a distribuir, que eso lo saben ellos, digamos, ¿no? O sea, eso ya está cerrado, digo, ¿no? Es decir, ganamos, ¿qué hacemos con los 50 millones? Bueno, estos 50 millones va a ser tanto para el cuerpo técnico, tanto para los jugadores, así.
1: Claro.
0: Y tanto para la AFA, digo, ¿no? Esperemos que Chiqui no se quede con la plata.
1: No. No
0: pasa. No creo que haga eso.
1: No, pero aparte hay una cuestión institucional de control a nivel internacional que se hace también. Incluso hay un porcentaje que va para los clubes, para todos, claro. Los clubes.
0: Que prestan los jugadores.
1: Ese es otro. De los clubes que están afiliados a la AFA. Hay un porcentaje que se destina a eso, o sea, hay mucho control ahí en ese caso. Después el tema de los sponsors, la publicidad, ahí ya no sabría decirlo. Pero con el tema de la plata de la FIFA es otra historia. Y los clubes, lo que sí están contentos son los clubes de los jugadores, porque van a recibir buena cantidad, porque le pagan por día. Creo que es algo así como 9.000 y pico de euros por día le pagan a cada club. Por jugador. Así que en el caso de estos cuatro seleccionados, son los que más van a ganar.
0: Sí. Sí.
1: No sé cuál será el club que tiene más jugadores.
0: Y River es uno de la Argentina, creo que es River, ¿no?
1: No, del seleccionado argentino.
0: Sí.
1: Que es lo máximo. Después tiene, pero ahí.
0: La vez pasada igual te contaba eso.
1: Hay equipos, pero hay equipos que, a ver, Colombia llegó hasta una cierta instancia. River tiene solo a Montiel como jugador.
0: Pero, ¿y Otamendi?
1: No, Otamendi, eso es claro, la FIFA. El caso
0: de Otamendi. Porque Otamendi era hasta el 30 de junio, habían dicho.
1: No, está bien, pero la FIFA. Sí, está bien. El contrato de Otamendi con River. El contrato de River, o la vinculación de River con Otamendi, es a partir del 1 de julio. Pero hay muchos casos de jugadores de esa manera. Ahora, la FIFA es bien clara. El dinero que reparte por jugador es para el club que inicialmente lo tenía fichado. Es decir, en este caso,
0: O sea, de Otamendi, de,
1: River... Va para el Benfica.
0: El Benfica todo.
1: River no recibe un peso por
0: Otamendi. Por el partido de ayer, el Benfica se lleva la plata.
1: Desde el primero de julio para acá no recibe un peso River, en ese caso, perfecto, porque es todo para el Benfica. Y así,
0: todo el Benfica.
1: Y así hay el caso de otros jugadores que... Que, bueno, no recuerdo en este momento, pero de otros seleccionados que también hubieron pases en estos días. Recordemos que el libro de pases está a full. En esos casos, la FIFA tiene la reglamentación, a no ser de que el Benfica diga, bueno, te vamos a dar, o hubo un arreglo entre River y el Benfica internamente, eso es otra historia. Que no sabemos qué es lo que dice el contrato. Por ahí,
0: claro,
1: por ahí cerraron que sí, que bueno, vamos a repartir en partes iguales, qué sé yo, a partir del primero de julio va esa plata. Pero bueno, eso es una cuestión interna.
0: Pero tampoco es tanta plata, digo, para lo que ellos, los clubes manejan y todo eso. Digo, no es tanta plata en, para los clubes, digo, ¿no? ¿Qué sé yo? ¿No se van a pelear por, no sé cuánto dijiste, por día?
1: 9.321 euros por día.
0: Por día, así. Bueno, ahí vos multiplicás, ya viste, da para empezar a discutir.
1: Da para debatir.
0: Para discutir un poco. Pero bueno, estamos acá, ¿no? Con toda la alegría, con toda la felicidad, hablando de esto, ¿no? Que es histórico, esta remontada histórica, ¿no? Que le ganó Argentina a Inglaterra. Los títulos de los diarios en el mundo también, ¿no? Los inmortales, dicen en algunos de los diarios en el mundo, refiriéndose a la Argentina, digo, ¿no? Remontada histórica... y así, bueno, son muchos. Escocia dice, eligió sintetizar el golpe para el fútbol inglés con el titular golpe bajo, ¿no? Los escoceses, golpe bajo, pero en señal a los ingleses, digamos, ¿no?
1: Escocia no lo quiere, los ingleses.
0: No los quieren, por eso, le pegan así, digamos, ¿no?
1: Igual que Bangladesh, no lo quiere porque era una colonia inglesa.
0: La cabeza de Dios, ¿viste que está la mano de Dios? Y la cabeza de Dios, dice el New York Post Sport, ¿no? Por el recuerdo del gol con la mano de Dios, que de Maradona, ellos lo que dicen es la cabeza de Dios, en referencia justamente a Leo Messi, ¿no? Usando esa... un paralelismo ahí, digamos, ¿no?
1: Una metáfora.
0: Sí, exactamente. Así que bueno, así está el mundo, está hoy hablando de esto, ¿no? Porque creo que fue como una final del mundo también esto, ¿no? Saturn, ¿no?
1: Porque... los cuatro, llegaron los cuatro que tenían que llegar, matemáticamente, ahí cerraba exactamente, los cuatro mejores del ranking. Yo le decía estos días a Walter, y decía acá, desde mi punto de vista... Los que tienen que llegar a la final es España-Argentina. Son los dos campeones de la UEFA y de América. El resto son partidos amistosos, son partidos que van sumando al tema del ranking, el tema de esto. Pero a nivel, o el peso específico como equipo, como selección y como logros, es el campeón de la UEFA con el campeón de América. De ahí parten los dos mejores seleccionados del mundo. Y se dio esa lógica. Ahora tenemos que poner en la balanza a ver quién tiene. Yo cuando se mide el oro, ¿cuántos quilates tiene cada uno?
0: Sí.
1: Así que eso se va a ver el domingo.
0: Harry Kane dice: estamos destrozados. Dice, ¿no? Devastados son las palabras que él utilizó, o sea, son palabras muy duras porque ellos no usan así esos términos tan exagerados como usamos nosotros.
1: Claro.
0: Sí. Todavía muy pronto para decirlo, me lo tomaría un año. Si va a dejar o no, le preguntaron también ya si va a dejar o no la selección a Harry Kane. ¿No?
1: Jugó su tercer mundial, ¿eh?
0: Sí, 33 años a fin de mes. ¿No? Y ahí le preguntaron si va a continuar en la selección más allá de este torneo. Y si también cree que él va a poder jugar otro mundial. Y ahí él dice, todavía es muy pronto para decirlo, me lo tomaré año a año y veré cómo me siento. Me encanta jugar para Inglaterra. Pero por supuesto, 4 años es mucho tiempo. Por otro lado, puedes ver a alguien como Messi rindiendo al máximo nivel, incluso con mayor edad. dijo, no, viste, yo no sé si voy a poder ser como Messi, en definitiva, es lo que quiso decir, digamos, jamás. No, digo por lo de la edad nomás.
1: No, pero digo, jamás va a llegar porque el físico no
0: le va a dar. No le va a dar.

0: y jugando muy fino, ¿no? Pero bueno, ¿qué otra cosa más, Satur? Porque hay tantas cosas para hablar y para ir comentándole a los oyentes, digamos, ¿no? De lo que fue ayer. Hay muchas cosas que son fake también. Trato de ver si son ciertas, digamos, ¿no? Porque hacen así como que los periodistas le preguntaron por tal cosa y que contestaron tal cosa y vos te ponés a leer y son todas pavadas, digamos,
1: Claro,
0: ¿no?
1: sí. Hace unos días estaban algunos videos de Haaland, veo, ¿no? Que decía que él apoyó a Messi y todo eso, y bueno, a muchos salieron a publicar diciendo, bueno, qué
0: Claro.
1: bueno que esto, y no, nada que
0: Era
1: ver,
0: mentira,
1: un
0: digamos,
1: doblaje
0: ¿no? Y
1: totalmente.
0: que además le estaba contento por los soldados de Malvinas, qué
1: Sí,
0: sé
1: todo
0: yo,
1: eso,
0: ¿viste?
1: sí,
0: Toda una
1: mezclando.
0: cosa que... Pero era tan perfecto, porque el tema de la inteligencia artificial
1: Sí, totalmente.
0: es muy difícil todo, ¿no? Entonces vos tenés que ver quién es el que... Porque se viralizan, ¿no? Y te llegan a tu red social. Yo uso X, digamos, ¿no? Para informarme y todo eso.
1: Incluso
0: Pero el tema es que con la inteligencia artificial es perfecto como sale
1: hay
0: todo,
1: una de
0: ¿no?
1: Messi también que está saliendo, que salió hablando o sea, expresando cosas que no lo dijo. Y así hay un montón hay que diferenciarlo enseguida, o tratar de buscarlo lo más real, y buscar la información. Es como confirmar un hecho aquí en la zona, ¿eh? Hay que cotejar varias fuentes para decir, bueno, sí, realmente esto es así. La ventaja es que en Internet tenés la posibilidad de cotejar rápidamente, donde las mismas aplicaciones te dicen, no, esto es así o esto no es de esta manera, y tenés el dato. Así que, pero hay muchísima información, muchas de color, por cierto, también que ha dejado estos festejos a lo largo y a lo ancho del país y gran parte del mundo, porque en todos lados, medio que abrís hoy, en sus portadas hablan del partido de ayer y de lo que se viene en la final del Mundial. Todo el resto pasó a un segundo plano.

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0: ¿Vos viste el video ese, Satur, cuando está Messi con los jugadores viendo el cómo es el, la botella de agua de Pickford?
1: Ah, sí, sí, sí.
0: ¿Viste?
1: Sí.
0: Tremendo, digo, ¿no? Porque Messi empieza a leer y dice, ¿cómo Dios demonio lo sabía? Dice, porque Pickford, como vos contabas hoy, o sea, tenía anotado dónde iba a tirar cada uno de los jugadores, ¿no? Y ahí él reacciona, están todos mirando, los jugadores, ¿no? La botella de agua de Pickford. Sí, porque se ve que la dejó ahí, ¿no?
1: Y se ve que con la...
0: con la pichadura.
1: Con la pichadura, con la bronca.
0: La bronca dijo, no.
1: Se olvidó la botella de agua.
0: Se fue.
1: Y se lo mandó al frente porque el uno de los utileros de la selección argentina encontró la botella y dice, pero mira, y empezó a mostrar.
0: Claro, y él empezaron a mostrar y bueno, uno hacía a traducir, digamos.
1: O sea,
0: ¿no?
1: En la botella de agua le pegó justamente un... una impresión con los nombres de todos los jugadores argentinos y los lugares donde patea habitualmente el penal y, claro, y algunos otros datos.
0: Después, no sé si esto es cierto, pero dicen que le preguntaron a Harry Kane sobre lo que dijo, lo que hablaron entre Bellingham y Messi. ¿Qué te pareció el acercamiento de Bellingham a Messi durante el partido? No, viste que fue ahí, lo increpó, digamos, de alguna manera, o le dijo algo. Y ahí Bellingham dice, le dicen que no había que acercarse a Messi, que yo le dije a todos que no hay que acercarse a Messi ni hablar con él. Y no puedes despertar a la bestia, dijo él, ¿viste?
1: Claro.
0: No le tenés que dar ninguna motivación extra, no tenés que pelear con él, era lo que él le decía a los jugadores. Eso le dijo Harry Kane a sus compañeros ingleses, digamos, ¿no? Y contra jugadores como Messi, a veces lo más inteligente que puedes hacer es mantener la disciplina y no darles una razón para que eleven su nivel, dijo él, ¿no? Es decir, no, ni le hables, ni lo mires.
1: Claro.
0: Más o menos así, ¿no? Digo, eso se ve que fue, digamos, ¿no? Hay una situación, Satur, que hoy se está viralizando, que Rice, en un momento, este jugador inglés que es muy bueno, que era el encargado de tirar los tiros libres,
1: sí,
0: se acerca a hablar con Messi y pone la mano en la boca, algo que está totalmente prohibido, ¿no? Porque en ese momento tenían que sancionarlo. ¿No?
1: Ah, no lo vi.
0: Yo estoy viendo el video porque estaban discutiendo y se acerca otra vez Bellingham y
1: sí, cuando estaban hablando frente a frente estaban.
0: Claro.
1: Sí.
0: Pero Rice se acerca y pone la mano así, digamos, y el árbitro estaba cerca.
1: Sí,
0: yo creo que esa la dejó pasar, ¿no?
1: Lo que pasa es que es una regla nueva y tampoco nadie reclamó. Si hubiese
0: distinto a lo que pasó con
1: si hubiese nadie se dio cuenta tampoco.
0: Ajá.
1: Porque si algún jugador argentino se hubiese dado cuenta y reclamaba, el VAR tenía que ir a ver el VAR y ahí iba a haber expulsión.
0: Eso era expulsión, expulsión o amarilla.
1: No, expulsión.
0: Ah, eso es expulsión directa.
1: Expulsión. ¿Te acuerdas al jugador paraguayo?
0: Sí. Lo expulsaron, pero yo pensé que porque tenía otra amarilla.
1: Bueno,
0: ¿no?
1: No recuerdo, pero me parece que es expulsión. Porque es una normativa en contra del racismo.
0: Claro.
1: Porque generalmente, o sea, muchos dicen la famosa ley Vinicio.
0: La famosa ley Vinicio. Sí, exactamente. Sí,
1: no me queda claro si es expulsión, pero me parece que es expulsión justamente por eso, ¿no?
0: Sí. Pero bueno,
1: es expulsión porque es la
0: que están apareciendo,
1: sí,
0: ¿no?
1: Sí, de hecho dicen, sí, cualquier otro jugador podría haber intentado hacerlo, expulsar por esto. Pero nadie se dio cuenta, ni los jugadores argentinos, porque si hubiese alguien se hubiese dado cuenta, era otra historia. Pero bueno, y ahora hay que mirar a España, ¿eh? España tiene, a España hay que anular a Rodri.
0: Rodri
1: es el motor de España.
0: Claro, tenemos que concentrarnos en España. Tenés razón, Satur, ¿no? Estamos todos todavía
1: El cerebro de España es Rodri. Rodri ganó el Balón de Oro hace un tiempo. Estuvo lesionado mucho tiempo. Volvió hace un año aproximadamente. Y después la velocidad, la habilidad y la velocidad de Lamine Yamal, que juega por derecha. Uh-huh. Así que ahí tendrá Tagliafico que bailar con la más fea.
0: Sí.
1: Pero Rodri es el cerebro de España. Aparte un jugador fuerte, interesante. Pero, ojo, España físicamente no sé cómo va a llegar. No digo en el general, pero hay varios jugadores, buenos jugadores, que terminaron bastante, bastante mal el último partido. Pedro Porro, por ejemplo, es un buen jugador, que inclina bastante la cancha a favor de España. Físicamente no lo vi del todo bien. Pero bueno, hay que enfocarse en España ahora.
0: Este partido se juega este domingo, digo, por ahí, por algunos, por ahí que no saben, porque viste, uno está con tanta locura. Se juega, la final se juega del Mundial, se juega este domingo, 19 de julio, en Nueva Jersey, Nueva York, a las 16 horas, hora argentina, por supuesto, en las 21 horas de España, y, o sea que es a las 4 de la tarde. Buen horario.
1: Buen horario, sí, el mismo horario.
0: Hay que comer livianito, digo, ¿no? Porque, por las dudas,
1: sí,
0: ¿no? Ya a esa hora digerís todo, ¿viste? ¿Viste? No es así tipo 2 de la tarde que no te quedás así mal, digamos, ¿no? Pero bueno, creo que es un buen horario, ¿no? Es un buen horario. Contra España, así que ya tenemos que concentrarnos, como dijo Satur, a empezar a ver a quién tenemos que marcar y todo eso.
1: Y chocar con Cucurella,
0: Cucurella. Cucurella. Es duro Cucurella.
1: Y ahora va a jugar en
0: Le
1: el Real
0: encanta
1: Madrid.
0: Raspar, ¿eh?
1: Sí, Satur, sí, durísimo.
0: Juega muy duro.
1: Ahora va a jugar en el Real Madrid. Y en la defensa lo tenía Cubarsí, que es el central de... Es un joven central del Barcelona. Y anda muy bien. Laporte, un tipo que pega bastante. No me acuerdo, creo que juega en el Bilbao, uno de los equipos chicos de España. Y el cerebro decía es Rodri. Así que después hay otros jugadores, buenos jugadores, pero bueno, creo que con eso, a esos hay que tenerlo en cuenta. 9 de la mañana, 7 minutos la hora en el país.

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1: Nueve, ocho minutos la hora en el país. Imagínate un cruce entre Cucurella y Giovanni Simeone. Va a dar un buen...
2: Sí, porque Simeone, viste que ayer entró con todo, ¿no?
1: Se van a encontrar, pues juegan por la misma franja.
2: Sí, exactamente.
1: Está ahí. Walter Sotelo García, buen día.
3: Buen día, Satur. Buen día, Jorge. Buen día a todo el equipo. Disculpen la garganta. Pero bueno, por obvias razones, ¿no?
2: Paraste de gritar hace un ratito.
3: Sí, no, tremendo. Fue tremendo la alegría que generó ayer la selección argentina con este triunfazo ante Inglaterra. Claro, se van a cruzar y se han cruzado un montón de veces, porque recordemos, Cholo en el Atlético en más de una oportunidad le tocó jugar en Champions, creo que jugó contra el, si no me equivoco,
1: ahora pasó al Real.
3: A ver si van a encontrar más seguido. Pero sí, no, España tiene una plantilla realmente muy muy buena, muy interesante, pero las esperanzas están intactas para la selección argentina, sobre todo por el envión de ayer. Y analizando un poquito el partido, para mí, al menos como veo yo hace más de 40 años de fútbol, Argentina jugó su mejor partido.
1: Se quedó corto,
3: ¿verdad? No, pero antes era muy chiquito, miraba, pero no entendía. No le vamos a mentir a la gente. Pero del fútbol.
2: Pero por las dudas hay que aclarar ciertas cosas.
3: Está bien.
1: 40 años de experiencia objetiva en el fútbol.
3: Puede ser. Ahí no está. Sé si objetiva, pero.
2: Objetiva ni ahí.
3: Pero de ver mucho fútbol,
1: ¿Cómo que no? Tipo,
2: de ver mucho fútbol hasta ahí, déjalo, no vaya a hablar.
1: ¿Cómo que no?
3: Pero se trata. Uno trata de ser objetivo. Por ahí uno se arranca poco, pero siempre trata de ser objetivo. Pero siempre se trata de ser objetivo. ¿Cómo no? Es la profesión que uno tiene.
1: Se dio cuenta, yo lo quise dejar bien.
2: Qué hermoso chiste, ¿eh?
3: No. Pero a lo que iba es de tanto ver el fútbol, uno va sacando conclusiones propias ya, ¿no? Y no hace falta dejarse llevar por ahí algunos análisis de otro. Entonces, sobre todo de la prensa nacional, ¿no? Que son muy chupamedias, muy ensobrados. Entonces sacan conclusiones que por ahí les beneficia. Estamos todos viendo en la final. Un día antes, en la jornada del sábado, se juega el tercer puesto, estarán jugando ahí Francia e Inglaterra. ¿Quién le diría? En un duelo de equipos que quedaron en el camino. Lo importante es que Mbappé no haga goles para que no le supere a Messi. Vamos a hacer fuerza para que
2: posible
3: que gane Inglaterra. ¿Por qué no?
2: Que gane Inglaterra.
3: Que Mbappé no pueda convertir en esta lucha también por la obtención del Balón de Oro, del cual Messi es gran favorito.
2: Está empatado con Mbappé, digamos, 8 goles cada uno.
3: Gran favorito.
2: Harry Kane, que no está lejos, igual, creo que. ¿Cuánto tiene Harry Kane?
1: 6 o 7.
2: ¿Quién tiene? Sí, hay uno que tiene 7, no sé quién. Haaland, creo que es el que tiene 7.
3: Ya está fuera de camino, ya está.
2: Sí, ya está, ya por está. Eso. Pero bueno, el tema es que Mbappé no haga goles.
3: Que no haga goles Mbappé, y al menos que termine esta Copa del Mundo, porque bueno, Mbappé tiene, creo yo, 2 o 3 mundiales por delante fácil,
2: sí.
3: Porque es joven, porque tiene un físico privilegiado y porque, bueno, todos sabemos la calidad de jugador que es. Pero mientras tanto, que Messi se pueda retirar con la corona y en lo más alto, como se lo merece este gran jugador que tenemos nosotros en nuestro país. Y que bueno, es la envidia de muchos también, por eso se genera tantas cuestiones y tanto se habla. La envidia de muchos de no poder contar con un jugador como Lionel Messi. Y ayer me quedé también hasta tarde, si se quiere, ¿no? Viendo todo lo que se mostraba en los festejos, tanto en el país como también en Estados Unidos. Y vi unas notas, algunos cruces con hinchas ingleses, rendidos a los pies de Messi. La verdad, muchos ingleses también rendidos y entendiendo de que, bueno, se les escapó el partido porque, bueno, algunos obviamente malos, enojados, pero...
2: No, yo lo que creo, Sator, la excusa, porque lo ponen a Messi, digamos, como excusa, digamos, ¿no? Pero yo insisto, yo creo que los ingleses se durmieron, ¿viste? No sé, se metieron atrás a defender el resultado.
3: Pero tienen una cara asustada tremendo, estaban asustados.
2: Sí, Sator dice estaban cansados.
3: Sí,
2: pero
3: también,
2: bueno, los argentinos, nosotros también estábamos cansados, ¿no? Pero te digo, yo creo que el técnico tiene mucha culpa en esto, porque el técnico tendría que haberle dicho...
3: El público se renueva también.
1: Porque usted no escuchó.
3: Y el público se renueva.
1: Porque él defendía a Maradona, que es mejor que Messi. Yo le decía que no, que desde el punto de vista, bueno, lo estadístico... Entonces, al final de todo, le digo, bueno, yo quiero saber una cosa. Usted fue árbitro, le gusta el fútbol. ¿Cómo se gana un partido? Y no, jugando bien, y qué sé yo, liderando. No, ¿cómo se gana un partido? Y con goles. ¿Y si cuántos goles tiene? Es el máximo goleador de la historia del fútbol mundial.
3: Totalmente.
1: Es el máximo goleador de la selección argentina. Y que me va a decir, o sea, no hay forma. Después usted puede llegar 14 veces, liderar todo lo que quiere, discutir como quiere, pero si no hace goles, no pasa nada.
3: No gana los partidos.
1: Así que, y bueno, y ahí se fue al máximo. Habló del pronóstico, del tiempo.
3: Bueno, está bien.
1: Y
2: dos asistencias anoche, eso es una locura.
3: Los dos goles con...
2: Pero aparte el centro ese que tira con tanta precisión, digamos, para que caiga en la cabeza a Lautaro Martínez. Vos ves la foto, ahí estaba mirando recién una foto, cómo están ubicados los jugadores de Inglaterra, ¿no?
3: Y con la altura que tiene Lautaro, le cae y
2: ahí, viste, es una
1: cosa
2: de
1: derecha,
2: claro, de derecha. Porque todos se preparan para la izquierda de Messi, y Messi te hace esta jugada, dicen, y te la tira de derecha. Eso es Lata y Mabro y
1: Ibrahimovic.
2: Exactamente. Él lo destaca, destaca eso. Todos están preparados para la izquierda y él te cambia y te tira ese centro con la derecha. Es una genialidad. Esa, yo creo que ahí está la gran diferencia, ¿no? Es un genio del fútbol.
3: Pero igualmente los dos argentinos. Messi y Maradona.
2: No, totalmente, pero viste con esa pelea, digo, ¿no?
3: Maradona, el privilegio de que los dos sean argentinos. 44-84-92, ahí pueden seguir mandando los mensajes, los audios al 44-84-92, que es la línea habilitada. Santos, lo libramos y los

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tengo la formación de Boca para el partido de hoy, en este partido por Copa Argentina, que es el debut oficial en el segundo ciclo del técnico, porque si bien jugó un partido amistoso que ganó 1-0 ante Atlético Paranaense, fue la semana pasada, este es el

0: partido oficial, ya es por Copa. Por Copa Argentina estará jugando.
1: Además, si pierde,
0: queda fuera.
1: Acá, o sea, si decide, hoy tiene que ganar Boca.
0: Hay definición, acá uno de los dos, Boca o Sarmiento, tiene que ganar. Así es la Copa Argentina. En la jornada de hoy, un partido de triunfo o de despedida. De esos que te pueden allanar o torcer el camino, porque de eso se trata, ¿no? Arrancar con el pie derecho, como se dice, ¿no? Bien derecho es ganar. Si perdés, ya empiezan las sospechas, ya empezás mal. Por eso es importante y por ello
1: Boca. Y además hoy se tiene que cumplir la máxima de los técnicos, Walter. Sí. Técnico que debuta.
0: Hace mucho que no pasa eso, pero hace mucho que no pasa.
1: Sí, sí.
0: A la espera de la firma, finalmente Sebastián Villa y Álvaro Montero tendrían que estar firmando en la jornada de hoy, todavía no están habilitados para jugar. Será una formación muy similar al duelo que estuvo también Boca en Casa Amarilla, estuvo jugando con Defensa y Justicia y le había ganado también 1-0, con la presencia de un solo refuerzo que ya tiene sumado algunos minutos, y es Leandro Lozano, el lateral, que fue uno de los primeros refuerzos que tuvo en esta temporada. Unos metros más atrás, en el arco, estará Leandro Bray, el arquero que será seguramente quien arranque el torneo. A sus costados, Nicolás Figal, que se quedó y que se afianza como un lateral. La dupla central estará ocupada por su compañero de saga, Ayrton Costa. Lautaro Blanco será uno de los laderos, viene de convertir encima un verdadero golazo en el partido anterior. Y el medio campo, hasta que regrese Leandro Paredes, tiene algunas incógnitas, porque ahí puede repartirse entre Santiago Casíbar, que está bien, y Milton Delgado. No estará Tomás Belmonte, que tiene un esguince moderado de tobillo, y será reemplazado por Tommy Aranda, quien vestirá la casaca número 10, el nuevo 10 de Boca, que no había jugado en el último amistoso porque tenía una sobrecarga.
1: Sí. Beckham estaba enloquecido porque, bueno, los ingleses aman el fútbol como nosotros. Son muy no tan locos como nosotros, digo, en el sentido tan intenso, pero aman el fútbol, ¿no? Y bueno, y vienen tantos años, ¿no? Sin poder jugar una final, sin poder ganar un mundial. Este era el Mundial de Inglaterra, decían algunos analistas, digamos, ¿no? Y quedarse afuera le significa a ellos, digamos, un golpe muy duro, muy duro, ¿no?
0: Y el que habló también es Iker Casillas, el histórico arquero español que está haciendo de comentarista para la televisión española, y catalogó el planteo de Inglaterra como cobarde. Son unos cobardes, dijo. No habrá cuarta estrella, dijo Iker Casillas. Contra España no va a pasar lo mismo. Argentina llega a la final, pero no habrá cuarta estrella. Y el planteo cobarde que hizo Inglaterra no lo va a hacer la selección española. Metes el gol y te vas para atrás, planteamiento cobarde. No han salido del área y han permitido que Argentina sea grande y llegue y suceda algo lógico, te convierten. Y bueno,
1: los españoles no van a hacer eso.
0: No.
1: Porque viste que los españoles son muy estructurados jugando, pero no sé, es. Satur decía: España es menos equipos que Inglaterra.
0: Pero es más duro.
1: Es más duro, pero es menos equipo. Y viste, no sé. Creo yo que es así, digamos, ¿no? Es menos equipos que Inglaterra. Así que hay posibilidades de ganar ahí. Y un poquito más. Pero todo depende del planteo de cada uno de los técnicos, ¿no? Yo creo que en este partido Scaloni hizo el planteo que había que hacer. Y me queda lo de Suiza, ¿no? Que era como que entraron a jugar y nada más. Y los suizos sí sabían cómo plantear el equipo ante Argentina. Por eso, en los primeros, casi todo el primer tiempo, manejó Suiza. ¿No? Así que bueno.
0: Y otra cosa, que son muy amigos Luis de la Fuente Castillo con Leonel Scaloni.
1: Sí, sí, sí.
0: Fue
1: su docente.
0: Su mentor, dijo, sí. Es mi mentor, dijo, sí, en su momento. Sí, sí. Y inclusive antes del partido había dicho Scaloni que, porque Scaloni siempre fue muy sincero, ¿no? Si no le ganamos a Inglaterra, automáticamente me voy a comunicar con

0: la Fuente Castillo, y le voy a dar, dijo, todo mi apoyo, dijo, por una hipotética final entre España e Inglaterra, si se daba, ¿no? Pero bueno, ahora, y si ganamos, no, dijo, si ganamos va a ser otra cosa, pero seguramente habrá un abrazo perdido, ¿no?, entre Luis de la Fuente y Scaloni. Uh-huh. Aparte, Luis de la Fuente Castillo en su momento dijo que admiraba mucho también a Lionel Scaloni, dijo, uh-huh, fanático fútbol argentino y muy admirador de Lionel Scaloni. Así que bueno, se verán las caras entonces el domingo a las 4 de la tarde.
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0: Es un minuto en todo el país, estamos en la mañana con todas las informaciones en esta jornada, magnífica jornada, a pleno sol, una temperatura agradable, ¿verdad? En este día jueves, el día después del triunfo de Argentina y seguido de una manera muy especial, mucha gente comunicándose, dejándonos los mensajes, todos muy contentos en nuestro país, pero estamos con muchas novedades también. Y en la jornada de hoy, para hablar un poquito de lo que es la conexión de Internet, ya que hay una nueva propuesta que está vigente en nuestra localidad, en la ciudad del Dorado, y se trata de Overcom. Hoy nos visitan Richard y Marcio, que nos van a hablar acerca de esta empresa que hace mucho tiempo está en la ciudad de Oberá, pero que se ha extendido también al resto de la provincia, y hace un tiempo habrá notado que se están haciendo cableado de fibra óptica para esta nueva propuesta en Internet de la firma Overcom. Buenos días, bienvenidos al Dorado.
1: Buenos días, muchas gracias. Abro con tu comentario del partido de ayer, la verdad que una gran hazaña, ¿no?, de Argentina, ahora una final.
0: Sin
1: más.
0: Dudas.
1: Así que, bueno, nosotros somos Overcom, somos una empresa de telecomunicaciones que hace 16 años nace en Oberá y siempre se dedicó puntualmente a conectar personas a través de lo que es Internet. Estamos trabajando en El Dorado ya hace años con investigación de mercado, un poco de sondeo, y yendo a destrabar un poquito las cosas para poder llegar con un buen servicio de fibra óptica. Hoy Overcom está distribuido en gran parte de la provincia, estamos en todo lo que es Oberá y alrededor, estamos en la localidad de San Pedro, estamos en Pozo Azul, estamos en Banda, en Libertad, Esperanza. Y hoy nos toca comenzar a partir de julio. Estamos desembarcando, haciendo las primeras conexiones ya en El Dorado, con una propuesta que es un buen servicio de Internet, con un paquete también de TV, con todo lo que es los canales premium de fútbol, todo en un mismo paquete. Y bueno, está Marcio también acá conmigo, que él es el responsable de la sucursal, el gerente de la sucursal, la cara visible acá dentro de lo que es El Dorado, y que por ahí puede comentar un poco cómo fue su recepción también dentro de lo que es la ciudad. Uh-huh. Nosotros como estructura siempre traemos algún gerente, algún personal que fue parte de la empresa de sus inicios o formó parte o hizo carrera dentro de la empresa, y después buscamos emplear de forma local a toda la parte técnica, parte de atención de ventas, parte de caja. Buscamos impulsar un poco y abrir la propuesta laboral dentro de la, uh-huh, la localidad donde vamos.
0: Claro, a ver, contanos un poquito entonces acerca de las propuestas o qué es lo que se le está ofreciendo hoy por hoy al ciudadano común, qué tipo de ofertas en Internet.
1: Bueno, nosotros hoy, por ejemplo, tenemos un paquete de solo Internet que está compuesto por 300 megas y tenemos otros 600 megas también, con y sin TV. Ajá. Por ahí nosotros trabajamos un poco lo que es el precio y armamos un precio muy competitivo, que quisiera que puedan acercarse también a local. Uh-huh. Porque en este sondeo que hicimos nos encontramos con que estaban pagando, no sé, por 300 megas, 35 mil pesos, estaban pagando 33 mil pesos, y uh-huh, nos pareció una locura por esos valores, y armamos algo un poco más acorde al tipo de servicio que trabajamos, que ofrecemos, uh-huh, a la calidad de servicio que ofrecemos, y a lo que realmente vale en el mercado esos tipos de planes, ¿no? Marcio, por ahí les puede comentar un poco, que me gustaría que digas ahora por ahí tu percepción con la gente que se acercó, uh-huh, y también dónde estamos ubicados.
0: Marcio es la cara visible acá en El Dorado, ¿no? Es el que representa a la empresa acá en El Dorado.
2: Bien, buenos días, Walter, gracias primeramente por el espacio que nos están brindando hoy. Y bueno, primeramente quiero arrancar agradeciendo ya a la comunidad del Dorado. La verdad que desde hace varios meses ya estuve acá, hace poco me mudé a la ciudad. Uh-huh. Y bueno, comencé con toda la parte de planificación, la parte legal. La verdad que nos recibieron muy bien toda la comunidad en general, el municipio en sí también. Cuando estuvimos haciendo toda la parte de de presentar el proyecto, la parte legal, nos recibieron muy bien, la verdad que a destacar eso. Y bueno, hoy ya contamos con nuestro local, que está ubicado sobre calle Alberdi 29, colectora Ruta Nacional 12. Por ahí, para que todos se ubiquen, es donde estaba anteriormente de Tom Neumáticos, ¿sí? Ahí en kilómetro 6. Ahí nos pueden estar visitando. Ya tenemos apertura del local, ya tenemos gente trabajando, que van a estar justamente al alcance de la gente que se quiera acercar a consultar el servicio, a conocernos. Ahí están los chicos ya que están al pendiente, están trabajando para recibir de la mejor manera. Y bueno, son justamente, como comentaba Richard, buscamos siempre lo que es mano de obra local, generar puestos de trabajo, y justamente la gente con la que hoy ya estamos iniciando acá en El Dorado son gente, personas de acá que están comprometidas ya con nosotros, como empresa. Y bueno, la verdad que muy agradecido, y bueno, comentar un poco que la verdad que hay una muy buena comunidad acá de El Dorado, que nos recibió de una manera muy, muy buena. Justamente me tocó estar en otras localidades, como por ejemplo San Pedro, estuve también en Banda, Esperanza, Libertad, también muy, muy buena recepción tuvimos. Y bueno, acá la verdad que a destacar también eso. Y bueno, para mencionar también, justamente hoy a partir de las 14:30 vamos a estar en la zona de kilómetro 4, kilómetro 5, ahí donde está la Plaza Los Pinos, en barrio Lapacho. Uh-huh. Vamos a estar haciendo un evento.
0: Frente a la escuela 858, detrás, sí, del cajero.
2: Correcto, exactamente, uh-huh. Sí. Justamente ahí también vamos a estar haciendo un stand, en el cual van a poder, es el motivo de esto, es para que la gente pueda acercarse a conocernos. Conocer a la empresa, conocernos a nosotros. Y bueno, ahí también vamos a estar participando, haciendo sorteos. Es todo gratuito, pueden, uh-huh, acercarse a consultar el servicio, nos pueden contratar el servicio a través de en ese stand también. Y bueno, vamos a estar a partir de hoy, mañana viernes y el sábado hasta las 8 de la noche también. La idea, uh-huh, es acercarnos justamente a la comunidad, a los vecinos. Y bueno, si tienen dudas, quieren consultar, pueden ir libremente. Y también vamos a estar haciendo juegos, sorteos, como mencionaba, y bueno, los esperamos todos. Y también, bueno, cuando quieran consultar o acercarse, estamos ahí en nuestro local, ya disponibles para cualquier inquietud que tengan con respecto al servicio o con respecto a la empresa también.
0: ¿Están con cobertura en toda la ciudad o en algunos sectores todavía le están faltando llegar?
2: Estamos en algunos sectores, en este momento estamos desde kilómetro 6 hasta kilómetro 4, uh-huh, aproximadamente ahí. Sí, tenemos proyecto de hacer prácticamente toda la ciudad. Sí, lo vamos haciendo por diferentes etapas, bueno, por ciertas cuestiones de permisos y costos y demás. Pero bueno, ya estamos iniciando. Esta semana iniciamos con las primeras instalaciones, así, uh-huh, que ya tenemos clientes activos. Y bueno, también para agregar, estamos por hacer un... Ya, si bien ya hicimos la apertura de local, vamos a hacer como una inauguración de la empresa en agosto, así que le vamos a estar invitando a todos los que quieran participar y acercarse. Y bueno, le vamos a estar haciendo llegar la invitación formalmente con fecha para también los que quieran ir a conocernos como empresa.
0: Uh-huh. Y una vez contratado el servicio, ¿cuánto tiempo tardan en poner en funcionamiento el servicio?
2: Muchas veces va dependiendo de la demanda, pero siempre tenemos un margen que manejamos, que dentro de las 48 horas solicitadas, uh-huh, ya tenemos que hacerle la instalación.
0: Uh-huh. Y esto, bueno, requiere de que el cliente tenga, digamos, la línea enfrente de su casa, ¿no? Que pase la fibra por frente de la casa.
2: Sí, correcto. Uh-huh. Justamente donde ya tenemos lo que sería la línea de fibra óptica, solamente una vez solicitado ya se hace la inscripción y demás. Y bueno, una vez solicitado dentro de las 48 horas, el cliente no necesita tener nada, no, la empresa le brinda todo. Uh-huh. Ya la conexión completa, modem, todo lo que requiera la conexión, la empresa le brinda el 100% todo.
0: ¿Se puede hablar de costos?
3: Sí, nosotros actualmente estamos bonificando la instalación. Uh-huh. No estaré teniendo ningún costo hoy adquirir nuestro servicio. Uh-huh. Y bueno, lo que por ahí quería comentar es que la solicitud se puede hacer tanto presencial, que también nos gustaría eso, de que nos vayan a conocer, uh-huh, conozcan un poco la historia de la empresa, o también por los canales de WhatsApp, que son, uh-huh, características de obra, tiene, o sea, de 3755 503713. aclaro por ahí lo de la característica, porque hay veces que se comunica la parte de venta y ven un número con característica que no es de acá y suele generar duda. Y no sé si por ahí la empresa, como está radicada en Oberá, las características tienen ese dominio, ¿no? O también por redes sociales, que es Overcom Oficial, tanto Instagram como Facebook, pueden hacer las solicitudes por cualquier lado. Y en cuanto a los precios, como te decía, pues nosotros queremos tener esa charla para ver qué es lo que está necesitando, ya que no es lo mismo atender una empresa que necesita una velocidad de subida simétrica de 600 megas de subida, 600 de bajada, o necesita la parte de televisión, o necesita trabajar. Entonces, base a lo que por ahí necesita el usuario, nosotros intentamos buscar algo que realmente...
0: Y son tarifas que, digamos, uno contrata y no tiene variación, porque por ahí uno, qué sé yo, contrata a otra empresa multinacional y te ponen un precio y al mes siguiente te van aumentando, y esto es muy habitual acá.
3: Nosotros lo llamamos sin sorpresa o bonificaciones de por medio. Hay empresas que por ahí sí te ponen una bonificación que cae a los 6 meses y te lleva un facturón. Me ha pasado. Nosotros somos bastante claros, por ahí lo que nos moviliza es un poco la situación sujeta a lo que son variaciones por dólar, Banco Nación, pero lo estamos informando previamente siempre a los clientes en caso de que haya una movilización de precios. Viene bastante estable el tema, así que no es que hay ningún tipo de tarifas ni sorpresa.
0: Bueno, nos hacen llegar algunas preguntas ya los oyentes que están atentos. Otras zonas, dicen, ¿dónde están ahora? ¿O van a estar a futuro?
2: Bien, como mencionaba, primeramente estamos ahí toda la zona desde kilómetro 6 hasta aproximadamente kilómetro 4. Sí. Para los próximos meses sí tenemos contemplado ya en lo que es la proyección de irnos hasta kilómetro 8 aproximadamente. Y bueno, como mencionaba, si bien queremos hacer toda la ciudad, pero bueno, dentro de
0: lo que va... Lleva su tiempo.
2: Sí, lleva su tiempo, y bueno, dentro de lo que va para el próximo mes es justamente estar haciendo gran parte de la zona oeste y también iniciar hacia el lado de kilómetro 7, kilómetro 8, que son las zonas gendarmería, esa zona más, que es un poco más conocida.
0: Está bien. Por lo pronto, entonces, esta tarde van a estar ahí en Los Lapachos, en Los Pinos, ahí en la plaza frente a la escuela 858. Ahí pueden acercarse los vecinos de la zona, sacarse todas las dudas y, ¿por qué no?, contratar el nuevo servicio.
3: Exactamente. Los esperamos su consulta por redes sociales, por WhatsApp. Para nosotros también es un honor que nos hayan abierto las puertas, tanto no solo acá en la radio, sino la ciudad, porque la recepción ha sido buena y nosotros... Como somos una empresa también que está dentro de la provincia, que desde que nació también se dedicó al servicio de internet, los dueños están activamente, ellos salían a hacer instalaciones en su momento en bicicleta, cuando recién todo esto arrancó, forman parte del directorio con decisiones activas. Queremos seguir haciendo las cosas bien, como viene haciendo la parte de lo que es Overcom. Nosotros decimos que somos internet. Y nada, más que agradecido por este espacio que nos han dado. Y bueno, ojalá hagamos muchas cosas acá dentro de la ciudad del Dorado, que la verdad es una gran ciudad. Y nada, estamos a disposición también en todo lo que necesiten.
0: Muy bien, gracias por la visita. Estamos atentos a todo. Gracias. Seguimos.

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5: Está con todo, Tuti, 10, 30 minutos de todo. Claro, receso invernal, los chicos están de vacaciones, y desde la municipalidad también están organizando algunos eventos que tienen que ver justamente con vacaciones con la Muni. Vamos a dialogar con la directora de Niñez y Adolescencia. La tenemos a la doctora Leticia López en la línea telefónica. Leticia, buen día. Walter Sotelo le saluda.
6: Hola, buen día, Walter. Buen día a toda la audiencia.
5: Buen día. Es así, ¿no? Festejos y para darle también algo de diversión a los chicos en este receso invernal.
6: Exactamente. Bueno, en esta oportunidad queremos invitar a todas las familias del Dorado a participar de esta tarde, que va a ser una tarde recreativa a partir de las 15 horas hasta las 17 horas. Una jornada, como decía, para trabajar justamente toda la parte recreativa que tiene dentro de la Dirección de Niñez, que vamos a realizar en la Plaza del Kilómetro 2. Uh-huh. Esta es una actividad organizada por la Secretaría de Acción Social.
5: Sí.
6: A través de la Dirección de Niñez y Adolescencia, y con propuestas para los chicos, para los niños, para las niñas y para toda la familia, para que puedan disfrutar juntos. Sí.
5: Aprovechando este hermoso día, ¿no? Uh-huh. Que se presenta en la jornada de hoy, como para estar al aire libre y en un lugar como la Plaza San Martín.
6: Sí, exactamente. Y a la vez también vamos a contar con el Mundo Maravilloso del SIC, actividades recreativas junto también a la Iglesia Bautista, Planeta Cartón, la biblioteca, entre otras propuestas que se van a ir realizando. La idea es generar este espacio de encuentro, de juego y de recreación para toda la comunidad. Y lo importante, además, es que vamos a contar, para que nadie se quede afuera, con colectivos que van a recorrer del kilómetro 11 hasta el kilómetro 2 y del kilómetro 1 hacia la plaza del kilómetro 2, sería, ¿no? Va a salir desde Pinares para la zona oeste y de la rotonda del kilómetro 11 para el kilómetro 2 también. Así que va a pasar por la avenida. Los vecinos que tienen que hacer ahí una seña nada más cuando el colectivo pase por la avenida y subir para acercarse al evento.
5: Igualmente van a estar identificados, con...
6: Exactamente. Sí.
5: Se podrá saber. Y esto, bueno, abierto a toda la familia en realidad que quiera pasar una linda tarde, entonces, desde las 15.
6: A partir de las 15 horas les esperamos ahí en la Plaza del Kilómetro 2, San Martín, como decías, para convertir una linda jornada en familia con juegos, con actividad y mucha diversión.
5: Bien, está hecha la invitación, y seguramente después habrá tiempo para más hechos similares, seguramente, ¿no?
6: Sí, exactamente, ya estamos organizando justamente. A la vez también hay diferentes propuestas que se realizan también desde la Dirección de Cultura, que también acompañamos, de la Dirección de Deporte. Así que la verdad que venimos trabajando muchísimo con todos los equipos de la municipalidad para poder brindar diferentes alternativas a la comunidad del Dorado y que, bueno, los niños, las niñas y los adolescentes y la familia en general, como decía, en estas vacaciones puedan tener planes, actividades para divertirse.
5: Bien. Doctora, muy amable, gracias por el contacto.
6: No, muchísimas gracias a ustedes por el espacio de siempre.
5: Que tengan buen día. Hasta luego.
6: Hasta luego.
5: Ahí estábamos hablando con la directora de Niñez y Adolescencia, la doctora Leticia López, en relación a este evento esta tarde, entonces, desde las 15 en la Plaza San Martín del kilómetro 2. Juegos, diversión y una propuesta recreativa para los chicos que están en receso invernal en la Plaza San Martín del kilómetro 2.

10:34 minutos en todo el país, estamos con todas las noticias. Un hecho que tiene que ver con una persona que fue hallada con un disparo en Concepción de la Sierra, noticia que tiene que ver con nuestra provincia. Ordenan la autopsia para confirmar las causas del fallecimiento de un comerciante de 48 años de esa localidad, Concepción de las Sierras, aquí en la provincia de Misiones. La justicia y la policía de la provincia investigan la muerte de un comerciante de 48 años ocurrida durante la madrugada en la localidad de Concepción de la Sierra. Por disposición judicial se solicitó la realización de una autopsia para establecer con precisión las circunstancias del fallecimiento. El hecho, que se registró a eso de las 2:35 en una vivienda ubicada en la intersección de las calles Mitre y Sáenz Peña, donde efectivos de la comisaría encontraron a la víctima con una lesión provocada por arma de fuego en la cabeza. El hombre, que fue trasladado de urgencia al hospital de esa localidad, aunque minutos más tarde, desde el centro de salud, confirmaron el fallecimiento debido a la gravedad de las heridas. En el lugar estuvieron trabajando personal de la División de Policía Científica, que llevaba adelante las pericias correspondientes y el secuestro de la pistola calibre 9 milímetros, un cargador con 14 municiones, una vaina servida y un proyectil, elementos que serán incorporados en la investigación. De acuerdo con los primeros exámenes realizados en la escena, la principal hipótesis apunta a que se habría tratado de un suicidio. Sin embargo, los investigadores indicaron que no se descarta ninguna línea de investigación hasta contar con mayores elementos de prueba. Este comerciante, que fue hallado sin vida con un disparo en la localidad de Concepción de las Sierras.

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El sábado por la noche, con la probabilidad de algunas lluvias en el sur de la provincia. El tiempo en Misiones continúa dominado por un sistema de alta presión que mantiene condiciones estables, cielo mayormente despejado y un marcado ascenso en las temperaturas durante los próximos días. No obstante, el viento será el principal protagonista, con ráfagas que podrían alcanzar los 90 kilómetros por hora en algunos puntos de la provincia. Para hoy se espera una jornada a pleno sol, ambiente agradable, temperaturas que irán en aumento. Las máximas en la tarde estarán rondando los 28 grados en nuestra localidad, mientras que las mínimas esta mañana estuvieron rondando los 12 grados también en nuestra zona. Con una sensación térmica de 10 grados en la mañana de hoy, no se prevén precipitaciones y la probabilidad de formación de niebla fue muy baja también en esta jornada. Ya mañana las condiciones se van a mantener similares, aunque con un incremento en las temperaturas. El cielo estará con algo de nubosidad, ambiente cálido, ya en la tarde caluroso, porque estará superando la barrera de los 30 grados, las temperaturas que estará ubicándose entre los 29, 30, 31 grados para la ciudad de Posadas, mientras que las mínimas estarán rondando los 17 grados. Los vientos del norte continuarán soplando con intensidad y se mantendrán las ráfagas de hasta 90 kilómetros por hora en algunos puntos de la provincia. Ya incursionando, metiéndonos un poquito en el clima del fin de semana, el sábado persistirá el ambiente templado y cálido durante gran parte de la jornada, aunque con nubosidad en aumento hacia la noche, ya que comenzará a acercarse un sistema de baja presión, que esto estará favoreciendo el desarrollo de condiciones de inestabilidad, especialmente para el sur de la provincia, donde se prevén algunas lluvias de hasta 20 milímetros en esa región durante las últimas horas del sábado y la madrugada del domingo, con probabilidades de precipitaciones que oscilarán un 50% y temperaturas que van a estar rondando los 29 grados en la zona de Jardín América, mientras que las mínimas en la zona de Bernal de Rivadavia será de 18 grados para el día sábado. Un clima en la provincia que arrancaba con baja en temperaturas a principio de semana y que, como se anticipaba, llegando al fin de semana con temperaturas cálidas, casi ya de calor, haciendo de que, bueno, se lo relacione esto con el famoso veranillo, aunque ya bastante distante de los últimos días de junio, donde habitualmente se tiene, ¿no?, este tipo de clima. Ya adentrándonos en el mes de julio, llega estas temperaturas que también traen un poquito de preocupación a los meteorólogos, porque pueden ocasionar algunas tormentas. Ayer le contábamos también, entre las informaciones, que el sur de Brasil tiene un pronóstico inclusive preocupante, porque muchos están anunciando hasta la llegada de formación de algunos tornados. De acuerdo a la Dirección General de Alerta Temprana para nuestra provincia, el tiempo se va a mantener bueno, entonces hasta el día sábado por la noche estará llegando la inestabilidad, pero para el sur provincial, la zona norte, se va a mantener con tiempo sin precipitaciones, inclusive hasta el fin de semana.

0: Seguimos en la mañana 10:52 en todo el país y volvemos a la localidad para hablar de un tema que tiene que ver con un hecho que ocurrió la semana pasada, con un hecho donde, bueno, se ocurrió la vida de dos jóvenes y a partir de ahí también una serie de situaciones que se dieron con la detención de un involucrado, según la policía y según la investigación, de un vehículo que estaría relacionado al hecho. Sin embargo, en las últimas horas también surgió un descargo por parte de la hermana del propietario del Ford Escort, que en su momento había sido detenido, aduciendo de que es una detención injusta. Quieren buscar un culpable y detener a un inocente para tapar cosas, había dicho la hermana. La tenemos en la línea telefónica, justamente a esta chica, Natalia Martínez. Natalia, buen día. Walter Sotelo la saluda.
1: Hola, buenos días.
0: Buen día. Es así, ¿no? El descargo y la denuncia hecha en relación a lo que sucedió con tu hermano y el vehículo detenido.
1: Exactamente, es así. A él le detuvieron el día domingo, exactamente cuando sucedió el accidente. Lo detuvieron por exceso de velocidad y abandono de persona.
0: A ver.
1: El video
0: que se viralizó posterior, ¿no?, al accidente, sí, muestra al vehículo de tu hermano circulando en el mismo sentido de los otros dos vehículos.
1: Exactamente.
0: Y a raíz, sí, de eso viene la detención.
1: Exactamente, sí.
0: A lo cual vos decís que él en realidad no estuvo participando en ningún tipo de picadas ni nada de eso, sino que él estaba circulando simplemente por el lugar.
1: Exactamente, sí. Se adelantó a dos autos, tuvo exceso de velocidad, sí, pero no estuvo exactamente involucrado en el accidente que fue entre los dos otros vehículos. Porque exactamente en el video se ve, que fue el que se hizo viral por todos lados, que el Gol impacta contra el Corolla, ¿no?
0: Claro.
1: Bueno, ahí lo dan también como abandono de persona, que exactamente abandono no hay, porque al estar en un lugar urbano, hay más personas, están las personas del Corolla, entonces exactamente abandono de persona no hubo. Comenzando exactamente por ese lado. Bueno, otra cosa. Él sí estuvo en el lugar, solo que estacionó exactamente más adelante y volvió caminando al lugar del hecho. Porque las personas exactamente que estuvieron en el accidente eran amigos de él.
0: ¿Él los conocía?
1: Sí, claro, claro. Bueno, estuvo en el lugar hasta que llegó la ambulancia, que la ambulancia llegó después de una hora aproximadamente. Y se retiró cuando comenzaron a sacar a las personas del auto, porque se descompensó, obviamente, al ver toda la situación, se comenzó a sentir mal y se retiró recién en ese momento del lugar.
0: ¿Tu hermano está detenido?
1: Mi hermano está detenido hace 4 días ya. El día que lo llevaron al juzgado, ellos lo tenían por esa carátula, que era detenido por exceso de velocidad y abandono de persona. Lo cual no sabrían explicarle ni al propio abogado por qué lo tenían detenido, porque no es eso algo como para una detención, ¿no?
0: Usted tiene un abogado, él tiene su abogado.
1: Sí, tiene su abogado. Después que se presentó la excarcelación, en el día de la tarde ellos cambiaron la carátula. Cambiaron una carátula por doble homicidio culposo, lesiones graves, en accidente e infracción. Del artículo, no sé qué número, porque sale. Nos pueden decir que sí hubo exceso de velocidad, mala maniobra, algo peligroso, lo entendemos. Pero ya le están causando, le están culpando de un homicidio. Para mí es corrupción, plata de por medio, porque de los otros vehículos directamente ya no se habla más. Del Corolla y las personas que iban adentro no se habla. De el alcoholemia de ellos tampoco se habla.
0: ¿A tu hermano le hicieron el test?
1: A mi hermano le hicieron el test, tanto pipeta como en sangre, y dio negativo.
0: Lo que ahora intentan hacer ustedes es que esto se haga viral y, bueno, hacer su descargo, ¿no? Para que se conozca esta realidad.
1: Exactamente, sí, exactamente.
0: ¿Y el abogado, ustedes qué le dice? ¿Él va a continuar detenido? ¿Hasta cuándo?
1: Exactamente, el abogado lo que nos comentó fue eso, lo que se hizo el pedido de la excarcelación, y ahora hay que esperar hasta que eso rebote, porque ellos cambiaron la carátula, entonces uno tiene que presentar otro pedido, porque él lo presentó solo como que era un abandono de persona, que no había, entonces sí salía ya directamente. Pero ahora, al cambiar la carátula, ya cambia todo otra vez.
0: ¿Tu hermano cuántos años tiene?
1: 20 años.
0: 20 años. ¿Y ese día él estaba junto a las otras personas antes o directamente
1: estaban,
0: se encontraban?
1: Estaban todos juntos. ¿Estaban todos juntos? Estaban todos juntos, sí.
0: Claro. Lo cierto es, bueno, que después de este video, bueno, fue detenido, fue involucrado en el hecho como un participante, ¿no? Esto es lo que por ahí se desprende de la información.
1: Exactamente. Sí, sí, sí.
0: A partir de ahora, entonces, ¿cuáles son los pasos que van a seguir ustedes?
1: Y a partir de ahora estamos esperando la respuesta del abogado, a ver qué nos dice, cómo él va a proceder el día de hoy. Todavía no nos pasó nada. Y obviamente pedir nuevamente la excarcelación. Y que se haga transparente, que se sepa qué es lo que pasa, porque lo van a inculpar por algo que no corresponde a solo una persona. Obviamente que al conductor que perdió la vida no se lo puede culpar más, pero alguien tiene que responder exactamente por las vidas perdidas, por las otras personas que están hospitalizadas. Entonces buscan un culpable, y para mí es corrupción.
0: Y digamos, ¿tuviste la oportunidad de hablar con tu hermano? ¿Él te contó qué es lo que sucedió? ¿Cómo fue que ocurrió todo esto?
1: El único día que pudimos hablar con él fue el día domingo. Porque antes que lo detengan. Lo único que él cuenta fue que sí, que él se adelantó a los dos autos, alta velocidad, ¿no? Que escuchó un impacto y pega la vuelta y vuelve. Porque no llegó a ver el accidente. Él vuelve, para frente a la estación de servicio cercana, vuelve al lugar, y ahí se encuentra con que el auto está incrustado contra el árbol, y toda con la toda escena, la situación esa.
0: Toda la escena del hecho.
1: Exactamente,
0: ¿no?
1: Claro. Sí.
0: Respecto al otro vehículo que intervino, no hay novedad del el Corolla.
1: Según lo que ellos relatan, eran 4 personas en el vehículo. No se habla más nada, están ellos todos libres. También no se habló de su test de alcoholemia. No se dijo directamente más nada tampoco de ellos.
0: ¿Tu hermano iba solo en el vehículo?
1: Mi hermano iba solo en el vehículo, sí.
0: Bueno, vamos a estar atentos a lo que ocurra. No sé si quieres agregar algo más.
1: Por ahora no. Nada.
0: Bien.
1: Esperamos la información del abogado nomás y ver cómo sigue el caso.
0: Está bien, está bien. Natalia, te agradecemos el contacto, es muy amable.
1: Gracias.
0: Que tenga buen día. Ahí estábamos hablando con Natalia Martínez, que es hermana del joven detenido involucrado en este hecho, conductor del Ford Escort, que se viralizó después en el video posterior. Recordemos que este hecho, que se registró posterior a los festejos del anterior triunfo de Argentina, ¿no? Donde 2 jóvenes perdieron la vida. En principio se hablaba de 2 vehículos participantes, el Gol, donde viajaban las víctimas, y un Toyota Corolla, que también recibió el impacto. Pero posterior en el video se ve el vehículo, el Ford Escort, que después del video fue detenido su conductor, que está detenido. Bueno, la hermana sostiene de que está detenido injustamente, está ahora en manos de la justicia. Sigue detenido este joven de 20 años que también estaba junto a las víctimas antes, de acuerdo a lo que manifestaba la hermana del mismo. Seguimos en la mañana, 11:02 en todo el país.
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Y los festejos fueron masivos en todo el país y el mundo. En realidad, varios puntos también que tienen por ahí alguna presencia argentina se encargaron de festejar. Hubo festejos en todas partes, obviamente que aquí también en nuestra localidad hubieron muchos festejos. Hasta el momento no hubo reportes de hechos por lamentar. Sí, en otras localidades. En la localidad de Oberá, un joven fue apuñalado durante los festejos por el triunfo de Argentina ante Inglaterra, un joven de 24 años que padeció una herida de arma blanca en el pecho, permanece internado en el Samir de Oberá. Otros dos jóvenes sufrieron también lesiones, pero ya fueron dadas de alta. El epicentro de los incidentes se registró en la Avenida Libertad de la ciudad de Oberá, donde los festejos por el triunfo de Argentina se vieron por ahí enlutados por esta situación. Opacados sería la palabra más correcta, al tiempo que este joven que fue apuñalado permanece internado en el hospital Samir de esa localidad. La víctima, identificada como Alan Germán, de 24 años, quien padeció una herida de arma blanca en el pecho. Según pudo averiguarse con fuentes médicas, el paciente se encuentra estable y le han colocado un tubo de drenaje, dispositivo que permite succionar la sangre o el aire que se acumulan alrededor del pulmón, que es lo que pone en riesgo la vida de este joven. Las próximas 48 horas serán claves para evaluar la evolución. También fueron asistidos otros dos jóvenes, uno de 19 y otro de 26, con lesiones también en la gresca que se dio en la vía pública, aunque ambos fueron dados de alta. El epicentro de estos incidentes se registró en la Avenida Libertad de Oberá, donde miles de personas también se congregaron para celebrar la victoria de Argentina. Aquí, por suerte, bueno, no se reportó ni un hecho hasta el momento. No tenemos datos de que haya algún incidente grave o semejantes al que le estábamos contando, como esto que ocurrió en la localidad de Oberá.

0: Y a raíz de que se jugarán las etapas finales, se jugará la final el día domingo, bueno, muchas actividades se han reprogramado también, ¿no? La final del día domingo, a las 4 de la tarde, entre Argentina y España, ha hecho que muchas actividades que estaban previstas para el domingo a la tarde queden pospuestas y vayan reprogramándose. Entre ellos también se adelanta la fecha de la Liga del Dorado, la Liga de Fútbol del Dorado, que reprogramó varios encuentros del torneo anual 60 aniversario por la coincidencia con la definición justamente de la Copa del Mundo. No sé si está ahí la posibilidad de hablar con alguna de las autoridades o con el presidente de la Liga y podríamos dialogar, ¿no? Que nos cuente cómo está parte del torneo, cómo se viene desarrollando y sobre todo esta fecha donde la actividad tendría que estar arrancando ya hoy, porque van a adelantar algunos partidos que estaban previstos, como decíamos, para el fin de semana, y esto justamente se debe a que el día domingo todos obviamente van a estar atentos a lo que ocurra con la definición del torneo más importante a nivel mundial, hablando de fútbol. Por ello, varias actividades, como decíamos, ya fueron reprogramadas.
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11:36 minutos, el cielo prácticamente despejado. Ya a esta hora la temperatura es agradable, un clima excepcional, el de este jueves. Día Mundial de la Serpiente hoy, Día Mundial de la Serpiente. ¿Por qué se celebra hoy el Día de la Serpiente? Bueno, cada 16 de julio se conmemora esta fecha en busca de derribar algunos mitos y concientizar sobre el rol ecológico de estos reptiles. En la Argentina habitan más de 130 especies, de las cuales la gran mayoría no representa ningún tipo de peligro para los seres humanos. Esta fecha está dedicada a promover el conocimiento sobre uno de los grupos de animales más incomprendidos del planeta. La jornada invita a reflexionar sobre la importancia ecológica de estos reptiles, combatir los prejuicios que los rodean y fomentar la conservación frente a crecientes amenazas que afecta su hábitat. Las serpientes forman parte de los ecosistemas hace millones de años y cumplen funciones esenciales para mantener el equilibrio y la biodiversidad. Sin embargo, el miedo, la desinformación, las creencias populares provocan que muchas sean perseguidas o eliminadas, incluso cuando no representan ningún tipo de riesgo para las personas. Actualmente se conocen más de 4.000 especies de serpientes distribuidas en casi todos los continentes, con excepción de la Antártida y algunas islas. Habitan en ambientes muy diversos, desde selvas tropicales hasta bosques, desiertos, montañas, humedales e incluso en zonas marinas. Aunque existe una enorme variedad de tamaños, colores y comportamientos, la gran mayoría de las serpientes no son venenosas. De hecho, solo una pequeña porción posee veneno capaz de representar un peligro significativo para el ser humano, y aún esas especies suelen evitar el contacto con las personas. Huyen al notar la presencia humana. En la Argentina habitan más de 130 especies de serpientes, de las cuales solo unas pocas poseen veneno de importancia médica. Entre ellas se encuentran las yarará, las cascabel, las de coral, las verdaderas, mientras que la mayoría cumple funciones ecológicas sin representar algún tipo de amenaza. Las serpientes son depredadoras que ayudan a controlar poblaciones de roedores, aves, anfibios y otros pequeños animales. Gracias a una función contribuyen al equilibrio de los ecosistemas, muchas veces mal vistas por la gente, que lo primero que hace cuando ve una serpiente es matarla, lamentablemente. Cada 16 de julio, entonces, Día Mundial de la Serpiente, que recuerda justamente la importancia el tener el conocimiento de este ser vivo que tiene un rol muy importante también en los ecosistemas y muy pocas veces son comprendidas. Por eso se ha establecido este día, justamente para tomar conciencia y hablar acerca del Día Mundial de las Serpientes.

0: o las inferiores de día a la tarde y a la noche para cerrar la jornada, los partidos primeros.
1: ¿Y arranca hoy?
0: Sí, arrancar, en realidad el martes ya hubo
1: Ya hubo
0: actividad en
1: actividad. Ah,
0: Piraí.
1: bien.
0: Jugó Nacional contra Guaraní, ganó Nacional 2-1. Bueno, ayer había actividad, pero temprano en la mañana en Los Cedros jugaban las chicas, jugaba sub-16, sub-18 de Unión Cultural versus Sportivo. Después no había, o sea, después obviamente por razones
1: Sí,
0: obvias
1: por
0: del
1: el partido
0: partido
1: y los
0: no hubo
1: festejos.
0: partido y bueno, hoy y mañana está la actividad bastante cargada.
1: ¿Y hoy cuáles, qué partidos se juegan?
0: Hoy tenemos a la noche en Sportivo El Dorado, tenemos Sportivo contra 9 de julio a las 20:30. Antes juega la sub-17 de ambos equipos, ¿no? Después tenemos ahora a la tarde actividad en Novariselva, juegan las inferiores de Vicom contra Unión de Monte Carlo. Y mañana tenemos en Barrio Obrero la jornada durante la tarde, Barrio Obrero contra Nacional en inferiores y a las 20:30 la primera división. Mañana tenemos, ¿qué otra cancha? Tenemos, bueno, mañana también el Mago, Delicia juega el Mago contra San Martín, la misma modalidad, a la tarde juegan todas las inferiores y a las 8:30 la primera. Después queda poco actividad para lo que es sábado en Colonia Victoria. Y domingo, dos partidos de primera. En Ovariselva a las 11 de la mañana va a jugar Vicó con Unión de Monte Carlo. Y a las 1 de la tarde, Unión Cultural en Santiago de Liniers contra local.
1: ¿Qué fecha es la que se está jugando?
0: La décima fecha.
1: Décima fecha ya.
0: Anteúltima, la anteúltima de la primera rueda.
1: Ajá. ¿Cuántos equipos participantes son?
0: 12.
1: Dos equipos y bueno, llega la primera fecha y después viene la segunda rueda, ¿no?
0: Puede ser la segunda rueda donde se invierte la localía y de ahí para fin de año, estimadamente hoy, haciendo un pronóstico, estaríamos arrancando los playoffs fines de octubre.
1: ¿Y cómo viene la liga? ¿La gente acompaña? ¿Va a ver los partidos?
0: Sinceramente, este año yo creo que por ahí estaba mucho más bajo de lo normal o de lo común el tema de
1: De la asistencia al público.
0: Sí, de la asistencia de público, de la gente que vaya y que acompañe. La situación no está fácil. Nosotros a comienzo de año con los clubes tuvimos un debate justamente y no se aumentó tanto la entrada, el valor de la entrada general, justamente para tratar de combatir este tema. Pero igual la situación está fea. Sinceramente la mano no está linda para nadie. Y bueno, los clubes hoy se están subsistiendo. Tienen, obviamente que cada uno tiene su gente fija que va,
1: Sí.
0: pero por ahí esa gente que no tenía planes y escuchaba que había algún partido y se acercaba a mirar, bueno, esa es la gente que este año creo que es la que los clubes perdieron.
1: Por lo pronto, entonces, bueno, hay mucha actividad que se estará dando estos días, entonces adelantando la fecha, ya que ya arrancó, como decíamos, ya el día martes y que tendrá hoy una seguidilla de encuentros. La idea es que se juegue esta décima fecha antes del fin de semana.
0: Exactamente, los clubes que por ahí pudieron acomodar el tema de su fecha y jugar entre semanas lo hicieron. Después tenés clubes como Vicom, que no consiguió entre semana la noche de la cancha, entonces por eso juegan domingo a las 11. Pero después el resto, casi todos tuvieron predisposición, más que nada también para con su gente, con sus jugadores, sus dirigentes, sus cuerpos técnicos, que todos obviamente van a querer estar mirando el partido.
1: Seguramente que sí. Le agradecemos el contacto, Jonathan, muy amable, ¿eh?
0: No, gracias a usted.
1: Que tenga buen día. Hasta luego.
0: Igualmente. Chau, chau.
1: Ahí estábamos hablando con el presidente de la Liga, nos contaba, ¿no? Esta situación que se viene dando en la Liga El Doradense, que adelantó la fecha, pero que también contaba, ¿no? Una cuestión que tiene que ver con el desarrollo cotidiano del campeonato El Doradense, ¿no? Donde el público por ahí no es del todo de acompañar. Sería bueno que se vuelva a las canchas, ¿no? Hay partidos muy atractivos con muchos equipos, son 12 los equipos actualmente que están en la liga, se está jugando esta décima fecha, ya llegando al final de la primera fase, después arrancan los partidos de vuelta, se invierte en la localía, y no deja de ser un torneo local, ¿no? Que acapara la atención siempre de la gente, pero por ahí sin la compañía se merece. Seguimos en la mañana, 11:46 minutos.

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0: ¿Navegaste alguna vez?
1: Sí.
0: Imagínate mirando el vasto mar frente a ti. Te extiendes y pones tu mano en el agua y la traes hacia ti. De inmediato el agua comienza a deslizarse por tus dedos hasta que la mano queda vacía. El agua es la vida del hombre. Desde que nace hasta que muere, se desliza entre nuestras manos hasta que te va. Al igual que lo que valoras en este mundo. Y el reino del cual estoy hablando. Por el cual yo vivo. Es como el resto del agua en el océano. El hombre vive por esa taza de agua que se desliza entre sus dedos. Pero quienes siguen a Jesucristo viven para esa infinita expansión de agua. Escúchame. Solo hay un momento. Y no se trata de mí. Es Cristo mismo quien te mira y quiebra tus defensas. Y en ese momento entenderás que eres totalmente conocido por Dios. E igualmente amado por Él. Oraré para que llegue ese momento.
2: Hola, hola, hola, hermanos. ¿Cómo están? Que Dios me los bendiga, que Dios me los guarde. Gloria al Señor, hermanos. Acá estamos. Esto es Unidos para Cristo. 375-152-8090. Ese es nuestro número. Acá estamos. ¿Quién te habla? El pastor Ricardo Jiménez, siervo del Dios Altísimo, solamente por su gracia y misericordia, hermanos. Gloria al Señor, agradecido al Señor por un programa más. Amén. Gloria a Dios. Estamos muy contentos, hermanos. Muy agradecido, Señor, por permitirnos servirle. El Señor está obrando. Tenemos dos pequeñas iglesias en la comunidad Isidí y en la comunidad Peruti. Ahí estamos haciendo la obra del Señor. Hermanos, el Señor está añadiendo las almas. El Señor está haciendo cosas hermosas. Damos gracias al Señor por esto. Amén. Yo digo, como dice su palabra, que se viene un despertar. Se viene un despertar mundial, porque dice que en los postreros días el Señor iba a derramar de su espíritu para, sobre toda carne. Un avivamiento para la iglesia. Porque la iglesia está dormida, hermano. La iglesia debe despertar, necesita reaccionar, porque está adormecida. La iglesia está perdiendo fuerza espiritual. Está con poca fe. Está poniendo su mirada en el hombre, no en Dios. Y el Señor va a despertar a su pueblo. ¿Cómo? ¿Un nuevo encierro, una peste, un hambre, una guerra? No lo sé. Pero lo que sí dice la Biblia es que en los postreros días la vida sería muy difícil. Y que la iglesia de Cristo debe estar preparada para los juicios, porque dice que los juicios empiezan por la casa de Dios. Vamos a leer Mateo capítulo 25, versículos 5 al 8. Y dice así la palabra del Señor. Y tardándose el esposo, cabecearon todas y se durmieron. Y a la medianoche se oyó un clamor: aquí viene el novio, salid a recibirle. Entonces todas aquellas vírgenes se levantaron y arreglaron sus lámparas. Y las insensatas dijeron a las prudentes: danos de vuestro aceite, porque nuestras lámparas se apagan. Amén. Gloria al Señor, hermano. Voy a hacer una oración para presentar este momento al Señor. Padre, en el nombre de Jesús te damos gracias, Señor, por tu amor, por tu misericordia. Te damos gracias, Señor amado. Proclamamos que tú eres el Señor de este programa de radio y que tu Espíritu Santo es la persona más importante en este lugar, Señor. Queremos, Señor amado, que seas tú obrando nuestra vida. Señor, yo puedo llevar la palabra al oído, pero tú la llevas al corazón. Tú haces que dé fruto, tú haces que la que crea, Señor, porque tú eres el que convence de justicia, de juicio y de pecado, Señor. Te doy gracias, Espíritu Santo. Usa mi vida para edificar a todos los oyentes, Señor, en el nombre de Jesús. Amén y amén y amén. Hermano, dice, todas cabecearon. dice que todas se durmieron. Usted y yo, todos dormidos. Entonces el Señor te dice, levántate tú que duermes y te alumbrará Cristo. Muchos duermen y duermen y otros siguen muertos en sus delitos y pecados. Y el Señor dice que debemos despertar. ¿Por qué, pastor? Porque viene hambre, plaga, viene guerra. ¿Por qué, pastor? Porque lo dice la Biblia. Cuando los discípulos le dicen al Señor, Señor, dinos, ¿cuáles serán las señales de tu venida? Cuidado, que nadie os engañe, porque habrá hambre, terremotos aquí y allá, pestes, plagas, y se levantarán falsos cristos, falsos profetas. Ahí lo tenés, todo estás viendo. Dice, y tardándose el esposo, cabecearon todas y se durmieron. Ahí estábamos nosotros, pero es tiempo de levantarnos. Porque no estamos activos espiritualmente. No usamos la autoridad que el Señor nos dio. No piense que no está pasando nada. Los cambios ya vienen, el sistema de la bestia ya está en marcha. Cada vez va a haber más control, más esclavitud, más pases, más permisos, más vacunas, más chips, más todas esas cosas. Por eso debemos despertar espiritualmente. Hay que levantarse en fe, hay que afirmarse, hay que dar frutos. ¿Y qué hay que hacer, pastor? Hay que estar preparado porque Cristo viene y Él viene a llevar a su iglesia, a una iglesia sin mancha y sin arruga. Dice el versículo 7, entonces todas aquellas vírgenes se levantaron y arreglaron sus lámparas. Amén. Es tiempo de arreglar tu casa, de arreglar tu vida, de tu familia. Es tiempo de ponerte a cuenta con Dios. Entonces todas aquellas vírgenes se levantaron y arreglaron sus lámparas. Todas se levantaron, todas eran vírgenes, todas eran de la iglesia, todas eran cristianas, todas arreglaron sus lámparas. Pero había dos grupos, una eran prudentes y otra eran insensatas. Dice el versículo 8, y las insensatas dijeron a las prudentes, danos de vuestro aceite, porque nuestra lámpara se apaga. Amén. Todas, hermanos, eran vírgenes, todas tenían la misma oportunidad, todas tenían la misma bendición, todas esperaban al esposo, todas esperaban a Jesús, todas tenían el privilegio de esperar, de limpiarse, pero cinco eran necias, eran muertas espiritualmente, se olvidaron del privilegio que tenían, eran ingratas, desagradecidas. No se sujetaron a la promesa del Señor, no se sujetaron a la promesa del esposo, no se sujetaron a la palabra, entonces no tenían unción. Su aceite, no tenían aceite en sus lámparas. ¿Y qué es el aceite? No se llenaron del Espíritu Santo. Usted tiene al Espíritu Santo, pero usted necesita ser lleno del Espíritu Santo. Usted tiene el poder, pero usted necesita ser lleno del poder. ¿Y cómo te vas a llenar del Espíritu Santo? Obedeciendo la palabra. Si dice pon la otra mejilla, pongo la otra mejilla. Si dice no dejen de congregar, no dejen de congregar. Si dice cada vez que el cuerpo de Cristo se reúna, cada vez que hay actividad en la iglesia, ahí tiene que estar la iglesia. Los hijos de Dios, el cuerpo de Cristo. Si usted no lo hace, es porque usted no tiene, Dios no hizo nada en su corazón. No hubo ningún cambio. Dios ni tocó tu corazón. ¿Por qué? Porque usted siempre tiene otra cosa que hacer. Pero si Dios cambia, toca tu corazón, mire lo que dice Jeremías 32, versículo 38 al 40. Dice, y me serán por pueblo, y yo seré a ellos por Dios, y les daré un corazón y un camino para que me teman perpetuamente, para que tengan bien ellos y sus hijos después de ellos, y haré con ellos pacto eterno, que no me volveré atrás de hacerles bien, y pondré mi temor en el corazón de ellos, para que no se aparten de mí. Amén. Y pondré mi temor en el corazón de ellos, para que no se aparten de mí. Quiere decir que Dios hizo algo, puso algo, puso temor en el corazón para que no te apartes. Hay muchos que dicen, estoy apartado, soy pródigo. No, no sos pródigo, Dios no hizo ningún cambio en tu corazón. Porque si Dios hubiera, dice, y me serán por pueblo y les daré un corazón. Dios no te dio un nuevo corazón. Tenés tu viejo corazón. Porque si te hubiera dado el nuevo corazón, te hubiera, dice, y pondré mi temor en el corazón de ellos para que no se aparten de mí. Imagínese, dice versículo 8, y las insensatas dijeron a las prudentes, danos de vuestro aceite porque nuestras lámparas se apagan. Eso pasa hoy en el cuerpo de Cristo, creyente, necio que no despierta, ingratos al sacrificio, malagradecidos al sacrificio del Cordero Santo de Dios, al sufrimiento de Jesús. Solo van a la iglesia, oración a mi favor, oración a mi favor, oración a mi favor, pero no hay vida rendida a Cristo. Son ingratos. El Señor los sacó del alcohol, los sacó de la prostitución, los sacó del vicio. Porque Jesús hace eso, Jesús cambia vida, Jesús transforma. Pero la gente no cree, estamos en los tiempos de Amós, en los tiempos de que la gente veían todo lo que el Señor hacía, pero no creían. Y Jesús quiere limpiarte, Jesús quiere sanarte, Jesús quiere sacarte del pecado, de la inmundicia. Y las insensatas se olvidaron de quién es la gloria. Se olvidaron para quién debemos vivir, de quiénes somos. No se olvidaron del dueño, quién es nuestro dueño. Se olvidaron de que somos templo y morada de su Espíritu Santo. Por eso, hermano, la iglesia tiene que levantarse, tiene que guardarse, tiene que cubrirse. Segunda de Corintios capítulo 9, versículo 6. Pero esto digo, que el que siembra escasamente también segará escasamente, y el que siembra generosamente, generosamente también segará. Amén. No te está hablando de dinero. Muchos usan este versículo para darle plata a la gente. Mira lo que dice acá. Dice que el que siembra escasamente va a recibir escasamente, pero el que siembra generosamente va a cosechar generosamente. Dios le va a dar mucho, si das mucho. No te está hablando de eso. Te está hablando de la siembra espiritual. Te está hablando de sembrar la semilla del Evangelio. ¿Qué hay que sembrar? Si sembramos mucho Evangelio, va a dar fruto. Porque hay una guerra espiritual, una guerra que no se ve, una guerra que no es contra sangre y carne, y nosotros tenemos que hacer el trabajo para lo cual fuimos llamados. Hay guerra de desgano, guerra de enfriamiento, guerra de pereza, guerra del sillón, y es muy peligroso enfriarse en este último tiempo, porque el diablo anda como el león rugiente, te quiere tumbar. Apocalipsis capítulo 12, versículo 12. Por lo cual, alegraos cielos y los que moráis en ellos, y ay de los moradores de la tierra y del mar, porque el diablo ha descendido a vosotros con gran ira, sabiendo que tiene poco tiempo. Amén. El diablo sabe que le queda poco tiempo y quiere que te quedes tranquilito, vos ahí que no creas, que vos seas cristiano individual, y eso no existe. No, vos sos buena persona. El día, hermano, por eso dice Santiago capítulo 1, versículo 22, dice, sed oidores y hacedores de la palabra, no tan solamente oidores, engañando a vosotros mismos. Quiere que usted haga, que usted obedezca. ¿Por qué? Porque si no, usted se engaña a usted mismo. Yo no necesito ir a ninguna iglesia porque nosotros somos la iglesia. No dejen de congregarse en memoria de mí. ¿Dónde está la Santa Cena, todas esas cosas? Hay que hacerlo. Hermanos, cuanto más se acerca el arrebatamiento de la iglesia, cuanto más se acerca la venida del Señor, las luchas van a ser más fuertes. Más señales, más inundaciones, más terremotos, trabajo, economía, maldad, apostasía. Y a todo eso agréguele las luchas que tenemos el día a día, en nuestro trabajo, en la familia, en la escuela, los hijos. Y los tibios, o los que no llevan una vida en santidad, los que no tengan una relación con Dios, se le va a complicar. Porque hay gente, hermano, de un lado para el otro, buscando unción, buscando profeta, buscando oración, buscando señales, pero la clave es el Evangelio. Es la lámpara que necesitamos. Y en él también vosotros, habiendo oído la palabra de verdad, el Evangelio de vuestra salvación, y habiendo creído en él, fuiste sellado con el Espíritu Santo de la promesa, que es la garantía de nuestra herencia en los cielos. Ahí lo tenés. Amós capítulo 8, versículo 11. Dice, He aquí vienen días, dice Jehová el Señor, en los cuales enviaré hambre a la tierra, no hambre de pan ni de agua, sino de oír la palabra de Jehová. Amén. Enviaré hambre, pero no hambre de pan, sino hambre de la palabra. Pero ahí va a ser tarde ya. ¿Por qué, pastor? Porque la iglesia ya va a estar en el cielo. Entonces la gente va a tener hambre, va a querer escuchar. El gran problema de hoy, hermano, es que no estudiamos la Biblia. No reaccionan a los tiempos, no reaccionan a la palabra, no reaccionan a lo que estamos viviendo, no creen. Como los fariseos, no creían a Jesús. Jesús le decía, yo soy el Mesías, yo vengo en el nombre de mi Padre me envió, y este loco, dice que se cree que es el Hijo de Dios, dice que puede perdonar pecado. No creía nada de lo que Jesús decía, pero se admiraba de la sabiduría de Jesús. Pero no creía, porque para ellos no era más que el, este es el hijo del carpintero, el hijo de José. De ahí no pasó. Dice que Jesús se fue de ahí y no pudo hacer ni un milagro por la incredulidad de ellos. Versículo 9 al 12, mire lo que dice. Acontecerá en aquel día, dice Jehová el Señor, que haré que se ponga el sol a mediodía y cubriré de tiniebla la tierra en el día claro, y cambiaré vuestra fiesta en lloro y todos vuestros cantares en lamentaciones, y haré poner cilicio sobre todo lomo y que se rape toda cabeza, y la volveré como en llanto de unigénito, y su postrimería como día amargo. He aquí vienen días, dice Jehová el Señor, en los cuales enviaré hambre a la tierra, y no hambre de pan ni sed de agua, sino de oír la palabra de Jehová. E irán errantes de mar a mar, desde el norte hasta el oriente, y incurrirán buscando palabra de Jehová, y no la hallarán. Amén. Irán errantes de mar a mar, desde norte hasta oriente discurrirán buscando palabras. He tenido experiencias tremendas, milagros, sanidades, liberaciones, pero van cuando hay algún endemoniado. No, tienen que ir con un pastor. Los evangélicos hacen eso, sacan un endemoniado, echan fuera el demonio, los evangélicos, pero después vuelven a su Dios. Mío, hermano, están como Judas. Judas vio lo que Jesús hacía, andaba con Jesús, comía en la misma mesa con Jesús, mojaba el pan en el mismo plato, pero no creyó. A él le importaba más la plata. Pero un día, hermano, como dice Apocalipsis 20:12, y vi a los muertos, grandes y pequeños, de pie ante Dios, y los libros fueron abiertos, y otro libro fue abierto, el cual es el libro de la vida, y fueron juzgados los muertos por las cosas que estaban escritas en los libros, según sus obras. Amén. Ahí lo tenéis. Un día se va a abrir los libros, y ahí serán juzgados según sus obras. La gente se pierde porque no se niega a sí mismo, hermano. No se impone. Como dijo Pablo, ay de mí si no me impongo. La gente no quiere cambiar. La gente escucha, pero sigue con lo suyo. Sigue con su misma tradición, con costumbre. Por eso Pablo le dijo a Timoteo, oh Timoteo, guárdate de ti mismo. No le dijo, guárdate de Satanás, guárdate. No, guárdate de ti mismo. Guárdate de tu carácter, de tu costumbre, guárdate de tu orgullo, guárdate de ti, de las pasiones, de los deseos de tu carne, guárdate de ti, porque nosotros somos nuestros propios enemigos. Imagínate que después dice, irán errantes de mar a mar, desde norte hasta oriente, discurrirán buscando palabras de Jehová y no las hallarán. Como dice Timoteo, segunda de Timoteo capítulo 4 versículos 3 y 4, porque vendrá tiempo cuando no sufrirán la sana doctrina, sino que teniendo comezón de oír se amontonarán maestros conforme a sus propias concupiscencias, y apartarán de la verdad el oído y se volverán a fábulas. Amén. Ahí lo tenés. No sufrirán la... La sana doctrina es sufrida, hermano. No es fácil. Es rendirte. Cuando sufrís la sana doctrina, el Señor te da la unción, te da las herramientas para ser el obrero. Oh, Timoteo, procura con diligencia presentarte ante Dios como obrero, que no tiene de qué avergonzarse. Entonces te da los talentos para que sirvas. Pero vas a sufrir. Tenés que, es un proceso. Tienes que sufrir la sana doctrina, no a tu manera. El evangelio fácil, de salón, cómodo, de escuchar, de voy a la iglesia cuando quiero, cuando hace frío, cuando llueve no voy, cuando... No, hermano. Ahí en ese evangelio no hay gloria, no hay victoria, no hay experiencia. Tienes que meterte, tienes que mojarte. Tienes que llorar, sufrir, clamar con los hermanos. Tienes que morar bajo la sombra del Omnipotente. Te voy a compartir un salmo. Salmo 91, es un salmo de protección, es un salmo que para recibir las bendiciones de este salmo y de toda la palabra de Dios, tenés que vivir la palabra de Dios. No hacer como hacen algunos que dejan el Salmo 91 abierto en la mesita de luz.

0: usando la palabra de Dios como un amuleto. Dios no quiere eso. Dios quiere que vivas el Salmo 91. Y dice, el que habita al abrigo del Altísimo, el que habita el abrigo, el que vive, el que mora al abrigo cubierto, abrigado por el Altísimo, dice, morará bajo la sombra del Omnipotente, vivirá bajo la sombra del Omnipotente, bajo la sombra, ¿qué es la sombra del Omnipotente? El Espíritu Santo. Por eso el arcángel Gabriel le dijo a María, he aquí el Espíritu Santo te ha hecho sombra, mujer. El santo ser que vas a dar a luz es por obra del Señor, es por obra del Espíritu Santo. Diré yo a Jehová, esperanza mía y castillo mío, mi Dios en quien confiaré. Diré yo a Jehová, esperanza mía y castillo mío, esperanza, mi casa, tú eres mi esperanza, mi castillo, mi refugio. ¿Usted dice eso? Él es su esperanza, Él es su refugio, Él es todo. Sí, pastor, y usted ora, congrega, sirve al Señor, ¿qué está haciendo para Dios? Ahí se va a ver lo que es Dios para usted. Él te librará del lazo del cazador, el lazo del cazador, la trampa del diablo. El cazador es el diablo. Él te librará del lazo del cazador. Dice, de la peste destructora, con su pluma te cubrirá y debajo de sus alas estarás seguro. Debajo de sus alas estarás seguro. Como le dijo Jesús a Jerusalén, Jerusalén, Jerusalén, que matas y apedreas a los profetas que te son enviados. ¿Cuántas veces quise cubrirte como la gallina cubre a sus polluelos y no quisiste? ¿Cuántas veces quise cubrirte con mis alas, con sus plumas y no quisiste? Así hay muchos, rechazando a los pastores, a los evangelistas. El Señor envía la palabra y rechazan. Dice, escudo y adarga es su verdad, escudo y adarga es su verdad, su palabra. El Evangelio es un escudo, es una protección para nosotros. No temerás el terror nocturno, ni saeta que vuele de día. Saetas, pensamientos que te entran por la mente y te salen por la boca. No temerás el terror nocturno, el espíritu inmundo. Gente que escucha un ruido, que no puede dormir porque tiene miedo, porque tiene feos, malos pensamientos. Hace unos poquitos días fue una chica a la iglesia que tenía pensamiento de suicidio, tenía pensamiento feo y recibió una liberación hermosa. Y el diablo trabaja así, se trabaja en la mente, el campo de batalla es la mente. Andate, separate, dejalo, fornicá, robale, todo el tiempo te trabaja ahí. Malos pensamientos. Ni saeta que vuele de día, ni pestilencia que ande en la oscuridad, ni mortandad que en medio del día destruya. Caerán a tu lado 1000 y 10,000 a tu diestra, mas a ti no llegará. Ciertamente con tus ojos mirarás y verás la recompensa de los impíos, porque has puesto a Jehová, que es mi esperanza, al Altísimo por tu habitación. No te sobrevendrá mal ni plaga tocará tu morada, porque a tus ángeles mandará acerca de ti que te guarden en todos tus caminos. En las manos te llevarán para que tu pie no tropiece en piedra. Sobre el león y el áspid pisarás, hollarás al cachorro de león y al dragón, al diablo. Sobre el león y el áspid, no es el león de la tribu de Judá, es el león rugiente que anda buscando a quien devorar, y al dragón, al diablo. Y el Señor dijo, os doy potestad sobre todo poder del enemigo y nada os dañará. Por cuanto en mí has puesto su amor, yo también lo libraré y le pondré en alto. Por cuanto ha conocido mi nombre, me invocará y yo le responderé. Con él estaré yo en la angustia y lo libraré y le glorificaré y lo saciaré de larga vida y le mostraré mi salvación. Amén. Gloria al Señor, ahí lo tenés. Hermanos, hay que vivir la palabra del Señor, hay que obedecer. Estamos en días malos, en donde debemos hacer un parate y decir, a ver, ¿cómo estoy delante de Dios? ¿No será que digo que soy hijo de Dios, pero no soy hijo de Dios? Es tiempo de procurar nuestra salvación, hermanos. Es tiempo, porque la iglesia se va. La iglesia pronto se va, hermano.
1: Gloria al Señor, hermano. Ya que queda un poquito de tiempo, les quiero compartir un testimonio de nuestra hermana Silvia de Salta. Amén.
2: Hola, Dios les bendiga. Mi nombre es Silvia, mi apellido Alba. Soy de la ciudad de Salta, de la nación argentina. Quiero contar mi testimonio de cómo conocí al Señor por petición del pastor Ricardo Jiménez de Misiones. Es mi deseo que este testimonio sea de gran bendición para muchas personas que van a escuchar. Quiero contarles cómo fue que conocí al Señor Jesucristo, el Evangelio de nuestro Señor Jesucristo. Yo antes era de la religión católica. Y yo y mi familia, mis abuelos, mi papá, mis hermanos, mis tíos, todos mis tías, todos éramos personas muy católicas. Mis abuelos tenían un lugar apartado así, como le llaman, un nicho lleno de imágenes, y hacían la novena para los santos, para las vírgenes. En la casa de mi papá también hacían novenas para la Virgen del Valle, que cuando uno es católico practica todo eso. Hay católicos que no son practicantes, pero nosotros éramos practicantes, a tal punto que mis abuelos, cuando éramos chicos, nos enseñaban que teníamos que persignarnos cuando sonaban las campanas de la iglesia católica. Y bueno, esta enseñanza venía de generación en generación, pero no conocíamos la palabra de Dios. Mi abuelo tenía la Santa Biblia, pero nadie la leía. Estaba ahí nomás como una imagen más nomás, o algo que estaba ahí. Nunca nos decían que teníamos que leer la Biblia. Entonces, bueno, pasando el tiempo, yo era ya adolescente, 14 años, 15 años, me enfermé y estuve mal, bastante grave. Me agarró artritis reumatoidea. En aquel tiempo los doctores decían juvenil, pero no solo eso, sino que tampoco no podía comer, tenía mucha fiebre, cerraba los ojos y me ardía de la fiebre que tenía. No soportaba ni que se sienten en el costado de mi cama. Bueno, a causa de la gravedad de mi enfermedad, porque me hacían tratamiento y mi cuerpo era reacio, no respondía a los tratamientos, entonces me iba debilitando por no comer y todas esas cosas. En ese tiempo nosotros vivíamos en el interior de la provincia de Salta, en un pueblito. Luego, mi papá decide traerme a la ciudad de Salta, que es donde ahora vivo, y me internaron en el hospital, uno de los hospitales principales de Salta, que San Bernardo, y me hicieron estudios, intentaron algunos tratamientos en aquel tiempo, y nada, mi cuerpo no respondía. Entonces, como yo era menor de edad y mi hermano que estaba conmigo era menor de edad también, le dijeron a mi hermano los doctores que hablen con una persona mayor, que vaya, que necesitaban hablar ellos. Entonces, mi hermano le habló a mi tío, que vivía acá en Salta, hermano de mi papá. Y entonces vino y, bueno, los doctores le dijeron a ellos, a mi tío y a mi hermano, que no podían hacer nada, que yo me iba a ir debilitando. Calculaban más o menos de 3 a 6 meses que yo iba a partir de este mundo, me iba a morir. Entonces me iban a dar el alta para que me muera en la casa. Bien, entonces ese último día que estaba en el hospital, se acerca una señora, se dice que ella era medium, y habla con mi hermano y le dice que ella podía curarme y que no deje que yo hable con nadie. Que al otro día cuando me den el alta, mi hermano me lleve a la casa de ella. Entonces mi hermano me dice, no hables con nadie, Silvia. No hables con nadie, dijo la señora. Ella te va, mañana te llevo a la casa de ella cuando te den el alta. Bien. Le digo, bueno, resulta que mi hermano se va a la casa de mi tío, yo quedo solita ahí en la habitación del hospital, en donde estaba internada, estaba en el sector de más cerca de los enfermeros por causa de mi gravedad. Entonces, veo que se acercan unos jóvenes y yo veía algo lindo en ellos, que ahora entiendo que era la gracia de Dios en ellos. La gloria de Dios en ellos, lo que yo veía que me agradaban estas jovencitas y jóvenes que me agradó. Entonces ellos se acercaron y una de las chicas me habló, pero yo no entendía nada, absolutamente nada, porque yo no sabía nada del Evangelio de Jesucristo, no sabía nada de solo sabía que existía Dios Jesucristo, y que Jesús había venido a este mundo, que murió en la cruz para salvarnos, que murió, que resucitó, esas cosas que sabemos todos la gente cuando somos católicos, pero nada más. Entonces después yo estaba acostumbrada, qué sé yo, a ir a los curanderos y todas esas cosas. Entonces para mí estos jóvenes eran curanderos. Y yo pensé que ellos eran curanderos, la chica me hablaba y yo para mí ella era curandera, todos ellos eran curanderos. Y yo no entendía nada, absolutamente nada de lo que me decía, nada. No entendía nada. Solo sabía que me agradaba. Entonces ella me preguntó, que ahora yo ya entiendo que lo que me preguntó era si yo quería recibir a Cristo en mi corazón. Pero yo sin entender nada, le dije que sí. Para mí era una práctica de curanderismo que me estaba por hacer. Y entonces ella se puso contenta, le dije al otro joven, vengan, ella quiere recibir a Cristo, a Jesús. Entonces se han puesto contentos todos, rodearon mi cama y me guiaron en la oración. Uno de ellos me guió en la oración, yo recibí a Cristo. Pero yo no entendía nada, si yo digo que algo entendía, estaría mintiendo, porque no entendía nada que yo estaba recibiendo a Cristo, no entendía absolutamente nada de las palabras que ellos me decían. Entonces recibí a Cristo y sin entender nada, y oraron por mí, y luego se fueron y me dijeron que al otro día iban a volver. Y yo les dije, ustedes me agradan, quisiera que mi hermano los conozca a ustedes. Entonces le digo, mañana viene mi hermano, me dan el alta y ahí quiero presentarle a mi hermano. Entonces al otro día justo estaba mi hermano ahí conmigo preparando para que me den el alta, y justo vienen estos jóvenes y le digo, mira, le digo a mi hermano, hasta estos jóvenes, mira, yo quería que él los viera, se pusiera contento como yo. Porque a mí me agradaba, yo quería que él le agrade a estos jóvenes, y él fue frío, él no le dio importancia. Los jóvenes disimularon, lo saludaron bien, con respeto, y me saludaron y siguieron a ir a visitar a otras personas en otras habitaciones. Y yo no entendía por qué mi hermano se comportó así, porque a mí me agradaban, yo veía algo lindo en ellos. Como dije, yo sé que ahora lo que yo veía era la gloria de Dios en estos jóvenes. Pero se ve que mi hermano en ese momento no alcanzaba a ver lo que yo veía. Bien, entonces me dan el alta, mi hermano me saca y me lleva a la casa de mi tío. Me ponían calmantes muy fuertes para que soporte los dolores. No comía, estaba débil. Entonces mi hermano agarra, me lleva a la casa de la médium. La médium nos recibe, nos hace entrar y dice, voy a trabajar con ella primero, después con vos, le dice a mi hermano. Entonces me hace pasar a mí a una habitación y ella empezó ahí a hacer sus cosas y llamaba a los espíritus y esas cosas y me decía ahí que no podía y insistía. Después me decía hablar, los decirles que vengan, qué sé yo, yo trataba de decir lo que ella decía, pero yo no sentía nada, para mí no había nada. Y dice, no puedo, dice ella, no puedo, dice, me voy a volver loca, no puedo, dice. Me saca de ahí y le dice a Walter, a mi hermano, ella habló con alguien, yo te dije que no le permitas que hable con nadie, ella habló con alguien, dice. Entonces dice mi hermano, ¿con quién hablaste, Silvia? Yo le digo, no, yo no hablé con nadie. Y porque yo en ese momento ni me acordaba de todos, de los jóvenes, no me acordaba de nada. Entonces dice, sí, vos hablaste con alguien, dice la medium. Y me dice mi hermano, ¿con quién hablaste? Me presionaban. Le digo, no hablé con nadie. Y la medium dice, sí, ella habló con nadie. No, ella dice, la medium, sí, ella habló con alguien, dice. Ella habló con alguien, yo le dije que no hable con alguien, que no hable con nadie, dice. Renegaba la medium. Entonces me dice, casi me volví loca, casi me vuelvo loca, los espíritus no se quieren arrimar, dice. Ella habló con alguien. Entonces dice, vení vos, le dice a mi hermano, voy a trabajar con vos. Y lo llevó a mi hermano a la pieza y después que trabajó con él, sale y se avistó, dice, a vos sí se arriman los espíritus, con vos sí puedo trabajar, pero con ella no, los espíritus no se pueden arrimar a ella, dice, no se puede, dice, casi me han vuelto loca a mí, dice, no, yo con ella no puedo trabajar, casi me volví loca, dice. Entonces dice, llévala, tráela mañana, así, pero con ira, con enojo. Entonces me llevo a mi hermano, al otro día me vuelve a traer a la casa a la medium y mi hermano golpeaba la puerta y por la ventanita del costado vimos que corrió la cortinita, porque era una ventana de vidrio, y vimos la cara de la medium que nos miró y volvió a cerrar la cortina y no nos abrió la puerta. Y mi hermano insistía y no le abrió la puerta. Y pasando el otro día, de nuevo me llevó y no, la médium no quiso recibirnos. Entonces, mi hermano después dejó de insistir, no me llevó más. Y estando un día ahí sentados en la vereda de la casa de mi tío, unos jóvenes empezaron a preparar ahí, enfrente había una plaza, empezaron a preparar ahí, que ahora yo sé que eso es una campaña, en ese momento yo no sabía nada. Y ahí comienzan a predicar, a cantar, a alabar a Dios, y luego predica el líder de los jóvenes, y que era el yerno del pastor en aquel tiempo, pero como digo, yo en ese tiempo no entendía nada, para mí era un grupo de personas, nada más, no sabía qué hacían. Y entonces ahí mi hermano le dije a un amigo de él que le ayude a mí, a llevarme a mí, a acercarme ahí, a donde estaban en esa ronda, donde estaba la campaña. Y estábamos escuchando y entonces en un momento se acerca una señora, que ahora sé que es una hermana en Cristo, y empieza a preguntar, ¿quiere recibir a Cristo? Y algunos decían sí, otros no, bueno, la mayoría decían que sí. Y le dice a mi hermano, ¿quiere recibir a Cristo? Mi hermano dice sí. Y me pregunta a mí, ¿quiere recibir a Cristo? Y yo me quedé callada, no contesté nada. Entonces dice, bueno, él sí, ella no, dice, y siguió preguntando así. Y dice esta hermana, en un momento, dice, el pastor va a hacer la invitación. Si yo no puedo venir a buscarte, le dice a Walter, a mi hermano, voy a mandar a otra hermana. Y ella va a preguntar, ¿quién de ustedes dos quiere recibir? No, dice, y siguió preguntando así. Y dice esta hermana, en un momento, dice, el pastor va a hacer la invitación. Si yo no puedo venir a buscarte, le dice a Walter, a mi hermano,

0: y me mandó a mí al frente. Yo estaba débil, casi no podía ni hablar. Mi voz estaba muy, muy bajita de la debilidad que tenía. Entonces me llevó. Y entonces ahí estaba ahí en el grupo que estaba adelante. Se acerca el pastor a uno por uno y llega a mí y me dice, ¿querés recibir a Cristo? Y yo, como que yo me veía ahí, que estaba ahí, que tenía que decir que sí. Entonces le dije sí. Entonces me dice, repetí la oración. Y empecé a repetir la oración de recibir a Cristo. En ese momento sentí la presencia de Dios. Pude ver que yo era pecadora y que me iba a la condenación eterna, al infierno, por causa de mis pecados. Pero que porque Dios me amaba de pura gracia, Él me perdonaba y me salvaba. No porque yo lo merecía, sino porque Él me amaba sin que yo lo merezca, de pura gracia me amaba. Entonces pude sentir su amor, su presencia, pude ver mi condición. Y entonces empecé a llorar, lloraba y lloraba y lloraba como un bebé recién nacido. No podía parar de llorar, de ver y entender lo que Dios me estaba haciendo entender y cuánto Él me amaba. Y que Él me perdonaba y me salvaba de pura gracia. No porque yo lo merezca. Entonces, luego mi hermano me agarra y me dice, Silvia, ¿qué Silvia? ¿Qué Silvia? ¿Qué? Y decía, y yo no sabía cómo explicarle a mi hermano, yo solo le decía, es algo lindo, es algo muy lindo nada más. Y al rato, ¿qué Silvia? ¿Cómo es? ¿Qué Silvia? Y yo solo le decía, es algo lindo, es algo muy lindo. Pero no podía explicarle con palabras lo que yo había experimentado, lo que Dios me había hecho experimentar. Entonces mi hermano el otro día se preparó temprano y dice, vamos, dice, estaba esperando ahí que hagan la campaña de nuevo. Ahí nomás bien empezó a armar la campaña y nomás él me llevó, nos acercamos y ahí él nos veía a las horas que hagan la invitación de recibir a Cristo. Y ahí él recibió a Cristo, mi hermano, y a él también le pasó lo mismo que a mí. Ahí él pudo experimentar personalmente este encuentro personal con Jesucristo, este encuentro tan real que no se puede explicar con palabras, a menos que tú lo experimentes. Es algo que solo Dios lo puede hacer, y Él lo hace no porque lo merezcamos, sino porque Él nos ama de pura gracia. Entonces ahí después esos hermanos nos empezaron a llevar a la iglesia. Ahí empezamos a aprender a que hay que leer la Biblia, orar, y bueno, empezamos en las reuniones después pero aún así yo, como estaba tan acostumbrada a la idolatría en el catolicismo, nosotros después, cuando volvimos al interior de la provincia de Salta, al pueblito donde vivíamos, seguíamos con las imágenes. Por supuesto, Dios sabe que uno no entiende, ¿no? Pero Él es el buen pastor, el Padre eterno, el Padre bueno, que de a poco nos va intuyendo, enseñando, abriendo el entendimiento, ¿no? La palabra de Dios es la que nos abre el entendimiento, la Santa Biblia. Entonces teníamos la imagen ahí y...
1: Que somos todos creación de Dios, criaturas de Dios. Pero en Juan capítulo 1, versículo 12, mire lo que dice. Mas a todos los que le recibieron, a los que creen en su nombre, les dio potestad de ser hechos hijos de Dios, los cuales no son engendrados de sangre, ni de voluntad de carne, ni de voluntad de varón, sino de Dios. Amén. Imagínese. A todos los que le recibieron, a los que creen en su nombre, se le dio potestad de ser hechos hijos de Dios. Esa es la voluntad de Dios. ¿Por qué? Mire lo que dice Romanos, capítulo 10, versículo 9. Mire lo que dice. Que si confesares con tu boca que Jesús es el Señor

y creyeres en tu corazón que Dios le levantó de los muertos, serás salvo. Porque con el corazón se cree para justicia, pero con la boca se confiesa para salvación. Amén. ¡Qué tremendo, hermano! Usted confiéselo. Amén. Repite conmigo. Dios mío, reconozco que soy un pecador y me arrepiento de todos mis pecados. Creo en mi corazón que Jesucristo es el Señor y que es tu Hijo amado. Reconozco que Cristo murió por mis pecados y que tú le resucitaste de entre los muertos. Yo abro las puertas de mi corazón y te recibo como mi Señor y mi Salvador. Amén. Gloria a Dios. Gloria al Señor. Si usted hizo esa oración, hay fiesta en los cielos. ¿Qué tiene que hacer ahora? Busque una iglesia de sana doctrina. Pídele al Señor, pídele al Espíritu Santo que le guíe a un lugar donde usted ir y echar raíces y dar frutos. Amén. Llegamos al final del programa del día de hoy. Que Dios te bendiga y que Dios te guarde. Hasta el próximo programa. Chao, chao.

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0: 28 minutos, pasaron de las 3 de la tarde, 29 grados en la temperatura en el kilómetro 2 de la ciudad de El Dorado. El cielo, que a esta hora se encuentra despejado en toda la zona norte de la provincia de Misiones. Así damos comienzo del programa Página Abierta hasta las 19 horas. Dándole, por supuesto, como siempre, la bienvenida a todos quienes nos sintonizan en el norte de la provincia de Misiones a través de la 102.3 Radio Stop y en otro punto del país o del mundo a través de www.stopelinea.com.ar, sino también a través de la aplicación en su telefonía móvil, la aplicación Radio Stop. A todos que tengan una muy buenas tardes y gracias por estar ahí del otro lado. Como siempre, en la consola de sonido, puesta al aire, musicalización y toda la información deportiva, a cargo del hombre del mundial, Punchi Gómez. Muy buenas tardes.
1: Hola, vos, Argentina, mi amor. ¿Cómo andas, Saucedo?
0: Pero muy bien, bien. Recuperando la garganta.
1: La felicidad invade mi corazón, la felicidad invade mi mente.
0: No,
1: soy el ser humano más feliz del mundo.
0: ¿En serio?
1: Sí.
0: Ganó Argentina.
1: Ganó Argentina, estoy acostumbrado a que gane Argentina, pero de la manera que ganó Argentina, a quienes le ganamos, ya no se le puede pedir más nada a este muchacho.
0: No, totalmente.
1: Si pierde contra España, y bueno, ¿qué se va a hacer? Si salimos campeón, hermosísimo, pero la verdad que este era el partido, ¿eh? Este era el partido, la verdad que todos lo sentíamos, y se nos hizo realidad, la verdad que una gana de entrar a la sala a cada uno de los jugadores por la manera que jugaron, con el corazón que jugaron, metieron y no se dieron por vencido hasta lo último. Lo dieron vueltas, o sea, y ahora impresionante porque el partido contra Egipto, por ejemplo, a los 79 fue. Ahora iba 85 minutos y nos estábamos ganando afuera.
0: Sí, exactamente, así es.
1: Y de la manera que lo ganó Argentina, también es cierto que se cagó un poquito el técnico de Inglaterra, es la verdad, porque cuando convierte el gol, que fue a los 55, hasta los 60 más o menos lo jugó de igual, y después
0: se desplegaron atrás,
1: ¿no? Defensores.
0: Sí, totalmente, sí.
1: Tenés 30 minutos de juego todavía, mala adición, bueno, y empezó a meter defensores, y Scaloni muy bien, que empezó a mover el banco rápidamente. Con la entrada de Paul, que entró impresionante. De Paul parece que juntó fuerza, que diciendo no, yo no me puedo quedar en el banco,
0: y entró de una manera. Pero a ver, notó como que son para los pocos minutos, porque esos pocos minutos demostró, y Paul, de Paul venía jugando los primeros minutos, jugaba muy bien,
1: sí.
0: Y después se bajaba,
1: después, y claro,
0: no es para el partido completo.
1: Claro, lo que pasa es que de Paul tenía una emisión, porque todos, si vos empezás a mirar todos los partidos de la selección argentina en este mundial, siempre se le ataca por derecha. Es increíble. Siempre se le ataca por derecha. Que es nuestro lugar más flojo, vamos a decir, porque la verdad que no se afianza ninguno de los dos. Ayer Montiel entró bastante bien, pero ya entró con un cuadro diferente, porque Montiel entró a atacar. Ya directamente lo atacaba.
0: Claro.
1: Inglaterra, o sea, no tuvo faceta defensiva, vamos a decir. Pero siempre nos atacan, y bueno, y ahí donde está De Paul, hace mucho desgaste, y bueno, después entró bastante bien, lastimosamente no atacaron sería la izquierda nuestro, no atacaron, y el gol vino a la derecha, que se comió Molina, lastimosamente, a la espalda, ahí nosotros, uh-huh. Donde estamos flojos, pero la verdad que después el resto espectacular, la selección argentina lo jugó, manejó, vamos a decir, los hilos del partido, por más que por ahí en un momento Inglaterra tenía la pelota, pero es la manera de jugar. O sea, hay que entender que es la manera de jugar de la selección argentina. Esa. Agarrar y ceder un poquito la pelota, aguantar un poquito y después jugamos.
0: Claro.
1: Empezamos con la pelota, tenemos cuatro volantes, lo juegan muy bien, sumando a Messi con cinco. Julián Álvarez también que por ahí baja, pivotea un poquito. O sea, empezamos
0: un poquito, mucho.
1: No, a bajar en el sentido a asociarse con el juego, no a defender. No, defender sí, una locura.
0: No, es una locura.
1: Le digo asociarse al toqueteo, le digo. Y hasta lo último, o sea, fue realmente emocionante.
0: Sí, no, realmente.
1: No fue un partido más.
0: No fue un partido más. Bueno, realmente acá queda la historia, queda marcada por la historia. Argentina e Inglaterra, bueno, en el Mundial 86 también había ganado con dos goles de Maradona, 2-1 en cuarto de final. Acá con dos. Ausencia con dos toques de Messi, también con dos asistencias ganó 2-1 también.
1: 2-1.
0: Así que bueno, la verdad es que da para para recordarla toda la vida, ¿no?
1: Es la tercera vez, es la tercera vez que Argentina elimina a Inglaterra de un mundial. Lo eliminó en octavo de final, lo eliminó en cuarto, en lo de Maradona, el gol del siglo y la mano de Dios, y ahora lo eliminan en
0: semi. En semi,
1: decían, habrá final en algún momento, y ojalá.
0: Y que ojalá, repita, ¿no? Ojalá.
1: Y que se usa, es lo que... Ah, yo creo que mataría todos los partidos anteriores, este, el de Maradona.
0: Sí, no, todo, todo, totalmente.
1: Por más que sí. Pero bueno, una vez más, Saucedo, estamos en una final del mundo. Messi se convierte, si no me equivoco, junto con Pelé, el del único jugador que va a disputar tres mundiales siendo titular, tres finales, mejor dicho, uh-huh, del mundial siendo titular. Y bueno, estamos ahí, o sea, la verdad que
0: a un paso, contento. A un paso, no, totalmente, la alegría es muchísimo, uh-huh, en todo, y bueno, ahora hay que pensar en España, esperarle a España. España que... Me animo a decirle que le vamos a ganar. Uno, porque...
1: Están muy agrandados.
0: Sí, están muy agrandados. Y otro, que tienen un juego similar a la Argentina.
1: Claro.
0: Y ahí es donde Argentina le puede hacer más fácil.
1: Es totalmente igualita la, uh-huh, de la selección.
0: Sí, exactamente.
1: Es bastante parecida. Pero bueno, hay muchas coincidencias también, Saucedo, en este partido. Viste que el otro día yo te estuve hablando un campeón del mundo, una selección campeona del mundo, nunca tuvo un arquero morocho.
0: Sí,
1: negro.
0: Exactamente.
1: Nunca tuvo. Quedó Francia fuera, quedó en semifinal. Ahora, te digo, jamás un técnico pelado fue campeón del mundo.
0: Y el técnico de España.
1: Y Luis de la Fuente es pelado.
0: Es pelado, sí.
1: Es pelado, exactamente. Así que elijo creer, viste, ya no hay más nulo a Mufa.
0: Claro,
1: elijo creer. Hay muchas coincidencias, así que yo le voy contando de a poquito. Por ejemplo, en el primer partido, Argentina ganó 3-0.
0: Sí.
1: ¿No es cierto? Ahí son 3 goles para Argentina. Ganó en el segundo contra Austria 2-0.
0: Sí.
1: Son 5. Después contra Jordania ganó 3-1.
0: Son 8.
1: Sí, 8, exactamente. Después contra Cabo Verde ganó 3-2.
0: Sí.
1: Son 11. Contra Egipto 3-2.
0: 14.
1: Contra Suiza 3-1.
0: 17.
1: Y ahora contra Inglaterra
0: 2-1.
1: 19. ¿Cuándo se juega la final?
0: El 19.
1: Bueno, yo le decía, contra Argelia no recibió goles, contra Austria no recibió goles, contra Jordania recibió un gol.
0: Sí.
1: ¿Cuánto es? 1, ¿no es cierto?
0: Sí.
1: Cabo Verde recibió 2 goles, ahí son.
0: Son 3.
1: Contra Egipto recibió 2 goles.
0: Son 5.
1: Contra Suiza y Inglaterra, 1 cada uno.
0: ¿Contra Suiza no recibió 2?
1: 1.
0: Ah, 1. 2 son 7.
1: Son 7.
0: Sí.
1: ¿Qué mes se juega la final?
0: 7. 19 el 7.
1: 19 más 7?
0: El 26.
1: ¿Qué año estamos?
0: En el 19 del 7, el 2026.
1: Mira, bueno, elijo creer, Saucedo.
0: Mira,
1: elijo creer. Acá no hay anulo mufa, acá no hay nada. Nada. Así que bueno, después fíjate el cambio. Entró De Paul, entró Otamendi y entró Montiel rápido.
0: Sí.
1: Montiel tiene el 7.
0: Sí.
1: Mes de julio. Otamendi tiene el 19.
0: Sí.
1: El 19 se juega la final. Y Montiel tiene el 4. ¿Será la cuarta?
0: Mira,
1: será, ¿no?, la cuarta, elijo creer. Así que bueno, va siendo...
0: Me gustó esa matemática, ¿eh?
1: ¿Le gustó?
0: Sí, me encantó, ¿eh?
1: Bueno,
0: me encantó.
1: Le traemos ahí cositas. Así,
0: qué lindo,
1: bueno,
0: ¿eh?
1: Así, elijo creer. Como le dije el otro día, Messi le ganó una final a Dembélé.
0: Sí.
1: Le ganó una final a Mbappé. Estamos hablando de los jugadores top.
0: Top, ¿no es cierto? Sí.
1: A Neymar le ganó una final. Le ganó una final a Cristiano Ronaldo.
0: Sí.
1: Y ahora... que es esta nueva estrella, que es la milla de mar, y falta ganarle toda también.
0: Y no sé si estrella, porque la verdad no tiene nada.
1: Y bueno, pero...
0: No mostró nada en este mundial.
1: Y bueno, y la verdad, sí, en este mundial la verdad que es bastante flojo, pero lo que fue la Euro, vino como... fue figura total en la Euro, que ellos coronaron, justamente le dejaron afuera también a Francia.
0: Uh-huh.
1: Si yo no me equivoco, no sé si le ganaron la final a Francia.
0: La final, sí.
1: Bueno, ahí se me traspapelaba un poquito. Fíjese, y bueno, él fue totalmente la figura de esa para España. Y bueno, por eso por ahí venía, y además viene de jugar muy buenos clásicos contra el Real Madrid. Por ahí yo le digo que son los partidos por ahí un poquito más vistos, ¿no es cierto? Pero la verdad es que en esta en este Mundial todavía no ha demostrado por ahí lo que puede llegar a dar Lamine Yamal. Así que bueno, estamos, Saucedo, en una nueva final.
0: Así es. Bueno, quieren que repita, piden que repita acá la matemática.
1: ¿La matemática?
0: Sí, la matemática. A ver cómo me hizo bien. Ahí la pregunta cómo va a ser. A ver.
1: Claro, Argelia, Argentina ganó contra Argelia 3-0.
0: Sí, 3 goles.
1: 3 goles.
0: Sí.
1: Contra Austria ganó 2-0.
0: Más 2, 5.
1: Son 5, ¿no es cierto? Contra Jordania ganó 3-1.
0: Son 8 goles.
1: Son 8.
0: Sí.
1: Cabo Verde 3-2.
0: 11.
1: Contra Egipto metió 3 goles.
0: Sí, son 14.
1: 3-2. Después Suiza metió 3 goles.
0: Son 17.
1: Y contra ahora Inglaterra 2 goles.
0: Son 19.
1: Son 19.
0: Sí.
1: La fecha que se va a jugar la final.
0: Exactamente.
1: Contra Argelia no recibió goles.
0: Ajá.
1: Contra Austria no recibió goles. Contra Jordania recibió 1.
0: Sí, 1.
1: Cabo Verde 2.
0: Son 3.
1: Egipto 2.
0: 5.
1: Suiza 1.
0: 6
1: y Inglaterra 1.
0: 7.
1: Inglaterra 1, son 7.
0: 19, el 7.
1: Exactamente. Y 19 más 7.
0: Son 26.
1: Son 26 el año que se juega.
0: Claro, qué grande. Acá me dice, ni en la escuela hacía ese cálculo el hijo de puta, me dice.
1: Y está...
0: Ahí está, pero la verdad, ¿no? La verdad.
1: Ajá.
0: ¿Es para creer o no? Y creer o sentar.
1: Elijo creer.
0: Sí, totalmente.
1: Viste que antes era anulo mufo, nunca ganábamos nada.
0: Claro,
1: y
0: claro.
1: Y en el Mundial empezamos a decir, elijo creer, y justamente había salido Messi cuando habíamos perdido contra Arabia Saudita, ¿se acuerdan? Que salió a hablar y él dijo, que la gente crea que nosotros no le vamos a dejar tirado. Y ahí empezó elijo creer hasta el día de hoy y nos paramos de ganar. No paramos de ganar. Así que bueno, elijo creer.
0: Bueno, ahí estamos.
1: Elijo creer.
0: Un saludo para Marco.
1: Para Marco.
0: Para Marquito. Está escuchando la radio.
1: Está escuchando la radio.
0: Sí, está laburando y está escuchando la
1: radio. Ah, mira un poquito.
0: Qué grande, ahí está. Se ríe, vos. Se ríe, no puede creer. No puede creer.
1: ¿Qué cosa?
0: Y no, de que sabe de sumar usted. Pero bueno, el que sumó soy yo.
1: Claro.
0: El que sumó soy yo, usted.
1: Bueno, pero yo lo sabía, ya vengo, le cuento.
0: Pero usted sumó así, a ver, 13 más 1, 14.
1: Ah,
0: más
1: con el dedo.
0: Claro, con el dedo.
1: No le faltaba el dedo.
0: Claro, no, yo no.
1: Claro, yo conté hasta 10 y ahí empecé a contar con los dedos pies, pues.
0: Ah, claro, no, pero eso no es fácil, por eso.
1: Así que bueno, elijo creer.
0: Bueno, así estamos todos,
1: Así es.
0: ¿Qué más tiene para contar ahí?
1: Lo que es lo extra futbolístico. Y hay que ver qué pasa el tema este de el despliegue de la bandera que hicieron los jugadores, que decía las Malvinas son argentinas.
0: Claro, ahora la Inglaterra pidió a la FIFA investigar eso, ¿no?
1: Claro, investigar eso, totalmente. Bueno, las Malvinas son argentinas, y bueno, hay un artículo que prohíbe esas cosas y justamente la política también. Así que vamos a ver qué pasa. Igual, digamos, las islas en realidad se reconocen por otro nombre. Blanc no sé qué, yo no
0: los
1: no
0: Kerper.
1: ¿Eh?
0: ¿Lo comes?
1: Blanc no sé qué, yo no, que me ayude alguien ahí. A ver. Y bueno, y acá dicen las Malvinas, entonces no se les puede decir nada, porque dice, las Malvinas son argentinas nomás, dice.
0: Claro.
1: No dice la isla no sé qué ahí. Se llama... vamos a buscar acá.
0: Ya estoy buscando. A ver, ahí vamos.
1: Falkland
0: Island.
1: Ajá, Falkland, ahí está.
0: Falkland Island.
1: Ajá, y bueno, así en realidad se llaman.
0: Isla Flankham, claro. Falkland.
1: Es decir, es lo mismo. Pero es Falkland.
0: Claro, y sí, la verdad, si me olvido Argentina, bueno, yo no sé.
1: Totalmente. Así que, bueno, eso pidió que Inglaterra que investigue, ¿eh? Y la tienen adentro, que se dejen hinchar las pelotas.
0: Sí, la tienen adentro.
1: La recontra, sí. Y el otra vez 2-1.
0: Otra vez 2-1.
1: Sí.
0: En aquella oportunidad, dos goles de un ídolo. En esta oportunidad, dos pases de un ídolo.
1: De un ídolo, exactamente.
0: ¿Y qué centro, no?
1: Derecha.
0: Claro.
1: Pero atajó mucho el arquero, impresionante.
0: Y sí, totalmente el arquero. Por eso le decía, 8 oportunidades de gol tuvo Argentina. De los cuales convirtió 2. Pero realmente...
1: Dos palos,
0: el arquero dos veces que sacó el arquero.
1: Dos cabezazos, un tiro de Fernández que roza por un jugador que lo
0: va fuera al córner.
1: Lo saca de arco. Después otro tiro que es justamente antes del gol, otro tiro lo saca el arquero al córner, ahí sí lo saca.
0: Uh-huh.
1: Y ahí sí el tercer tiro que viene de esa jugada, el gol de
0: claro. Por eso son 8 en total, ¿no? 8 riesgos de gol. Uh-huh. Oportunidades de gol tuvo Argentina, ¿no?
1: Sí, así es.
0: De los cuales 2 convirtió.
1: Y lo que decimos, bueno, la verdad que tuvo mucho de Argentina y tuvo mucho también de Inglaterra, porque la verdad que se cagaron, es la verdad. Después del primer gol, pasando los 5 minutos, se cagaron, se tiraron atrás, empezaron a sacar los delanteros, empezaron a poner defensores.
0: Uh-huh.
1: Una línea de 6 había sucedido.
0: Uh-huh.
1: Línea de 6, imagínense. Había para defender los ataques de la selección argentina. Y que no se desesperó en ningún momento la selección argentina.
0: Claro.
1: Y empezó a manejar, uno decía, bueno, mira, fíjate, lo saca a Paredes, entra un delantero, entra creo que era Nico González, ya no me acuerdo más cómo fueron los cambios, la cuestión que entró Nico González, que siempre da mucho, va muy bien arriba, entonces cuando Messi puede darle desde la derecha el centro cruzado, viste que siempre está él para bajar o para ver si puede terminar. En una la bajó, tal vez Figo no pudo llegar con ese cabezazo, en el otro lo cabecea y lo pasa muy cerca en el segundo palo. Y la verdad que la selección argentina con fútbol esta vez, pero con el corazón.
0: Totalmente.
1: Con el corazón da vuelta este resultado y estamos en una nueva final impresionante.
0: Impresionante, ¿eh? Así que bueno, todo lo que va a ser el domingo, ¿no? El sábado es como ya, jueguen ustedes por lo que sobra, más o menos. Inglaterra-Francia.
1: Y sí, yo no quiero que convierta más goles Mbappé nomás, porque de esta manera el MVP y el goleador sería
0: Messi. Bueno, si no convierte más gol Mbappé y no convierte más gol a la final Messi, justamente le darían a Messi por llegar a la final.
1: A la final, exactamente. Uh-huh. Por el momento es el MVP, el MVP, el goleador. El goleador y el MVP sería el mejor jugador del mundial.
0: Uh-huh.
1: La verdad que Messi tiene 8 goles, no pudo convertir en estos 2, pero por ejemplo contra Egipto estuvo muy desaparecido, y en los últimos 15 minutos cuando se salió del área, vamos a decir, empezó a jugar por derecha, hizo la diferencia. Y aquí también, ¿no?
0: Y ayer hizo la diferencia exactamente por derecha, pero en los centros.
1: En los centros. Uh-huh. No, y así hizo también contra Egipto, la verdad que muy bien ahí por lo de Egipto había convertido era el gol, ¿no? Egipto había convertido contra Suiza,
0: sí,
1: era que...
0: ¿Contra Suiza?
1: Claro, Egipto había
0: convertido
1: el centro y uh-huh. había hecho segundo, y contra Suiza era que...
0: Y el del rebote, ¿no? No es que de rebote, sino dejó que patee del borde del área.
1: Julián acomodó a... Uh-huh. Sí. Y pesa mucho en años mundialistas. Pesa mucho lo que vos haces en el mundial para ganar el balón de oro, o sea.
0: Uh-huh.
1: Y ya se está hablando que Messi podría ser un gran candidato para ganar nuevamente el balón de oro.
0: Si sale campeón, ni que contar,
1: exactamente.
0: Sí, no hay duda de eso.
1: Y llegaría a 9, una cifra prácticamente inalcanzable para cualquier jugador. Pero bueno, todavía falta la final y bueno, pasito a pasito.
0: Así es. Bueno, hoy hay fútbol, hay Copa Argentina, Gonchi. Juega Boca.
1: Hoy juega Boca, ¿sabes?
0: Sí, señor. Hoy juega Boca.
1: Hoy juega su equipo también.
0: ¿Por qué mi equipo?
1: De Avellaneda.
0: Porque no. Discúlpeme. ¿No? Discúlpeme. Yo soy de Independiente.
1: Ah, sí, Independiente, uh-huh. Claro. Claro, bueno, primero juega Racing.
0: 18:45
1: va a estar enfrentando a Defensa y Justicia por
0: octavo de final, ¿eh?
1: La Copa octavo de final.
0: Uh-huh.
1: Y Copa Argentina.
0: Octavo, si no me recuerdo.
1: 32, 30, de 32 sería 16avos.
0: 16avos
1: recién, uh-huh. Exactamente, a las 18:45 Racing, entonces, Defensa y Justicia, y a las 21:45 horas, Sarmiento de Junín va a estar enfrentando nada más y nada menos que a Boca Juniors.
0: Así es.
1: Mañana también, ¿eh?
0: Mañana también hay Copa Argentina, ¿no?
1: Un clásico de barrio, ¿eh? San Lorenzo Deportivo Riestra, uh-huh. El mismo horario, 18:45, y juega River, ¿eh? River contra el Turón de Mar del Plata, ¿eh?
0: Dos partidos hoy, dos partidos mañana.
1: Así es. ¿Eh? Volvemos a vivir y el otro fútbol argentino, ¿sabes?
0: Exactamente, así es.
1: Nosotros vamos a ver qué depara nuestro fútbol, exactamente.
0: Uh-huh. Bueno, ¿qué más?
1: Lo que es así cortito del mundial todavía, alerta por la Yamil Yamal, porque no se está entrenando, no se entrenó con España y se le vio con un vendaje a 3 días de la final contra Argentina. El habilidoso extremo de la Roja no está al 100% y se decidió que no participara de la práctica de este jueves. Uh-huh. Tampoco lo hizo Pedro Porro, el que había convertido el 2-0 definitivo contra Francia en semi. Así que alerta ahí por Yamal. Yo la verdad que no sé qué le habrá pasado a Yamal. Tiene un vendaje en lo que es el cuarto, vamos a decir. No sé cómo se dice esa parte. Mire, bueno, por ahí agarrar la parte de atrás, uh-huh, del cuarto. Bueno, ahí tiene el vendaje y no practicó no hizo fútbol, no hizo nada, uh-huh, solamente ahí un poquito de gimnasio, pero desde la mano, ¿no es cierto?
0: Uh-huh.
1: Del movimiento del cuerpo nada más, sentado y todo eso, pero no hizo fútbol, no hizo no participó de la práctica.
0: Bueno, yo de que el arquero de Inglaterra tenía una botella,
1: sí,
0: de agua,
1: sí,
0: pero con esa botella contenía el machete, los penales de, claro, de Argentina, en caso de los penales.
1: Sí.
0: Cuando lo recibió, ¿no?
1: Y no, la verdad es que está bueno. Bueno, yo estuve mirando, por ejemplo, cuando le mostraron a Lionel Messi, bueno, le decía, amagá para la derecha y tirate a la izquierda, le decía así clarito, amaba para la derecha y tirate a la izquierda, pues para Messi dijo, no, yo lo hacía, dijo, porque iba a patear a otro lado. No así Enzo Fernández, porque decía, amagá y quédate en el medio, que te la va a tirar en el medio. Y Enzo Fernández agarró y abrió los ojos, menos mal que no fuimos a los penales, porque lo iba a tirar ahí, dijo, viste. No dijo a la prensa, pero cuando estaban hablando, dijo,
0: claro, diálogo
1: y,
0: de ella,
1: y,
0: sí,
1: y miró arriba al cielo y dijo, gracias a Dios, dijo, porque lo iba a tirar en el medio. Así que ahí no sé qué iba a pasar, pero sí tenía todo el machete.
0: Tenía todo el machete para
1: los penales, exactamente. Y no le sirve nada porque no fue. Gastaron ahí plata en...
0: Claro, claro.
1: Porque estaba... es como que agarras y mandás a hacer un vaso, una botella de agua.
0: Todo escrito. Todo escrito.
1: Mandás a hacer así como diferente, decir, bueno, quiero poner el escudo de Boca, así.
0: Claro.
1: O sea, bien hecho. Y estabas bien hecho.
0: Todo bien hecho. Uno viene y bien hecho solamente estaba,
1: ¿no? Sí, sí, sí. No hay nada que tu papelito. Que
0: no.
1: Estaba en el...
0: estaba en la botella de agua, precisamente.
1: En la botella de agua, exactamente. Uh-huh. Exactamente.
0: Bueno, Bunchi, ¿algo más?
1: Ahí estamos, o sea.
0: Perfecto, perfecto. Sí, no, estamos...
1: Estoy muy gripado.
0: Engripado, bueno, sí, yo todavía en la garganta ayer. Yo decía cuando grito en el primer gol del empate, porque ahí grito, y bueno, me di cuenta de que el segundo yo, bueno, no tenía que haber gritado, pero grité igual. Y bueno, y así estamos con la garganta. Tengo que cuidarme, así que no queda de otra, ¿no? Mm. Bueno, gracias, Bunchi.
1: A usted, Sosedo.
0: Cuando ya pasaron 32 minutos de las 3 de la tarde, presentamos el pronóstico del tiempo, como siempre, presentado por Yerba Mate. 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

0: actualizado la temperatura en la zona oeste de la ciudad es del grado 30 grados en estos momentos, 30 grados, mientras que la humedad relativa al ambiente 45%, viene del sector norte a 28 kilómetros la hora, la visibilidad es la óptima, 20 kilómetros la hora, y el cielo que está despejado en la ciudad de El Dorado. ¿Y cómo va a estar la jornada de mañana? Viernes, se mantienen los ascensos de la temperatura y el ambiente estable, con mañanas cálidas y tardes calurosas y muy ventosa. La influencia de una masa de aire seco propicia una jornada de cielos parcialmente nublados y vientos que continuarán constantes del noreste, propiciando una jornada de mucho viento con ráfagas de hasta 70 kilómetros la hora, y el ambiente que va a estar seco y se elevaría la temperatura máxima. Precisamente la máxima para mañana, un poco menos que hoy, 29 grados para El Dorado, pero la mínima será de 18 grados. En tanto que para la jornada del sábado va a estar la jornada templada, a cálida, con una tendencia hacia una creciente inestabilidad, manifestada con un aumento de la cobertura nubosa a lo largo del día y probables lluvias a última hora, pero en la zona sur de Misiones. La acción de un sistema de baja presión favorecerá condiciones para la formación de nubosidad y lluvias variadas en el sur de la provincia, y recién hacia la noche y madrugada del domingo para el resto de la provincia de Misiones. La máxima 29 grados, pero con sensación térmica de 20 grados en la ciudad de El Dorado. Esto es lo que nos dice la Dirección de Alerta Temprana.
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0: 51 minutos, ya pasaron de las 3 de la tarde, 29 grados la temperatura en el kilómetro 2 de la ciudad de El Dorado y cielo despejado en toda la zona norte de la provincia de Misiones. Bueno, este mes de junio, precisamente, se va a estar llevando a cabo una asamblea general ordinaria en la Cámara de Comercio e Industria de nuestra ciudad, la CACIEL. Y para hablar sobre este tema, estamos en contacto precisamente con su presidente, Alejandro Schaeffer, que lo tenemos en la línea telefónica. Alejandro, ¿qué tal? Muy buenas tardes. ¿Cómo les va? ¿Cómo anda usted?
1: Hola, muy buenas tardes. ¿Todo bien por aquí?
0: Bueno, me alegro, Alejandro, gracias por atendernos, gracias por la amabilidad. Y bueno, es así que se va a estar llevando a cabo esta asamblea a fines de mes, precisamente en la Cámara de Comercio e Industria del Dorado, para renovar parcialmente las autoridades.
1: Correcto, va a ser el último miércoles de este mes y vamos a estar renovando algunas autoridades de los que pertenecemos a la comisión. Así que bueno, invitamos a todos los socios que quieran acercarse y participar, y también a aquellos que no pertenecen a la Cámara y que son emprendedores, son comerciantes, son inclusive industriales, ingenieros, contadores, licenciados de administración. Bueno, están siempre todos están invitados a participar de la Cámara de Comercio, que la verdad que se dan temas y charlas muy interesantes sobre la realidad económica, sobre temas que nos afectan a todos.
0: Ahora, es una gran oportunidad también para los comerciantes que no son socios de acercarse y también por ahí buscar la forma de asociarse a la Cámara, ¿no?
1: Sí, nosotros, la Cámara de Comercio del Dorado es una de las pioneras de la provincia de Misiones. La verdad que por ejemplo, es una de las únicas que tiene edificio propio. La verdad que tenemos un salón muy, muy grande, como que más de uno habrá participado en algún casamiento, algún cumpleaños 15 en los últimos, porque tiene como 50 años ya. Y bueno, queremos siempre cuidarla y tratar de que esté siempre presente en todas las discusiones que se dan en la ciudad. Y bueno, somos ciento y piquito de socios, y la verdad que, considerando el tamaño del Dorado, que es la tercera ciudad de la provincia, deberíamos tener más. Así que la cuota es una cuota de baja. Tenemos capacitaciones constantemente, capacitaciones que vienen directamente de CAME, y de CAME, de la Cámara Argentina de la Mediana Empresa, y bueno, y también de la Confederación Económica de Misiones, porque somos a través de la Cámara, sos parte de la Confederación y sos parte de CAME también, así que estamos siempre integrados al resto del país, digamos, en cuanto a lo que es innovación, capacitaciones. Así que bueno, están todos bienvenidos a que nos contacten, y si bueno, algún tiene curiosidad sobre algún tema específico, siempre estamos abiertos a ayudar.
0: Bueno, el día y la hora.
1: Va a ser el día, perdón que desprolijo porque acá tengo el mensaje de la secretaria, tenemos una secretaria que nos ayuda con
0: sí, sí,
1: va a ser el día 29 de julio a las 20:30.
0: 29 de julio, 20:30 horas, en la Cámara de Comercio e Industria del Dorado.
1: Claro, correcto. 29 de julio, porque cada miércoles 29 de julio a las 20:30 en el edificio, o sea, en el edificio, sí.
0: Sí, en el edificio de la Cámara de Comercio, ¿no?
1: Exacto, sobre calle Jujuy, casi Banco Macro, la zona ahí.
0: ¿Cuántas autoridades en total se estaría modificando si tiene a mano?
1: Ahora creo que se renuevan 4. Probablemente muchos se continúan, otras personas. Por eso, en ese mismo día seguramente vamos a hacer las votaciones, vamos a promover, seguramente van a aparecer algunos socios que quieren participar y ser parte de la comisión, así que va a ser en ese mismo día que vamos a definir las autoridades.
0: Bueno, así que por ahí, como dice usted, no suele ir por su reelección o aceptar nuevamente el nombramiento, ¿no?
1: Sí, por eso te digo, por ejemplo, el creo que la vicepresidente se va a renovar o va a surgir un nuevo nombre, así que ese mismo día, al siguiente día, les vamos a pasar a ustedes. Perfecto. Los periodistas, quienes van a ser las nuevas autoridades. Yo continúo un año más, después aparecerá una persona nueva.
0: Claro.
1: Y también, bueno, ya que estamos, quisiera también hacer un llamado principalmente a personas jóvenes, porque la verdad que yo soy, algunos de nosotros somos ahí que pertenecemos a la comisión y somos los más jovencitos, y nos quisiéramos que más jóvenes participen y se integren a la comisión directiva de la Cámara de Comercio, porque bueno, eso es renueva y da un aire nuevo de ideas principalmente, ¿no?
0: Bueno, la verdad que es importante que también los jóvenes o los más jóvenes vayan sumándose, porque es una institución muy importante que ocupa aquí en la ciudad del Dorado la Cámara de Comercio e Industria de nuestra ciudad, ¿no? Y hablando de esto, porque si bien no todos los comerciantes están adheridos, no son socios, pero es importante también conocer desde el centro de ustedes, precisamente la Cámara de Comercio, saber cómo toman los comerciantes esta inflación, si bien tuvo un 1,9% en el mes de junio, que se conoció precisamente el día martes. ¿Y cómo toma esto los comerciantes? ¿Se siente, no se siente, se ve esta baja de inflación? Pregunto porque la Cámara de Comercio de Posadas, bueno, realmente sale con los tapones de punta, dice, no se nota la baja de la inflación porque no hay consumo.
1: Sí, bueno, acá hay, por ejemplo, cuando nos juntamos todos las cámaras de comercio de la provincia de Misiones, generalmente nos juntamos todas, excepto Posadas, uh-huh. No sé porque es así, digamos que yo estoy participando hace un año y solo comento lo que veo.
0: Uh-huh.
1: Así que desconozco por qué emitieron esa opinión, viste que no, como que no tenemos mucha comunicación con ellos. Sí, bueno, por ejemplo, nos gusta mucho cómo hacen el tema de organizar los Black Friday, bueno, que eso estamos imitando, replicando acá en El Dorado, así que vamos a tener noticias en breve. Pero la verdad que no sé por qué opinan de esa manera, no sé. Pero sí te puedo comentar de lo que hablamos entre distintos presidentes de la cámara de las cámaras de la provincia y de los comerciantes acá del Dorado, es que sigue la velocidad del aumento de los precios, sigue, pero más bajo, ¿viste? La inflación es como un auto, ¿va? Que se va transportando, uh-huh. Y esto va frenando, pues, o sea, en vez de ir a 120, va a 110, 160, 80, 60, entonces va bajando, pero los precios no es que bajan, sino que la velocidad de los aumentos de precios va bajando. Uh-huh. Y eso sí, por ahí se percibe que en vez de un proveedor te manda una lista de precios cada semana, que llegó a pasar, ahora te mandan una vez al mes o una vez cada 3 meses. Si hay, por ejemplo, bienes importados, casi no nos mandan porque desde el año pasado que el dólar está quietito. Y así, o sea, cada rubro es diferente, pero en líneas generales, yo creo que alimentos por ahí son precios más sensibles, que aumentan o bajan de acuerdo a la temporada, pero como que está bastante quieto. No vemos así cosas como antes, sí, nos mandaban una lista de precios y nos asustábamos y teníamos que cambiar el sistema inmediatamente. Pero no, está como bastante tranquilo, gracias a Dios, el tema precios.
0: ¿Y ahora, y el consumo? Mal,
1: sigue exactamente. Adquisitivo, bajo, sigue bajo. Salarios bajos. Y bueno, mientras eso no se solucione, la gente va a sentir que los precios están altos, ¿no es cierto?
0: Claro.
1: Es eso, básicamente, como que los precios, desde el punto de vista del comerciante, de los proveedores, de la industria, están bastante normales, uno diría, viste, normales, porque uno no está aumentando constantemente. Te manda una lista de precios con aumentos del 2%, del 3%, cada 2 meses, pero sí, el consumidor no siente que el alcance, porque el salario está muy bajo. Claro. Así que bueno, mira, esperemos que eso se solucione, que vaya aumentando.
0: Claro, que a medida que pase el tiempo, el mes, o lo que resta de este año, que se empiece a progresar también lo que es en cuanto al consumo, ¿no?
1: Y sí, la verdad que sí.
0: Más allá de todo, que tenemos precisamente los países limítrofes también, ¿no?
1: Claro, bueno, ese es otro tema que siempre cuando charlamos tocamos el tema de países limítrofes, que bueno, que la gente se va a Paraguay, a Brasil, por el tema que hay cosas que están más baratas allá. Así que bueno, pero nosotros lo que más nos afecta es que sí, necesitamos que la gente compre y que tenga una capacidad adquisitiva suficiente como para poder pagar los precios que tenemos en Argentina. Pero si ni pagan, si hasta bajando los precios tampoco compran, quiere decir que bueno, realmente el, los aderos tienen que subir. Uh-huh. Así que bueno, esperamos con ansia que eso suceda.
0: Bueno, y también comerciantes se había quejado y mucho en días ingresado al país por contrabando. ¿Cómo ve esto? ¿Qué conocimiento tiene la Cámara de Comercio?
1: Llegó reclamos de varios socios, así que la Cámara de Comercio emitió una nota, se le mandó al municipio, a la provincia. Nos juntamos hace unos 2 meses más o menos con autoridades de gendarmería, policía de la provincia, creo que Policía Federal estuvo. O sea, hay un problema ahí de que tiene que haber mayor control sin en frontera.
0: Uh-huh. Bueno, es el pedido de la Cámara de Comercio entonces, ¿no?
1: Sí, constantemente uh-huh. estamos, o sea, los comerciantes, los socios elevan los reclamos, nosotros generamos la nota, los pedidos y mandamos también a veces pedimos ayuda a la Confederación Económica de Misiones que nos guíe cómo hacer los trámites, las solicitudes a través de las autoridades, pero sí, el canal, digamos, siempre es a través de la Cámara, que engloba todos los comercios de la ciudad.
0: Perfecto. Bueno, estos tiempos, Alejandro, se está hablando mucho de la energía, de una alternativa en la provincia de Misiones en cuanto para mejorar lo que es la energía eléctrica. Y en la Cámara de Comercio se va a estar llevando a cabo una jornada de proyecto Corpus en Pindoí. ¿Es así?
1: Sí, esto es a pedido de unos ingenieros que nos están haciendo las charlas en distintas cámaras de la provincia de en diferentes puntos. Hace un poquito hicieron en Monte Carlo, hicieron en Puerto Rico, en Oberá, creo, Posadas, así que bueno, la idea es generar un espacio de discusión y también informarnos, porque la verdad que hay mucho desconocimiento. La verdad que no, yo, por ejemplo, no sabría ni emitirte una opinión de si es bueno o malo, porque todavía no escuché, así que bueno, es una buena oportunidad que vayamos a escuchar, ¿viste?, de qué se trata. Esto, ¿sí? Va a ser el
0: 28 de julio a las 14 horas.
1: Exactamente, ahí cuando vamos, en cuanto tenga un poquito más información, vamos a estar haciendo una lista de distribución, digamos, con a todos los medios de comunicación. Pero bueno, esto es sí de profesionales, ingenieros que se dedican a informar a la población de qué se trata estos proyectos que son. Que por lo pronto

0: Nosotros tenemos sentimos, por ejemplo, que la luz sube cada vez más, ¿no es cierto? Y bueno, como qué paliativos, qué herramientas tenemos nosotros como para no tener problemas cuello de botella, por ejemplo, que se corta la luz. Así que bueno, vamos a ir a escuchar, así como oyentes, con los comercios, y bueno, está abierto a toda la comunidad.
1: Ah, eso justamente quería preguntarle, si está abierto, esta jornada está abierto para toda la comunidad.
0: Exactamente, persona que esté de interés para todos, así que sí.
1: Importante.
0: Sí, justamente queremos que las discusiones se abran, digamos, y bueno, aporten, tanto a favor, en contra. Yo creo que va a ser enriquecedor para todos.
1: Totalmente. Bueno, Alejandro, seguramente vamos a seguir charlando esto. Una vez que tenga más conocimiento, vamos a estar en contacto y vamos a estar charlando nuevamente para convocar realmente a toda la comunidad a esta jornada. ¿Qué piensan? ¿Qué piensa el común de la gente sobre esta alternativa, ¿no? La problemática energética en la provincia de Misiones.
0: Sí, encima lo que se viene es que vamos a depender cada vez más de la electricidad.
1: Sí.
0: Y si tenemos alternativas limpias y podemos hacerlo acá en nuestra provincia, la verdad que pienso que sería ideal.
1: Pero
0: bueno, tenemos que conocer un poquito más, ¿no?
1: Exacto.
0: De qué se trata.
1: Alejandro, muchísimas gracias por el contacto, la amabilidad de siempre, y bueno, seguramente que nos va a faltar oportunidad de tener otro diálogo contigo.
0: Bueno, muchísimas gracias a ustedes.
1: Que tengan una muy buena tarde, Alejandro. Hasta luego. Ahí dialogamos con Alejandro Schaeffer, presidente de la Cámara de Comercio e Industria de la ciudad de El Dorado, sobre esta llamada asamblea, precisamente el 29 de julio, a las 20:30 horas, en la Cámara de Comercio e Industria de nuestra ciudad, donde se va a elegir nuevas autoridades por mandato de cinco funcionarios. Así que bueno, se vencen y se renovaría. Alguno iría por la reelección y otro seguramente que estaría siendo reemplazado. Así que esto, otro de los temas, por supuesto, esta nota que ha hecho la Cámara de Comercio e Industria a las autoridades provinciales y federal, inclusive, y municipal, sobre la denuncia de varios comercios sobre el ingreso de contrabando, precisamente, de artículos de electrodomésticos, es lo que más se ve, y también indumentaria. Y por último, esta jornada de alternativa a la problemática energética que se va a llevar a cabo en la ciudad de El Dorado, ¿no? Una jornada de proyecto Corpus en Pindoí. Importante, porque se está hablando y mucho sobre la represa, una represa acá en la provincia de Misiones. Así que bueno, esta jornada se va a llevar a cabo el martes 28 de julio a las 14 horas en la Cámara de Comercio e Industria de la ciudad de El Dorado. 7 minutos, pasaron las 4 de la tarde.
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1: Es así, se viene la quinta fecha del campeonato misionero en pista, entonces aquí en la ciudad de El Dorado, en el Autódromo Ciudad de El Dorado, toda una expectativa nuevamente para este gran premio misionero, por supuesto. Y para hablar sobre este tema estamos en contacto con el presidente de la del Automotoclub Enrique Sever, Gustavo Moschner, que lo tenemos en la línea telefónica. Gustavo, ¿qué tal? Muy buenas tardes, ¿cómo le va? ¿Cómo anda usted?
2: Hola, ¿qué tal, Hugo? Bien, bien. ¿Vos? Bien, bien.
1: Bueno, bien, bien. La verdad es que ya palpitando lo que va a ser el 24, 25, 26 de julio con la quinta fecha del campeonato misionero en pista, ¿no? En nuestra ciudad.
2: Sí, sí, sí. Ya estamos todos, ya estamos listos ya como para recibir eso. Así que, bueno, estamos en algunas cositas chicas nomás para tratar de ofrecerle un poco algo un poco mejor de lo que le venimos mostrando a los pilotos, ¿no?
1: Ahora, ¿los trabajos que están haciendo cuáles son?
2: Ahora en este momento estamos terminando unas duchas, un pabellón de duchas masculino y femenino, porque teníamos unas que eran muy antiguas, digamos, y una zona muy muy difícil de llegar, digamos, muy lejos. Ajá. Así que bueno, la trajimos un poco más cerca, o sea, no es que la trajimos, sino construimos unas nuevas, así que estamos en eso, terminando eso, pintando y haciendo otras cositas que faltan.
1: ¿La pista cómo está?
2: La pista está bien, estamos esperando a ver cuánto llueve la semana que viene, entre el lunes y miércoles, para ver qué retoques tenemos que hacer, pero bueno, evidentemente el trabajo que veníamos haciendo en el sector de la banquina está bien, así que no hay mucha invasión de tierra y piedras, ¿viste? Uh-huh. Cuando llueve, o sea, ya no cruza tanta agua por encima de nuestra cinta asfáltica.
1: Uh-huh. Es decir, que está bien compactado los costados, ¿no?
2: Si bien se hizo un trabajo de zanjeo, viste, y bueno, pero eso se va aprendiendo, viste, cada tanto, o sea, cada vez que llueve uno va mirando a ver cómo resultó el trabajo, viste, que a veces es imprevisible para dónde va el agua, ¿no?
1: Uh-huh. ¿Esos sectores son los que todavía se tienen que plantar pasto, Gustavo?
2: Sí, nosotros tenemos plantado mucho pasto, muchas raíces, digamos, o línea de pasto, pero bueno, tenemos que dejar que la naturaleza haga lo suyo, ¿viste? Así que
1: claro,
2: esperar que pase una primavera o dos como para ver verde nuestro autódromo.
1: Y lleva su tiempo, por supuesto, esto, ¿no?
2: Sí, sí, sí. Uh-huh. Sí, tenemos que, ahora en mayo, antes de la carrera de mayo, habíamos plantado un sector de pasto, o sea, habíamos trasplantado, digamos, uh-huh. Y eso no se llegó a abrir, ¿viste? Está vivo, las raíces están vivas, o sea, está verde, pero no se llegó a abrir, el rastrero no se llegó a expandir, ¿no?
1: Mira, bueno, así que bueno, se viene trabajando fuertemente por el Automotoclub y bueno, ahora con esta quinta fecha que ya la entrada anticipada están a la venta, Gustavo, ¿no?
2: La entrada anticipada están a la venta hasta este sábado, un sábado antes de la carrera, digamos, a 12,000 pesos. Y bueno, así que el que no aprovecha ahora va a tener que pagar un poco más caro en el portón.
1: ¿Tiene lugares donde pueden adquirir la entrada, Gustavo?
2: Sí, mirá, tenés en Fasa Automotores, tenés en Bolonera Jorge, le tenés en Pichi Electromecánica, le tenés en Baraca Baterías en el kilómetro 10, lo tenés en Edipar, bueno, en eso solo, en Auto Frío, uh-huh. Esos son los que me acuerdo en este momento.
1: Bueno, y si no, también en el Facebook que tiene el Automotoclub, ¿no?
2: Sí. Uh-huh. Hay en varios sectores, así que bueno, no es difícil de encontrar.
1: Uh-huh. En Facebook lo puedo encontrar como Automotoclub Enrique Sever.
2: Exactamente.
1: Uh-huh. Bueno, y ahí tiene todo seguramente la información, ¿no?
2: Exactamente, sí, está toda la información ahí.
1: Bueno,
2: estamos todos listos como para eso, esperemos que sea una fiesta, una verdadera fiesta. Vamos a esperar que el clima nos acompañe, si bien tenemos que aprender a hacer carreras en lluvia, así que bueno, también tenemos que ir trabajando sobre
1: claro,
2: eso,
1: ¿no? Esperemos que no sea así, ¿no? Pero, fecha tras fecha, hay más pilotos que participan. ¿Se prevé más en esta fecha?
2: Mirá, hay una situación económica difícil para los pipanos, para todos, ¿no?
1: Sí.
2: Así que bueno, veremos qué pasa, veremos. Hay algunos pilotos que también por ahí hicieron en su momento que por ahí se tomaban una carrera o dos, ¿viste? De ver qué inician, ¿viste? Así que bueno, justamente ayer el martes tuvimos una reunión con la gente de la FEMA sobre ese tema, ¿viste? Para ver cómo podemos también aunar criterio y esfuerzo como para que el no se caiga tanto nuestro parque automotor, ¿no?
1: Claro, por supuesto, ¿no? Bueno, esperemos de que haya esa cantidad de vehículos. Sí. Si bien la primera fecha estuvieron, bueno, la segunda, tercera, estuvieron bien, realmente mucha más participación, y esperemos que esta quinta sea mejor todavía, ¿no?
2: Esperemos que sí, esperemos que sea una fiesta, que el clima nos acompañe, bueno, y que la gente disfrute de un fin de semana extenso, ¿no? Que
1: claro,
2: las actividades libres, las pruebas libres arrancarían el viernes a partir de las 9 de la mañana, irían más o menos hasta las 16 horas. El sábado la actividad arrancaría también a las 9 de la mañana con la clasificación y algunas series de las 5 categorías. Y bueno, y el domingo sí tenemos a partir de las 9. Hay que acordarse que el sábado hay mucha actividad y el domingo a veces se limita un poco hasta las 3, 4 de la tarde por el tema de que tienen que regresar los pilotos a su origen, ¿no?
1: Claro.
2: Así que bueno, se trata de hacer la actividad un poco más temprano y pasado el mediodía, pasado la siesta, que vaya finalizando todo.
1: ¿Esta anticipada de 12.000 pesos es para los 3 días?
2: Para los 3 días, para los 3 días, así que bueno, así que son 4.000 pesos por día, no es una cifra, ¿no?
1: ¿Los menores, a partir de qué año no pagan?
2: A partir menores de 12 años no pagan.
1: Menores de 12 años no pagan, perfecto.
2: Y bueno, los jubilados tienen un 50% de descuento, el estacionamiento va a estar 5.000 pesos para auto y camioneta.
1: Ajá.
2: La vez pasada, para los camiones está 15.000 pesos, y para motorhome está 50.000, mayormente los motorhome son para el sector de boxes, ¿no? Entonces sí, ahí se le ofrece, bueno, el agua y la energía, ¿no?
1: Porque exacto. ¿Motos?
2: Motos gratis. Sí, gratis, o sea, hay que... No es una cuestión de que uno quiera recaudar, sino tratar de limitar, de que la gente venga, cada uno venga en su propio auto, entonces se junten y así no ocupan tanto espacio y dejan un poco más para ver el espectáculo, ¿no?
1: Exactamente. Bueno, Gustavo, ¿algo más que quiera agregar? Los micrófonos en la radio está a tu disposición.
2: Mira, me gustaría, ¿no?, invitarle a todos los eldoradenses que disfruten. Hace tiempo no teníamos carrera, bueno, este año ya va a ser la segunda vez que vamos a estar en El Dorado. Así que acompañen a los pilotos eldoradenses, que calculo que en esta fecha van a ser 8 eldoradenses que van a estar compitiendo, así que bueno, es un número importante, cada uno te conoce a la mayoría de los pilotos, así que bueno, venir a alentar por ellos, ¿no? Y bueno, y cerrando, que Argentina gane el domingo.
1: Por supuesto que así es, así será, Argentina que gane el domingo, y bueno, y que la gente también apoye, no solamente alienta a los pilotos lorenses, sino también con la entrada, con la participación, está colaborando con el Automotor Club Enrique Sever.
2: Sí, sí, justamente eso.
1: Muchísimas gracias, Gustavo, que tengan una muy buenas tardes, y bueno, seguramente en la próxima semana vamos a estar dialogando nuevamente contigo.
2: Bueno, muchísimas gracias.
1: Que tengan una buenas tardes. Hasta luego. Gustavo Moschner, presidente del Automotoclub Enrique Sever, sobre la quinta fecha del Campeonato Misionero en Pista, que se va a correr el próximo fin de semana, 24, 25 y 26 de julio, aquí en la ciudad de El Dorado, donde más de 70 autos en toda su categoría que va a estar participando de este gran premio Don Basilio, yerba mate Don Basilio, aquí en El Dorado, 24, 25 y 26 de julio. La entrada anticipada es 12.000 pesos, menores de 12 años no paga. 41 minutos, pasaron las 4 de la tarde.
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1: 50 minutos, ya pasaron de las 4 de la tarde, 29 grados la temperatura, viento del sector noreste a esta hora en la ciudad de El Dorado. Y desde hace mucho tiempo, Gunchi, bueno, tanto por la mañana y por la tarde, está con nosotros con el pronóstico del tiempo. Yerba Mate, buen día. Y queremos contarle precisamente que Yerba Mate, buen día, ha renovado la certificación ISO 9001. Para hablar sobre este tema, ¿qué significa esto y cuál es el compromiso de la empresa, de la Yerba Mate, para renovar esta certificación? Estamos en contacto con una de las propietarias, por supuesto, de Yerba Mate, buen día, Yamila Imhoff, lo tenemos ahí en la línea telefónica. Yamila, ¿qué tal? Muy buenas tardes, ¿cómo les va? ¿Cómo anda usted?
2: Hola, Hugo, buenas tardes, ¿todo bien?
1: Bueno, primero, gracias.
2: Un poco más tranquilo.
1: En serio, gracias por atendernos y, bueno, seguramente más tranquila por dos cosas. Una, por la certificación, renovar la certificación ISO 9001, y otra, por la victoria argentina.
2: Sí, también, sí, la verdad que sí.
1: Ambas cosas, ¿no?
2: Sufrimiento, sí, más con tres hombres que con los que vivo, la verdad que no es fácil mirar un partido.
1: Y me imagino. Me imagino
2: que en todas las casas es parecido, ¿no?
1: Seguramente.
2: Ante tantas cosas, ¿no? La economía, la verdad que no está muy fácil. Bueno, por eso andamos a full, digamos, con todo. Esto de la certificación, el fin de semana largo estuvimos en una feria en Buenos Aires que se llama Caminos y Sabores, muy importante. Participamos con el INIM, varias empresas yerbateras y bueno, se nota la caída, ¿no? Porque comparando con el año pasado que fue muy bueno, este año era más una visita de todos los espectadores, se nota que está difícil en general.
1: Más curiosidades que otra cosa.
2: Claro, sí, la verdad que sí, incluso ni la muestra gratis que generalmente vienen sí o sí a pedirte una muestra, fue más un paseo este año, lo que yo vi con otras, porque casi siempre participamos y fue un paseo, lo tomaron como un paseo. El año pasado la verdad que me sorprendió la cantidad de gente que había. Yo creo que había como, no sé, creo que había como 5 o 6 veces más de público. Y fue muy buena la venta y este año muy tranquilo.
1: Muy tranquilo.
2: Pero bueno, sirve un montón, ¿no? Para escuchar a los clientes, para ver qué cosas nuevas hay en Yerba Mate, claro. Hablar con los colegas, es una hermosa experiencia.
1: Está bien. Bueno, y ahora, y para nuevamente renovar la certificación ISO 9001, ¿qué se necesita y cómo? ¿Qué función cumple esa certificación? Para aquella persona que no sabe, ¿no?
2: Sí, son normas de calidad donde está establecido todos los parámetros que uno debe cumplir, ¿no? Como empresa para certificar. Esto se da anualmente, pero cada 3 años se recertifica, donde es más complejo, digamos, el proceso. Vienen 2 días a controlar que uno está cumpliendo con todos los parámetros que te decía. Y bueno, la verdad que fue exitoso, nos fue muy bien, agradeciendo a todo el personal que siempre está cumpliendo. Nosotros lo llevamos para nuestra tranquilidad y para acercar al consumidor un producto de calidad, ¿no? Uh-huh. Así que estamos muy contentos por el logro y cómo nos fue. Uh-huh. Mucho acompañamiento, como te digo, el personal, que todos estaban con todo preparado y bueno, gracias a eso el resultado.
1: Uh-huh. Ahora, esto es la marca Yerba Mate Buen Día, que ha renovado la certificación en todos sus productos, como mate cocido, en todo.
2: Sí, es la empresa.
1: Es la empresa.
2: Sí, sí, sí. Ah. Para todos los productos que elaboramos, uh-huh. que es Buen Día, Misionense, Brasita de Fuego, y para las marcas de terceros que estamos elaborando.
1: Así que bueno, la empresa entonces recibió esta certificación.
2: Sí.
1: Uh-huh. Bueno, y cuenta mucho, dijo usted, los personales. Bueno, también implica mucho esto, ¿no?
2: Y nosotros estamos certificados hace muchos años, desde el 2002, así que ya lo tenemos muy aceitadito, así que... Uh-huh. Pero siempre hay que trabajar, hay que mejorar. El slogan de las normas ISO es la mejora continua. Y bueno, uno le tiene que demostrar año a año que estás mejorando, ¿no? Y controlando que no haya reclamos de clientes, que uno cumple con todo el porcentaje de palo, hoja, polvo, todos los estándares de calidad.
1: Ahora, y llevando eso ya en cuanto a la economía, ¿cómo está en el mercado interno de Yerba Mate Buen Día y en exportación?
2: Nosotros estamos trabajando con un volumen constante. Lo que sí se ha reducido mucho es el precio con respecto desde que se desreguló el precio. La verdad que cada vez está cayendo más el precio. Uh-huh. Ahí donde se está muy sufrido el sector en general.
1: Uh-huh. Claro.
2: Pero el volumen nuestro se mantiene dentro de todo estable.
1: Uh-huh. Claro, que ha caído mucho precisamente en cuanto a la hoja verde, la canchada, claro, y también los paquetes en góndola, ¿no? Ha caído los precios, ¿no?
2: Sí, cada vez el cliente te pide más descuentos, uh-huh. ¿no? Sobre todo por la economía en general, ¿no? Uh-huh. Hasta los supermercados se les han caído las ventas.
1: Totalmente. Sí, recién hablamos con el presidente de la Cámara de Comercio y decía esto, ¿no? Que realmente...
2: más que él, ¿no?
1: Claro, baja la inflación, sí, pero no crece el aumento, el consumo, mejor dicho.
2: Sí, el consumo no crece, uh-huh. no está ahí. Vamos a ver si ahora hay que ser positivo por ahí.
1: Por ahí,
2: fin de año mejor.
1: Sí. Bueno, Yamila, ¿algo más que quiera agregar sobre la empresa? Bueno, el micrófono de la radio está a tu disposición.
2: No, Hugo, agradecerte a vos que siempre estás difundiendo, siempre te escucho, apostando a Buen Día y también a nuestros clientes que siempre están eligiendo nuestros productos. Así que muchas gracias.
1: Y gracias a vos, a la empresa, por confiar también en mi persona y auspiciar lo que es el pronóstico del tiempo aquí en la radio. Estar ya hace bastante tiempo con nosotros, ¿eh?
2: Sí, sí. Bueno, Hugo,
1: muchas gracias.
2: Gracias.
1: Que tenga una buena tarde.
2: Gracias.
1: Hasta luego.
2: Chao.
1: Bueno, ahí estábamos en contacto con Yamila Imhof, una de las propietarias de Yerba Mate Buen Día, sobre la renovación de certificación ISO 9001, ¿no? Con orgullo, por supuesto, dice el comunicado, queremos compartir una gran noticia. Los días 14 y 15 de julio superamos exitosamente la auditoría de recertificación ISO 9001. Así que bueno, esto habla muy bien de la empresa Imhof, así que para Yerba Mate Buen Día y todos sus otros productos, para terceros por supuesto, pero principalmente para la empresa Imhof. Así que felicitaciones. 58 minutos pasaron ya de las 4 de la tarde.

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0: 15 minutos, se pasaron de las 5 de la tarde, 28 grados. La temperatura en estos momentos aquí en el kilómetro 2 de la ciudad de Dorado. 15 minutos, nada más, estábamos hablando con la propietaria de Yerba Mate Buen Día, Yamila Imhoff, y quien nos comentaba precisamente que la semana pasada se había llevado a cabo en la ciudad de Buenos Aires el encuentro este que se lleva tradicionalmente todos los años, Caminos y Sabores. Es quien comentaba que fue acompañado por el INIM. Y para hablar sobre este tema estamos en contacto precisamente con uno de los integrantes del INIM, representado en este caso por el gobierno de la provincia de Misiones, Ricardo Maciel, que lo tenemos en la línea telefónica. Ricardo, ¿qué tal? Muy buenas tardes. ¿Cómo les va? ¿Cómo anda usted tanto tiempo? Ricardo, bueno, ahí cortó, parece, porque me parece que cortó la comunicación, o se cortó la comunicación, pero bueno, como le comentaba, entonces, bueno, hace minutos nada más hablábamos con Yamila Imhoff, que nos comentaba precisamente esta participación de Yerba Mate Buen Día y varias empresas más de la tierra que estuvieron presentando en Buenos Aires Caminos y Sabores, y que fue también con representante de el INIM. Y para hablar sobre este tema, estamos en contacto con Ricardo Maciel, integrante de la mesa directiva del INIM. ¿Qué tal, Ricardo? Muy buenas tardes. ¿Cómo le va? ¿Cómo anda usted? Tanto tiempo.
1: ¿Qué tal? Buenas tardes, Hugo, a vos, al equipo y a la audiencia.
0: Bueno, gracias primero por atendernos, y bueno, es así, nos comentaba Yamila Imhoff, precisamente la participación de varias empresas en yerbatera en este encuentro de Caminos y Sabores realizado en Buenos Aires, y que fue acompañado precisamente por usted y otro integrante del INIM.
1: Sí, fue la... Bueno, una feria se hizo en Costa Salguero, todos los años se realiza en este lugar la primera vez, siempre se hacía en la rural de Palermo, uh-huh. Y donde confluyen la presentación de distintas cadenas, digamos, productivas de todo el país, uh-huh. una representación bastante federal de todas las economías, de toda la actividad, y dentro de eso el espacio yerbatero tuvo una fuerte presencia con más de 30 stands, y a su vez uno o dos stands que bueno, que fue cedido para la subsecretaría a mi cargo de la provincia, uh-huh. En la cual llevamos 22 pequeñas marcas de yerba que en forma grupal también están participando en la instancia de comercialización, ¿no?
0: Uh-huh. Ahora, nos decía Yamila Imhoff, si bien en comparación al año que viene hubo presencia 5 veces menos de visitantes y además, o sea, poca adquisición, si se quiere, de los productos, ¿es así? ¿Cómo lo ve usted? ¿Cómo lo vio usted?
1: Sí, comparativamente, por eso señalaba esto, no lo había escuchado Yamila, pero sí... Él señalaba esto, que fue el primer año que se hizo en Costa Salguero, en donde estaba separado en cinco módulos diferentes, separados uno a otro, uh-huh. Que hizo, bueno, que el tránsito de personas se viera menor, y que para ir hasta un stand donde estaban las instrucciones, donde estaban en este caso la Yerba Mate, por ahí no estaba integrado al resto de las exposiciones, cosa que hasta el año pasado estaban todos en un mismo salón, entonces todos, personas que ingresaban a la feria terminaban transitando por todo el conjunto. Pero bueno, esta es una cuestión de organización de la empresa que organiza este tipo de eventos, que lo hemos expresado, lo hemos señalado de esta situación, para ver si un año que viene se corrige o si se retorna, digamos, al lugar donde antes estaban, que era muy, muy bueno. Uh-huh. Pero más allá de la cuestión de la venta, las ferias siempre son un espacio también para armar nuevos contactos, los negocios surgen también después de la misma feria, entonces dentro de ese marco creo que también es positivo la presencia. Y en este caso el INIM lo que hace es cederle, gratuitamente el stand a cada una de las empresas, ¿no? Pero sabemos también de que es un alto costo ir a Buenos Aires costearse los gastos en estos tiempos, ¿no?
0: Y en cuanto a un balance de esta presentación, de este evento, para usted.
1: Yo creo que todo el momento como para mostrar las distintas variedades de marcas que hay desde la provincia es positivo. Hay que insistir, cada vez se está conociendo más también las cualidades de nuestro producto, así que creo que la presencia en estos eventos de marcas y por ahí marcas más no tradicionales de primera línea, este tipo de eventos les es muy útil para poder visibilizar su marca. Así que dentro de esas cuestiones que hay que reverla, digamos, por el lugar y esas cuestiones, yo considero que es bueno, y así también lo expresaron muchas de las marcas que hemos acompañado desde la subsecretaría, que son marcas familiares y de cooperativas, por ahí marcas no tradicionales, pero que tienen excelente calidad, y hoy en esta instancia de crisis es para muchas de ellas una alternativa de dar valor agregado a su materia prima y poder sortear un poquito de mejores situaciones en este momento, ¿no?
0: Bueno, ya que habló de la instancia de crisis, no terminó ahí, ¿no? Este viaje a Buenos Aires, sino usted como representante del gobierno en el ININ, junto con los tareferos, productores, cooperativas y caderos, se reunieron con el ministro de desregularización, Federico Schwarzenegger, ¿es así?
1: Sí, fue un día previo al inicio de esta feria. Nos invitaron tanto secretario de Agricultura como el ministro de Schwarzenegger. Y bueno, fuimos representantes de cada uno de los sectores que integran el ININ. Parte de los tareferos, parte de cooperativas, productores y de la provincia de Misiones, hemos hecho un fuerte planteo de las consecuencias en que que generó la desregulación que se hizo de un día para otro sin ningún tipo de consulta y sin ningún tipo de poder generar una otra herramienta que mitigue la situación, sino que nos cambiaron el juego en forma sorpresiva. Hubo un planteo muy fuerte de los productores que llevaron un informe, que llevaron una presentación de la situación, las cooperativas también, el secadero ahí, bueno, con Luis Conopaki, que es acá en la ciudad del Dorado, también hizo un planteo concreto de la situación del sector, también expresando lo que viene después de un bajo precio, la competencia es leal, por ahí de buscar tener rentabilidad, incorporando a una u otra materia extraña dentro del producto o evadiendo normativas vigentes. Se lo planteé al ministro de que hay un concepto erróneo de que el Estado es el que fijaba precio, cuando en el INIM lo que había, lo que él nos quitó, era una herramienta legal en donde obligaba a las partes, tanto comprador como vendedor, la industria, secadero, cooperativas, productores, a sentarse en una mesa y que esos valores que surjan de esa discusión después sean precios mínimos obligatorios. Y si no hubiera acuerdo allí, en todo caso iba a instancia de Nación, y Nación laudaba no por un libre albedrío, sino que la misma estaba sujeto a interpretar los distintos planteos que cada sector en la mesa había planteado. Y creo que esa herramienta es fundamental, porque el sector privado es el que en definitiva acordaba mecanismos, y hoy lo que tenemos es no hay precio de mercado, sino una imposición de precio. Hay cuatro o cinco industrias que se ponen de acuerdo y salen a poner precio, y realmente precio muy bajo, que hoy hace que el productor no pueda afrontar los gastos mínimos ni para el tarifero ni para su labores culturales de su hierba, ¿no?
0: ¿Y cuál fue la respuesta del ministro y cómo tomaron los representantes, en este caso, que se reunieron ahí con él?
1: No, con mucha contundencia, sí. Yo también expresaba de que si bien uno iba con muy poca expectativa de revertir esta situación, pero verlo y sentirlo ahí personalmente, con la vehemencia con que presentaba y con el poco desinterés que manifestaban por una economía regional, realmente daba mucha desilusión y bronca, porque no se puede, formamos parte de un Estado federal, estábamos en la Secretaría de Agricultura y así se lo mencioné al secretario, que no puede ser que la Secretaría de Agricultura no tenga su mirada también lo que está pasando en una de sus principales economías, y está absolutamente subordinado a lo que plantea el ministro de Regulación. El ministro planteaba de que había que salir a vender más, que si la industria también vende más, eso significa que el productor va a recibir menos. Se lo he expresado que eso, en la anterior vez que teníamos libre mercado, eso no existía, no se cumplía, porque lo que cuando una industria está bien, vende más, o tiene una mejor rentabilidad, no sale a pagar mejor por la materia prima. Sale a ampliar sus secaderos, a ampliar su molino, o sale a ampliar sus plantaciones. Y eso significa un secadero ampliado con tecnología, deja en el camino a dos o tres pequeños secaderos de la zona. Y eso es concentración. Pero no, él manifiesta que él está... nosotros como provincia estamos preocupados por 12.000 productores y su preocupación son 47 millones de habitantes que son los consumidores.
0: ¿Cómo? A ver, los misioneros están preocupados por
1: 12.000 productores y su preocupación es 47 millones de consumidores.
0: Bueno, 12.000 productores, ¿qué de cuánta mano de obra dan? Eso también hay que...
1: se lo hemos dicho y donde... también se lo planteé, le digo, estás también echando la culpa al productor que es formador de precio góndola, que no tiene nada que ver en precio góndola. En todo caso, tiene que haber otros integrantes de la cadena superior de la actividad, que es lo que ponen los precios góndola. Pero también, mirando los precios góndola desde hace 2 años y medio, vemos que el paquete de hierro no bajó en el mercado. Tuvo incremento y sin embargo el productor tuvo una merma terrible en su valor. Él considera que es una decisión que ya la tomaron, que no lo van a revertir y que la misma está respaldada por el voto popular, así que esta, si bien no nos satisfizo, por lo menos fue posibilidad de ponerlo todos los planteos sobre la mesa. La primera vez que tuvimos la oportunidad de sentarnos y expresarnos cuál es la situación. Seguiremos insistiendo y además hoy la mañana estuve en Aristóbulo del Valle, donde productores se reunieron para ver, a partir de esta situación también que camino seguir, pero que de esta manera, en el corto plazo, el productor está con una situación muy muy extrema, digamos. Manifiestan totalmente de que la industria es la que debe, en todo caso, definir, hay una clara demostración de que para qué sector están gobernando. Le interesa que la industria venda y la industria imponga las condiciones. Además, plantea todo lo que el INIME es un organismo de fiscalización, y la fiscalización siempre estuvo para secadero o industria, y también pidió que todo eso se pueda eliminar, todos los controles, porque eso él entiende de que es costo para cada sector, y cuando sabemos que controlar es fundamental para poder tener claridad en la cadena. Y dejar a la industria que la industria diga en qué condiciones compra su materia prima. O sea, decir si esa materia prima reúne las condiciones o no, le pone un precio, si no le descuenta. O sea, O sea, lo que pregonan de que el Estado no se meta en la actividad, ellos lo están haciendo. Uh-huh. Y lo están haciendo para un sector que no necesita que ayuda estatal, que es el sector industrial. Ellos intervinieron dejando libre a miles de productores.
0: Claro. ¿Más que expectativas generó entonces una frustración para esta reunión?
1: Nada, era, ya te digo, sabíamos que ya más o menos iba a ser así, pero impacta el haberlo sentido así de primera mano, con qué saña y con qué desinterés por una provincia, por una economía, para que trabajemos juntos. Yo planteé, bueno, por lo menos que déjenos un espacio de poder trabajar con la nación, con provincias, para ver de qué manera hacemos para mejorar esta situación. Uh-huh. Y dice, no, el mercado es el que tiene que generar los equilibrios correspondientes.
0: Uh-huh. Palabra más, palabra menos, arréglense como puedan, es lo que manifestó el ministro.
1: Ah, sí, eso, exactamente eso es lo que dijo.
0: ¿Eso es lo que dijo?
1: Sí.
0: ¡Hala, pucha! Pensé que era más, palabra menos, pero lo que... Si dijo así, realmente...
1: No, por eso, es una situación de... está... Y uno mirando, uno puede decir, bueno, la actividad yerbatera, pero lastimosamente yo tengo muchos compañeros técnicos de INTA que también están pasando mal en distintos lugares del país, que hemos compartido muchos momentos, digamos, de capacitación, de intercambio y eso. Y esta situación es que está repitiendo en todas las economías regionales, en todas. No hay una que se esté salvando. Hoy el sector de campo se salva, el sector agroexportador, el país granero central, y todas las otras donde tenga que ver con la agricultura familiar, donde tenga pequeña escala y que son los que producen alimentos a las comunidades, hoy están pasando mal. En Corrientes, los tomateros de Bellavista también están... está muy complicado por el hecho del ingreso de tomate de afuera, así que es un escenario complejo. Nosotros dentro de lo que es la actividad yerbatera, por lo menos tenemos una ley, nos cortaron, nos desmembraron, pero lo intentamos, seguiremos intentando recuperar esos dos artículos. Uh-huh. Y hoy la mañana también charlábamos y a ver alternativas, y siempre se plantea de que porque la provincia nos genera una cuestión provincial, un organismo provincial, y ya que, bueno, esto está complicado, pero este tema lo venimos analizando ya hace un tiempo y no te garantiza tener una corrección como la que teníamos con el INIM. Uh-huh. Por lo tanto, bueno, creo que esta situación, que por ahí algunos dicen, pero Maciel, ¿por qué se fijan y van a Nación? Y vamos a Nación porque Nación nos sacó la herramienta y queremos que la devuelva. Y queremos un organismo nacional que no lo maneja la provincia. Fíjate, 12 directores, es una silla la que tiene la provincia de Misiones, que en este caso la ocupo yo. Pero queremos un organismo nacional por el hecho de que si hacemos algo provincial queda fuera las principales industrias de Corrientes, uh-huh, industria de Santa Fe, Córdoba, todo lo que es la parte de importación de hierba, también se nos escapa, digamos, a partir de una ley provincial. Así que la alternativa, no veo otra que bueno, recuperar esa...
0: Claro.
1: Esas facultades. Y bueno, el año que viene esto fue a partir de lo que ellos planteaban. Nosotros, el voto popular nos dio la fuerza necesaria para hacer esto. Entonces, bueno, es convocar a aquellos que consideran de que esta situación se tiene que revertir, empezar a considerar a quién votar el año que viene y que ayude a corregir y a no a a profundizar la crisis en la, claro, en la cadena, ¿no?
0: Uh-huh. ¿Y qué hay de estas más de 30 organizaciones, cooperativas y productores de emisiones que exigen la renuncia del presidente del Instituto Nacional de Yerba Mate, Rodrigo Correa?
1: Sí, en eso yo no tomo partido, no soy un funcionario nacional, yo no soy quien para pedir una renuncia al gobierno a un funcionario. Sí, en esa... No puedo emitir opinión. Es una posición que respeto por la parte de las asociaciones de productores, que también dentro de su afán de preocupación y también de situación límite, bueno, expresan tal medida. Pero me parece que cambiando al presidente y manteniendo esta misma política, no se va a acabar. Hacer un cambio real en la mirada del gobierno nacional,
0: ¿no? Porque ya viene con una mirada del gobierno nacional, como dice usted.
1: El presidente es el responde a la directiva del gobierno nacional.
0: Claro, entonces de nada sirve pedir la renuncia de Correa, ¿no?
1: Por eso no quiero opinar, porque también tengo la situación de los productores, que ya digo, dentro de su desesperación, bueno, buscar algo que por lo menos genere ruido e impacto como para que esta situación se corrija, ¿no?
0: Bueno, ¿y qué le comentaron esta reunión que mantuvo hoy, me dijo, no?
1: Hoy sí, en Aristóteles del Valle se reunieron un grupo de productores, me invitaron a que asista, justamente para escuchar esta, para que le dé para que exprese la sensación de esta visita con el gobierno nacional. También estuvo el representante del sector productivo que participó la misma, así que hemos hecho la comunicación correspondiente, interactuamos con ellos y bueno, ellos después quedaron siguiendo avanzando en una estrategia de como productores, cómo seguir, cosa que a mí de ahí no me corresponde intervenir de forma directa, ¿no?
0: Está bien. Bueno, Ricardo, así que bueno, extensa la reunión, pero con decepción, ha regresado de Buenos Aires, ¿no?
1: Sí, realmente, mira que mucha gestión se hizo en Buenos Aires por distintos temas en todos estos tiempos, pero ningún funcionario de alguna manera no se expresó tan claramente cuál es el objetivo de ellos y que el sector productivo no es tenido en cuenta. Y menos en la casa, en la Secretaría de Agricultura, donde debería estar contemplado contenido por lo que pasa en las economías, que te expresaran de tal manera y tan abiertamente cuál es su pensamiento y dejarnos a una economía nacional en esta circunstancia, ¿no?
0: Sí. Bueno, Ricardo, agradecerte el contacto y bueno, seguramente más que contento porque ganó la selección argentina y hoy juega Boca, ¿no?
1: Así es, así que estamos después de la alegría de la clasificación a la final.
0: Hoy viene otra alegría.
1: Hoy seguimos con la alegría y veremos fútbol. Seguiremos con la misma imagen de fútbol de alto nivel.
0: Uh-huh. Sarmiento y Junín, un rival fácil, ¿no?
1: Sí, pero... No, siempre son complicados estos partidos, así que... Pero bueno, para Boca nunca fue fácil nada, así que... Es como el pueblo. Boca es pueblo. Nunca fue fácil.
0: Ricardo, agradecerte el contacto, es que seguramente nos faltó oportunidad de tener otro diálogo contigo,
1: Dale, un abrazo.
0: Un abrazo, que tenga una buena tarde, hasta luego. Bueno, ahí dialogamos con Ricardo Maciel, integrante de la dirección del ININ, que es en representación del gobierno de la provincia de Misiones, que tuvieron esta reunión con el ministro Schwarzenegger. Y dice, bueno, una decepción, ¿no? Arréglense como pueda, una la palabra, ¿no? Que ha manifestado este funcionario nacional. Un rechazo a la teoría, el efecto de RAM, me dice. Son herramientas realmente muy difíciles para los productores misioneros. No, son palabras muy difíciles para los productores misioneros que no han podido solucionar absolutamente nada, ¿no? 38 minutos pasaron de las 5 de la tarde.

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55 minutos, se pasaron ya de las 5 de la tarde, 26 grados la temperatura. Un saludo enorme a Beatriz de Monte Carlo, que está escuchando la radio y solicitaba el tema, un tema, Gunchi, de los charros. ¿Se acuerdan? Le había dicho, solicitaba ahí Beatriz de Monte Carlo. Y así hablando de Monte Carlo, bueno, Julio César Chumbarreto, intendente de aquella localidad, pidió licencia como intendente de Monte Carlo y asumirá un cargo en el gobierno provincial. El jefe comunal confirmó que solicitó licencia sin goce de haberes a partir del 20 de julio. Desde el Ejecutivo Provincial anticiparon que se incorporará al gabinete provincial, aunque los nombramientos serán oficializados recién el próximo martes. Entonces, de esta manera, el intendente Julio César Chumbarreto ha solicitado licencia a partir del próximo 20 de julio. El pedido fue presentado ante el Honorable Consejo Deliberante. Se trató la solicitud en sesión especial, conforme a lo establecido por la Carta Orgánica Municipal. Aunque Barreto evitó brindar detalles sobre los motivos de la licencia, distintas fuentes del gobierno provincial confirmaron que el dirigente se incorporará al gabinete del gobernador Hugo Pasalacqua. Si bien la designación será oficializada el martes 21 de julio, todo indica que Barreto asumiría a la presidencia de Energía Misiones Sociedad Anónima. Nosotros nos pusimos en contacto con Julio César Chumbarreto, precisamente hace minutos nada más, y nos manifestaba que recién la semana que viene estaría en condiciones de dialogar con nosotros sobre este pedido y la asunción en su nuevo cargo, que todo indica, más allá de que no ha confirmado, todo indica de que estaría siendo el presidente de EMSA, el presidente de Energía de Misiones Sociedad Anónima. 57 minutos, pasaron de las 5 de la tarde.

0: Un minuto, pasó de las 6 de la tarde, 26 grados la temperatura en el kilómetro 2, la humedad relativa al ambiente, 48%, viento sector noreste a 13 kilómetros y el cielo está despejado en la ciudad del Dorado. Y con este clima nos vamos a la ciudad de Posadas, porque ahí nos aguarda nuestro analista y consultor Aníbal Kowalski. Muy buenas tardes, ¿cómo le va? ¿Cómo anda?
1: ¿Qué tal? Buenas tardes, ¿cómo va? ¿Todo bien?
0: Pero muy bien, bien, acá recuperándonos después de el sufrido partido nuevamente de la jornada ayer Argentina-Inglaterra.
1: Tremendo, ¿no?
0: Tremendo.
1: Infartoneta a full ahí, ¿no? La infartoneta.
0: Totalmente. Cuando me dijeron, cuando grité el segundo gol, me dijeron, vos tenés que cuidar tu garganta, para eso yo estaba ya, ¿cómo no? ¿Te imaginas?
1: Sí, claro. No, hay que cuidarse y bueno, ¿qué va a hacer?
0: Pero ¿cómo hacer para cuidarte en este caso, no?
1: Y bueno, qué sé yo, templanza, pedirle a Dios que nos dé templanza, tranquilidad, mansedumbre, viste, ahí, y bueno, y disfrutar del partido, pero sin gritar mucho, ¿no?
0: Sí, totalmente, pero salía del alma esto, ¿no?
1: Sí. Sí, fue un triunfo histórico otra vez, y otra vez con el sufrimiento de ir
0: entrenado. Aparte, como que ya estamos acostumbrados, porque los últimos cuatro partidos de Argentina, que ha ganado, por supuesto, por eso, sufrimos.
1: Por eso, sí, de Cabo Verde para acá.
0: Claro.
1: Sufrimos todos los partidos.
0: Totalmente.
1: Los partidos, bueno, ayer. Así que, bueno, espero que el domingo el técnico vuelva a repetir esta estrategia. Uh-huh. Dejarlo de mi punto de vista, ¿no? Dejarlo de por afuera y ponerlo otra vez al Cholito ahí. Impresionante Simeone, cómo la rompió, fue la topadora.
0: Sí.
1: Hizo el trabajo sucio. Después cuando entró De Paul se comió la cancha, pero estaba oxigenado, estaba descansado. Los ingleses ya estaban fundidos. Uh-huh. Y se habían replegado. Porque hay que tener esas dos cosas en cuenta, Hugo, ¿no? Hay que tener en cuenta que los ingleses se replegaron, cometieron un error gravísimo que le están contando al técnico de haberse replegado, algo que España no va a hacer.
0: Muy difícil.
1: Eso es lo que hay que...
0: ¿Tiene?
1: No lo hizo, hasta ahora no lo hizo.
0: Claro.
1: En ningún partido. Contra Francia iba ganando 1-0 y siguió atacando.
0: Claro.
1: Iba ganando 2-0 y siguió atacando.
0: Claro.
1: Eso hay que tener en cuenta.
0: Uh-huh.
1: Pasa yo creo que como es, pasa esto porque obviamente son equipos diferentes, y creo que Scaloni lo va a tener bien en cuenta, ¿no? Como estratega, como una persona, va a saber que no va a ser España la misma actitud que tuvo Inglaterra, ¿no?
0: Claro. Además, como decíamos, España tiene un fútbol muy similar como Argentina, es igual.
1: Toque corto, toque, uh-huh, toca más que nosotros. Tiene la escuela de Guardiola y ese toque que te, viste, que te va, esa gotera continua que ellos tienen, y que en algún momento te puede llegar a desequilibrar, aunque Argentina está mostrando que juega como equipo, con templanza, con mucha actitud, digamos, ¿no? Con mucha templanza, o sea, templanza, mansedumbre, donde

0: tiene que poner mansedumbre. La verdad que está demostrando ser un equipo, o sea, tiene una macro, un macro equipo ideal,
1: Claro.
0: ¿no? Viste, cuando hablamos de la macroeconomía, la importancia de tener una macroeconomía sólida. Bueno, Argentina tiene una, un macro equipo, ¿no, no es cierto? Con un técnico espectacular que tiene conversaciones con sus jugadores, que los escucha, como lo escuchó a Paredes, por ejemplo. Y creo que fue clave esa conversación con Paredes. Ahí fue clave para que él tomara la decisión de dejarlo justamente afuera a Rodrigo De Paul y ponerlo a Simeone ahí, ¿no? Y él escucha, él conversa. Bueno, ahí tenés ya un valor muy importante. El otro, el equipo, la unidad que hay dentro del equipo, que es muy importante. Cuando un equipo se entienden, entre ellos son muy amigos, son muy humildes, son sencillos, sinceros, ¿no es cierto? Eso también es muy importante. Milei, a pesar de ser mega estrella histórica, internacional, etcétera, etcétera, el mejor jugador de todos los tiempos, el tipo convive con los jugadores como si fuese uno más, como si fuese el portero del equipo. Entonces todo eso forma parte de la macro, del macro equipo, ¿no? Y bueno, y justamente todo eso se ve reflejado después en la cancha, ¿no? Lo que
1: Claro.
0: permite que los tipos jueguen, se entiendan, con los ojos cerrados, se entiende, ¿viste? Como
1: Sí.
0: decimos siempre, ¿viste? Jugamos el truco con los ojos cerrados, porque ya sabemos la carta que tiene nuestro. Yo no juego el truco hace mucho, pero cuando jugaba mucho, y decíamos eso, ¿viste? Podemos jugar el truco con los ojos cerrados.
1: Claro.
0: Así que muy importante todos esos elementos a tener en cuenta, ¿no?
1: Bueno,
0: ¿Y vos qué
1: así.
0: decís? ¿Qué equipo tiene que formar el
1: No,
0: domingo?
1: creo que tiene que repetir esto, ¿no? Porque
0: Totalmente.
1: hablamos con Gunchi hoy de Paul, ya es. No es para un partido completo. Es al principio,
0: Totalmente.
1: primer tiempo o segundo tiempo. Ayer ingresó y bueno, realmente demostró valentía nuevamente. Pero por eso no
0: Sí.
1: es para un partido completo. Yo creo que De Paul está bien en el banco e ingresar, que sea faltando 25 o 20 minutos, ¿no?
0: Totalmente, como repetir la estrategia de ayer, o sea, y lo único que podría cambiar un poquito es adelantarlo a Enzo Fernández y dejarlo retrasado ahí a Paredes y jugar entonces con un 4-3-3. Ayer jugó con un 4-4-2, ¿no es cierto? Con un Enzo Fernández ahí plantado en el medio y también en el medio, pero más retrasado Paredes. Bueno, mañana dejarlo en esa función a Paredes y adelantarlo un poquito a Enzo Fernández, y si se necesita que Enzo Fernández vuelva a bajar, que baje. O sea, lo bueno es que lo importante, como yo te dije para mí, mi punto de vista, como te dije la otra vez, es que Scaloni no se cierra con una ideología de juego,
1: Sí.
0: con una doctrina, ¿viste? Con un estilo, y es a rajatabla. Ya di el ejemplo, como lo fue en su momento Menotti, lo fue en su momento Bilardo, y lo es ahora el vendehumo ex director técnico de Uruguay, ¿no es cierto? Bielsa. Así que por eso es importante lo de Scaloni también, viste, es un valor agregado muy importante en el macro equipo, porque él no tiene, es muy pragmático, y el pragmatismo es lo que impera en este momento, ¿no?
1: Claro.
0: Que fue.
1: Tiene mucho que ver esta selección con el cuerpo técnico. Realmente, ayer hablaba en conferencia de prensa de Scaloni, ¿no? Cuando un periodista fue, dijo, sabemos de que vos no vas a hablar de vos como técnico, pero vamos a hablar del cuerpo técnico, ¿no? Realmente el cuerpo técnico, qué tremenda voluntad que tiene para con los jugadores, y además cuando tienen que tomar decisiones, como decía Scaloni, hay que dejarlo en el banco
0: Claro.
1: a De Paul, hay que dejarlo en
0: Y
1: el
0: sí.
1: banco a Paredes, que Paredes también estuvo en el banco, también había estado anteriormente, ¿no?
0: Claro. Sí, que digamos, son una eminencia en su
1: Claro.
0: puesto. Y bueno, y antes que me olvide, y ya que pasemos a los temas internacionales, etcétera,
1: Sí.
0: el otro valor importante, valor agregado, por supuesto, a este macro, al macro equipo, es justamente Messi, ¿no? Que es una persona que está por encima de todo, corra, no corra, pensando, maneja el equipo, maneja el partido, ayer manejó el partido.
1: Sí, sí, sí.
0: Y la verdad que los dos pases, muchos pases espectaculares.
1: Los dos goles pases de él, ¿no?
0: Por eso, los dos pases, uno, ahí a Enzo Fernández, que fue un pase táctico impresionante, y el otro fue una realmente una obra de arte, ¿no? Una, con una sutileza, con una un pase de cirujano, eso. Así que,
1: totalmente.
0: Por eso es el valor agregado más importante que tiene la selección argentina en este momento, y creo que eso va a pesar el domingo, ¿no?
1: Totalmente. Bueno, ahora sí pasemos a Medio Oriente, Aníbal, y la verdad que ya se encrudece mucho más en lo que es la guerra ya, ¿no?
0: Bueno, fíjate vos que Estados Unidos siguió atacando, ¿cómo es? Atacó un puente y muy importante y una línea ferroviaria. Bandar Abbas se llama, que está en la ciudad de justamente ahí de ¿cómo es? Al sur de Irán, y que es un lugar, o sea, que es una línea muy importante, sobre todo teniendo en cuenta en el traslado por tierra a otros países, y estamos hablando de una línea ferroviaria que se va concatenando con otras líneas y termina llegando a nada menos que a China. O sea, para que vos te des cuenta la importancia que tiene esa línea, pasa por Afganistán, pasa por Pakistán, y llega a China. O sea, le ha cortado realmente esta línea importante, ferroviaria, ¿no es cierto? Que es un nudo fundamental. O sea que estamos hablando entonces ya que hay una decisión de parte del gobierno de hacer ataques, como lo ha dicho Donald Trump, que le duela mucho a Irán, lo cual significa que esto, no se va a detener fácilmente, ¿no es cierto? Y bueno, hay que ver ahora, o sea, Estados Unidos de alguna manera está permitiendo que el 40% más o menos de los buques petroleros que siempre han circulado por el Golfo Pérsico sigan pasando, pero hay un 60% que ya prácticamente no lo puede hacer. Entonces, por eso el petróleo todavía no se disparó a precios que quiere justamente Irán, ¿no es cierto? Nosotros decíamos, estaba en 84 y pico el barril de petróleo Brent el martes, hoy está en 84,96, pero se mantiene ahí en esa línea, digamos.
1: Claro.
0: O sea, no llegó ni siquiera todavía a 90, pero si realmente se llegase a frenar todo el transporte de petróleo por esa zona, obviamente que se va a disparar completamente, ¿no? Teniendo en cuenta, Hugo, que ya lo dijimos la otra vez, que el otro objetivo de Irán es cerrar el ingreso al Mar Rojo.
1: Ahí está.
0: Y ahí están, y ahí está el otro grupo de terroristas musulmanes, ¿no es cierto?, que son sustentados justamente por Irán, que son los hutíes que están ahí, que han tomado la capital de este país, que está ahí cerquita, digamos, ¿no? Que por ahí pasa, ahí está el estrecho, no me acuerdo exactamente el nombre del estrecho en este momento, pero es un estrecho que es como el estrecho de Hormuz, pero ahí abajo, ¿no es cierto? Y realmente ahí está el país, Yemen se llama, y este grupo los hutíes han tomado la capital, ¿viste? Y eso es justamente lo que la preocupación ahora de todo el mundo, porque ahí no solamente pasa petróleo que va a Europa, estamos hablando más abajo, si la gente se va al mapa, ahí nomás, un poco más abajo del Golfo Pérsico, del otro lado de Arabia Saudita, está el Mar Rojo, y ahí está la entrada al Mar Rojo, el Golfo de Adén, ¿no es cierto? Y hay un estrecho que pasa por ahí, está Yemen, y ahí están los hutíes que en su momento ya han atacado barcos petroleros y comerciales, más comerciales que otra cosa, y ahí es una ruta fundamental para el mundo, y una ruta fundamental no solamente para el petróleo, sino para todas las mercaderías que se producen en China, en Japón, en Taiwán, en Corea del Sur, Tailandia, Taiwán, todo. O sea, te estoy hablando de gran parte del comercio mundial que pasa por el Mar Rojo, pasa por el Canal de Suez y ahí desemboca en el Mar Mediterráneo y ahí se distribuye por toda Europa y llega acá a América. Estamos hablando de la mercadería. El petróleo llega ahí a la zona de Europa que consume petróleo del Golfo Pérsico, pero utiliza justamente ese paso por el Mar Rojo para pasar. O sea que sería una hecatombe en la economía del mundo si llegasen, si Irán lograse cerrar ese estrecho e impide el ingreso al Mar Rojo, ¿no? Así que la situación es muy, en este momento, la situación es muy delicada, muy delicada, teniendo en cuenta esas dos cuestiones, que ahora tiene como objetivo Irán también cerrar el ingreso al Mar Rojo, ¿no?
1: Exactamente, así es. Bueno, veremos qué sucede estos días, porque bueno, la amenaza nuevamente de Trump de aniquilar la infraestructura energética iraní la semana próxima, ¿no? Si no se llega a un acuerdo.
0: Totalmente, o sea, tiene muchas alternativas, tiene muchas amenazas, pero sigue convocando a una reunión, ¿no es cierto? Al gobierno de Irán, pero el problema es que hay una división, ya lo dijimos, está dividido en tres, la conducción en Irán, el poder en Irán está dividido por tres, está el gobierno oficial y está por otro lado la Guardia Revolucionaria, que tiene más poder, porque tiene poder militar, tiene más poder militar que las propias fuerzas armadas oficiales de Irán, y es el que de alguna manera ha impedido que estos acuerdos ya se estaban arribando se pudiesen concretar y seguir avanzando en un alto al fuego, porque fueron los que empezaron a atacar, justamente la Guardia Revolucionaria fue la que empezó a atacar a los barcos petroleros ahí en el Golfo Pérsico, en el Estrecho de Hormuz, también. Así que bueno, ahí hay una situación que eso no lo puede resolver nadie.
1: No, totalmente.
0: Sí. O sea, y lo único es, como dicen en el barrio, a los tiros, ¿viste? O sea, lo único es Estados Unidos tomando, y que Estados Unidos tenga el apoyo también de los países europeos. Estamos hablando de Francia, Francia e Inglaterra fundamentalmente, porque se van a ver perjudicado en gran medida, toda Europa se va a ver perjudicada si la verdad que se frena el estrecho de ahí, el paso de los buques en el estrecho de Hormuz, y después se cierra el ingreso al Mar Rojo.
1: Bueno, y también hay crítica para Donald Trump, porque dice que se equivoca en su estrategia y lo único que hace es mostrarse débil ante un Irán y el mundo con todo esto lo que está pasando, ¿no?
0: Y sí, pero en realidad no se equivoca, sino que el tema es que la única es, como dice Israel, acá nosotros ya no esperamos nada positivo de parte de Irán y tenemos el plan B, que es tirar misiles nucleares en los lugares donde nosotros sabemos que tienen el uranio enriquecido y tienen las estructuras para armar misiles nucleares. Lo que pasa Hugo, que a veces se hace un análisis muy simplista, porque Estados Unidos tiene el poder militar de los 17 países que le siguen, incluido Rusia y China, para que te des cuenta. O sea, imagínate si no va a tener la capacidad de militar para destruir a Irán. Lo que pasa es que para destruir a Irán vos tenés que hacer una especie de lo que pasó en la Franja de Gaza. Y eso políticamente es muy, digamos, es muy negativo, y sobre todo para Donald Trump, que está esperando las elecciones en noviembre, queriendo ganar las elecciones de medio término, estamos hablando, que son las que se renueva el Congreso de la Nación, y que él está queriendo ganar, o por lo menos no perder por goleada, para seguir teniendo de alguna manera el apoyo legislativo a muchas de sus decisiones de gobierno. Exacto. Entonces, por eso, pero lo mismo pasa con Israel. Israel, eso es lo que a veces la gente no entiende. O sea, Israel tiene la capacidad nuclear como para destruir todo Medio Oriente en un día, pero no lo va a hacer, ni lo quiere hacer, porque no tiene sentido hacer una destrucción tan grande. Pero sí, Israel ya le ha dicho a Estados Unidos que por una cuestión de existencia, de supervivencia, no va a permitir que Irán desarrolle una bomba nuclear. Y si llega a desarrollar la primera bomba nuclear, lo primero que va a hacer Israel es tirar una bomba nuclear sobre Irán. Eso ya lo ha dicho Israel. Porque el objetivo del régimen teocrático que tiene Irán en este momento es destruir a todo Israel. Y eso lo va a hacer con la primera bomba nuclear que logre desarrollar.
1: Bueno.
0: Así que.
1: Así está en el Medio Oriente, entonces.
0: Así está en el Medio Oriente, exactamente.
1: Bueno, ¿volvemos a la Argentina?
0: Venimos a la Argentina. Bueno, acá, viste, hoy hubo un contrapunto muy fuerte entre Patricia Burri, la actual senadora Patricia Burri, jefa también del bloque de La Libertad Avanza, ahí en el Senado, y la vicepresidenta Villarruel. La verdad que fue muy durísimo, ¿no? Villarruel quería que hoy no sesionara el Senado, ¿no es cierto?, diciendo que bueno, que había que festejar que tras la victoria de ayer de la selección argentina, dejar que los senadores quedaran en su provincia festejando con su gente, etcétera, etcétera. Y Patricia Burri le dijo que tenemos que seguir sesionando, porque justamente ya la semana que viene el Senado no vuelve a sesionar, porque ya entra en recesión hasta agosto.
1: Claro.
0: O sea, entra en vacaciones, en la recesión obligada, digamos, del Senado hasta agosto. Entonces, hasta agosto no se va a poder votar ese proyecto. Justamente, ¿no es cierto?, que tiene el gobierno, que son que es el tema de las tierras, de las tierras fiscales, para que puedan ser compradas, o sea, básicamente para que puedan ser compradas, ¿no es cierto?, por quien sea, sean argentinos o sean extranjeros, ¿no? Entonces, bueno, le acusan, justamente una de las acusaciones que le hizo Villarroel a Patricia Burri fue ustedes nos quieren rifar, le dijo, viste, no seas hipócrita, le dijo Villarroel a Patricia Burri, acusándola como que están queriendo dice, ¿cómo vamos a tener sesión después de haber casi ganado el mundial? Escribió en un posteo en X. Dice, para vender el país, nadie querría festejar en el Senado, cada senador quiere festejar en su provincia con su familia, no votando una ley que es indignante por el capítulo de tierra. Ahí le dio duro, viste, a Patricia Burri, como diciendo, ustedes quieren vender el país, ¿no? Bueno, entonces por supuesto que tuvo la réplica enseguida de Patricia Burri, ¿no es cierto? Patricia Burri le dice, seguís teniendo ese nacionalismo de los años 30, años 40, de que no tiene ningún sentido. Bueno, se dijeron cosas durísimas, ¿no? Así que lo cierto es que hoy el Senado sesionó, ¿no es cierto?
1: Sí.
0: Pero el oficialismo decidió postergar 3 semanas el tratamiento de la reforma sobre propiedad privada, porque hoy no llegaba a los votos que necesita.
1: Claro.
0: Así que
1: Villarruel empezó a mostrar las uñas también, ¿eh?
0: No, Villarreal ya viene mostrando las uñas hace rato, pero obviamente hoy fue muy duro, muy dura, pero además tomando una posición totalmente en contra de este proyecto de ley, que para el gobierno es muy importante, teniendo en cuenta, ¿no es cierto?, porque es justamente un proyecto de ley de propiedad privada, ¿no? Que ahora lo va a tener que posponer, y que para el gobierno es muy importante para seguir avanzando en su plan de captar el interés internacional, ¿no es cierto? Y además asegurar asegurar derecho, el derecho jurídico, ¿no es cierto? A los inversores internacionales que puedan comprar tierras y que no se los pueda expropiar otra vez, ¿no es cierto? Siempre suele ocurrir en el país, ¿no?
1: Claro.
0: Bueno, ese fue un tema muy fuerte hoy.
1: Exacto. Bueno, en cuanto a la economía, ha bajado el dólar, ¿no? O se mantuvo estacionario, ¿no?
0: Bueno, el dólar se mantuvo en 1495, o sea... ayer había subido un poco el dólar blue, pero hoy volvió a bajar.
1: Sí.
0: Volvió a bajar 0,30%. Está en 1525. Estamos hablando de 30 pesos más que el dólar oficial. El dólar oficial está ahí. Para el gobierno es un buen precio. Un buen precio, ¿por qué? Porque va a posibilitar que los dueños de campo, los agropecuarios, los exportadores, vayan a vender su todo lo que han exportado, o sea, transformarlo en dólares, y es un precio muy importante del valor dólar, porque en realidad no lo transforman en dólar, ¿no es cierto?, sino que el Banco Nación les paga, ¿no es cierto?, su documento, digamos, de exportación, les paga en pesos, pero al valor dólar oficial. Entonces, en este momento le conviene hacer dinero justamente con esos documentos de exportación.
1: Claro.
0: Entonces, bueno, por eso el gobierno de alguna manera está de acuerdo, pero además con este precio no va a generar mayor inflación, ¿no? Lo único que le preocupa en este momento al gobierno para que siga bajando la inflación en julio más que en junio es que no suba el precio de los combustibles, ¿no?
1: Claro, exactamente.
0: Y el riego país subió otra vez, bajó ayer, había subido el miércoles, el martes, perdón, ayer bajó. Llegó como a 430 más o menos, a 403, y ahora ya hoy otra vez subió 1,50% y está en 410. Así que todavía no se nos da el hecho de que perfore los 400 puntos, ¿no?
1: Exactamente. Cuando está a punto de perforar, un pequeño aumento hay otra vez.
0: Un pequeño momento, claro, porque vuelven a caer las acciones en Wall Street, y bueno, eso hace que genere esta suba, y eso que hoy por ejemplo hoy la Secretaría de Finanzas llevó adelante una licitación de nuevo bono en dólares, ¿no es cierto? Ayer había recaudado 470 millones de dólares y hoy recaudó 150 más, y el objetivo es seguir recaudando y llegar a 2.000 millones, ¿no? con ese nuevo bono. El nuevo bonar se llama el bonar, para también para no depender del Banco Central. Estamos hablando del Ministerio de Economía, ¿no?, que está llevando, está vendiendo estos bonos y no el Banco Central. Entonces esto es muy importante tener en cuenta para la macroeconomía, ¿no?
1: Así es. Bueno, Aníbal, completa la información para este día jueves. Mañana último día de la semana, ¿eh?
0: Mañana último día de la semana y bueno, vamos a ver qué pasa con el tema ese de la bandera mañana, de la bandera que los muchachos...
1: Exactamente, ¿eh? Así que mañana, bueno, ahí vamos a ver qué dice la FIFA. Hablan ya de algunas decisiones, pero bueno, nada que implicaría al equipo, ¿no? La sanción vendría después del Mundial.
0: Bueno, es probable que sí, después del Mundial, por lo menos la jurisprudencia de la FIFA, cuando tuvo que tomar medidas de estas características, lo hizo y fue con dinero, o sea, multa
1: sí.
0: $30,000, creo que en un caso, y en otro caso $5,000, no me acuerdo exactamente, pero le aplicó multa para pagar. Creo que eso también sería en este caso, pero que no pase a mayores, ¿no?
1: Exactamente. Bueno, nos encuentro mañana, entonces, Aníbal.
0: Me reencuentro mañana, Hugo.
1: Así es, que tenga un buen fin de jornada, como siempre.
0: Igualmente, para una bendición muy grande para hoy, para toda tu gran audiencia y la gran audiencia de FM.
1: Muchas gracias, hasta mañana. Ahí estábamos en contacto con nuestro analista y consultor desde la ciudad de Posadas, Aníbal Kowalski. Pasaron ya 33 minutos de las 6 de la tarde.

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7: Minutos, pasaron ya de las 6 de la tarde, se mantiene 26 grados la temperatura en el kilómetro 2, con cielo despejado a esta hora en El Dorado. Y bueno, y la inminente llegada del fenómeno climático del Niño vuelve a encender las alertas en el sector productivo de la provincia de Misiones. El subsecretario de Desarrollo Productivo de la provincia de Misiones, Romario Doman, dio a conocer a los productores alguna clave para sostener el preocupado, ¿no?, sector productivo. Estamos en contacto con él, precisamente con Romario Doman, para que nos comente esta campaña que viene llevando adelante como subsecretario. Romario, ¿qué tal? Muy buenas tardes, ¿cómo le va? ¿Cómo anda usted?
8: Muy buenas tardes, Hugo, y a toda la audiencia. Bien, es así como mencionabas, el fenómeno Niño ya está presente, no es ninguna novedad, o sea, esa es la realidad, así que agradecido también a ustedes que lo difunden constantemente. Y bueno, lo que podemos hacer es, tampoco es un enemigo invencible, o sea, es algo que por suerte se está alertando y preocupando, pero bueno, es un desafío climático que podemos anticipar, ya tenemos datos, tenemos información, y ya desde junio, desde el mes pasado, es que estamos dentro de ese periodo con incluso proyección hasta mayo, junio del año que viene. Pero con un pico que estamos hablando, y lo más preocupado es de septiembre, octubre, en donde esto se va a traducir en lluvias muy por encima de lo normal. Y no es solo lluvia, es también tormenta fuerte, humedad extrema. Así que en este sentido la clave no es la preocupación, sino también cómo estamos preparados.
7: La prevención.
8: Claro, siempre más la frase en salud que siempre decimos, más vale prevenir que curar, ¿viste?
7: Sí,
8: claro, porque una vez que ya vino la tormenta o una inundación o que afectó nuestra chacra, nuestra huerta, ya es tarde, ya pasó, ya es todo lo que invertimos de tiempo, de esfuerzo. Así que en ese sentido es saber qué va a pasar, estar preparado y enfrentarlo. Estas, algunas estrategias que es lo que estamos difundiendo entre los diferentes productores, específicamente los hortícolas, que es una guía corta de cómo tener nuestros canteros, que sean más elevados, que que los productores hortícolas con invernáculo o sin invernáculo tengan las canales de desagüe, que no ingrese el agua dentro del área productiva, que se escurra. ¿Por qué? Bueno, porque la erosión del suelo, porque va a llover mucho en poco tiempo también. Que tengamos los recaudos de ver, en los casos de los invernáculos, si hay perforaciones, si está dañado, si entra agua. Visitamos hace poco varios en los días de lluvia para ver y testear este checklist, por así decirlo. Y en algunos casos había justamente goteras, y esa gotera que esté goteando en un invernáculo durante 2 días que llueve sin parar, se generó un chorro de agua, encharcamiento del suelo, y eso genera además la proliferación de las enfermedades. Enfermedades me refiero a hongos, bacterias, que después afectan a las hojas o a la planta en sí. Y bueno, después eso va dañando y dificulta la comercialización. Así que lo que hicimos también es planificar esto y planificar qué vamos a plantar. Decimos ahora que tomates, morrones, berenjenas son los más vulnerables al exceso de humedad. En cambio, todas las plantas de hojas, remolacha, lechuga, repollo, esos van a ser más aventajados en este sentido, así que se pueden cultivar. Obviamente, si nos agrega una granizada, estamos complicados por donde se mire. Pero bueno, en estas cuestiones tener estas precauciones, así como también en todo lo que es animales de granja menor, nuestras gallinas, nuestros chanchos, etcétera, guardar alimento. Si vos vivís en la chacra y tenés muchos caminos cerrados, ¿cómo tener alimento de reserva para en caso de que no pueda salir? Así como también aquella ganadería, todo lo que es ganadería, que donde están suelos que se puedan inundar, saber que puede estar esas patas de las ovejas, las cabras o de las vacas en contacto con el agua, y eso afecta, bueno, a las pezuñas. Así que, de vuelta, todo lo que es enfermedades vinculadas al animal, tener preparado, tener un lugar seco, algo de alimento guardado, y por sobre todo los caminos. Hay varios intendentes ya, hace muy poquito el intendente de Ruiz de Montoya manifestó de que está acumulando tosca. Acumulando tosca, ¿y para qué? Y justamente para mejorar esos caminos, que sabe que en estos momentos de exceso de precipitaciones va a ser dificultoso salir, y no solo salir a llevar la producción, sino salir incluso y estar preparado en aquellos casos de aquellas personas que tomen un medicamento. ¿Cómo tener la prevención o estar preparado de tener nuestros medicamentos en estos casos en que yo no pueda salir de mi casa durante varios días?
7: Como subsecretario de Desarrollo Productivo, en este caso están llevando charlas en distintos sectores, en distintas localidades, pero también junto con intendentes, ¿no?
8: Así es, la idea es, esto es una mesa provincial.

0: ya sea salud, ya sea de infraestructura, de caminos y demás, y en este caso nosotros del área productiva. Así que es, por suerte, yo creo que ya los 79 municipios están preparándose, algunos ya, con experiencia de años anteriores, llámese todo lo que es la costa del río Uruguay, que siempre, cada tanto hay inundaciones, pero hay bueno, muchos otros lugares que no sucede y no están preparados, así que va a ser para muchos una experiencia nueva.
1: Bueno, eso es importante también, que ya la provincia, el Estado en sí, tanto provincial como lo municipal, están alertando a todo esto y están llevando trabajo o tareas ya de prevención, si se quiere, ¿no?
0: Sí, sí, decirte, Hugo, que esto no es una cuestión aislada, sino que otras provincias como Corrientes, Chaco, Entre Ríos, Norte, Santa Fe también van a ser afectadas por estas condiciones y que también ya vienen preparándose desde hace un tiempo. Y bueno, y nuestros vecinos de Brasil también, hay un fuerte trabajo colaborativo específicamente con la Fuerza de Seguridad Fronteriza ante esta situación, que no es solamente por el paso fronterizo, sino, bueno, por suerte esa relación de hermandad que nos vincula, y porque en el lado brasilero tenemos muchas represas aguas arriba del río Uruguay, que bueno, una correcta comunicación permite siempre saber en qué momento evacuar y qué medidas tomar. Es por ello que bueno, los municipios del Soberrio, Alba Posse, por ejemplo, ya saben dónde van a evacuar, qué lugares, qué casas, hasta qué calles van a llegar el agua, de acuerdo a los niveles que van reportando aguas arriba desde el Brasil.
1: Bueno, sí, la verdad que estuvimos leyendo precisamente los servicios meteorológicos de Brasil y se prevé inundación, y la zona más afectada precisamente va a ser la zona del río Uruguay.
0: Sí, es así como mencionás, es donde uno ve los mapas meteorológicos de alerta y siempre va marcando que en nuestra zona es donde se están registrando más precipitaciones de lo normal. No es que, siempre en septiembre, octubre, noviembre tenemos muchas precipitaciones de manera normal, pero en este caso va a exceder y se va a notar más de lo común. El fenómeno Niño ya está 100% seguro que va a suceder.
1: En Brasil eso ya está presente, ¿no?
0: No, ya está presente. Uh-huh. O sea, toda esta parte subtropical donde estamos nosotros, entre Paraguay, Misiones, Corrientes, o sea, el norte, el NEA argentino y el sur de Brasil, se pronuncia por el exceso de lluvias. En cambio, hay otros lugares que van a tener sequía. O sea, no es que es algo que va a pasar en todo el continente por igual. Exacto. Sino que en cada lugar se va a expresar de manera diferente. Así que bueno, va a pasar, o sea, la gente que esté preparada en el caso de las casas, nuestras canaletas, nuestros lugares donde se suele evacuar el agua para ir al alcantarillado, uh-huh. Tener en cuenta los puentes, debajo de los puentes revisar que no haya basura, no haya esos los troncos, en caso de haberlos, avisar a la municipalidad, que es la primera que va a poder socorrer, y tampoco uno irse a meter a sacar un tronco es riesgoso, o sea, sí. Tener también las precauciones y ni hablar de toda la parte eléctrica, ¿sí? En las tormentas es un riesgo terrible, así que bueno, estar atento, y que a veces incluso muchas de estas charlas en los lugares más complicados, y que ojalá no pase, el de tener nuestros sistemas pero es como tener tu documento guardado, uh-huh. Saber dónde está tu linterna, saber dónde tener agua embotellada, o sea, cómo es el kit de emergencia uh-huh. ante un desastre.
1: Exacto. Bueno, Romario, ¿algo más que quiera comentar sobre esto o sobre lo que está llevando adelante con tu trabajo?
0: Sí, comentarte e invitar a toda la comunidad de que el próximo 31 de julio estaremos en el municipio de Aristóbulo del Valle, se va a hacer la feria provincial de semillas nativas y criollas, es decir, todas aquellas semillas que utilizamos en nuestra chacra, en nuestras granjas para plantar, cultivar y demás, se va a hacer un espacio de intercambio. Esta es la edición número 29 ya, camina uh-huh. los 30 años, así que la verdad que estamos muy motivados en ese sentido de ir invitando junto con esto no lo organizamos nosotros, sino en una coordinación entre diferentes ONGs, el INTA, SENASA y demás, así que va a ser un gran evento durante todo el día de las 9 de la mañana allí en el Club de Caza y Pesca. Esperamos más de 800 personas, así que todo aquel que quiera ir y llevar sus semillas para intercambiar, lo estamos esperando.
1: Aristóbulo del Valle, ¿qué día?
0: El día viernes 31 de julio.
1: Perfecto. Romario, agradecemos.

0: El contacto, la buena predisposición de hablar contigo, bueno, seguramente que nos va a faltar oportunidad de tener otra charla con vos.
1: Muchísimas gracias a vos y a toda la audiencia, y bueno, y nos vemos el domingo en el partido.
0: Por supuesto que sí, ¿eh? En la caravana, y ahí estamos, ¿no? En el partido caravana, no sé, pero en la caravana.
1: La caravana no encontramos. Exacto. Pero una caravana con cuidado, por
0: favor. Con cuidado, por favor.
1: Mucha precaución.
0: Así es. Dale. Que tenga un buen fin de jornada, Ormario.
1: Gracias, igualmente.
0: Hasta luego. Bueno, y dialogamos con el subsecretario de Desarrollo Productivo de la provincia de Misiones, Romario Doman, sobre este evento, ¿no? Que llega este fenómeno, no evento, este fenómeno, el niño, que ya está con nosotros en la provincia de Misiones, y cómo tomar toda la precaución, y desde su subsecretaría está llevando adelante distintas charlas, ¿eh? Con esto nos vamos, Gunchi, ¿le parece? Sí, ya está, juega Boca hoy, ¿eh? Juega Boca, bueno, la formación no interesa. Pero bueno, tiene partido fácil, así que no. Defensa y Justicia, ¿no? Sí, Defensa y Justicia. ¿Sí? Sarmiento Junín, exactamente, Sarmiento Junín. Ahí está, Defensa y Justicia, está perdiendo ya con Racing 1-0, ¿eh? Así que está pasando al octavo de final Racing con este resultado, ¿eh? Boca, Sarmiento de Junín a las 21:45. Con esto nos vamos, espero con el pronóstico del tiempo. 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

0: 25 grados la temperatura en el kilómetro 2, la humedad relativa al ambiente 54%, viene el sector noreste a 13 kilómetros, la visibilidad reducida, el cielo está despejado en la ciudad de El Dorado. ¿Y cómo va a estar en la jornada de mañana? Según la dirección de alerta temprana, nos dice que se mantienen los ascenso de las temperaturas y el ambiente estable con mañanas cálidas y tarde calurosa, pero muy ventosa. La influencia de unas masas de aire seco propicia una jornada con cielos parcialmente nublados y vientos que continuarán constantes del noreste, propiciando una jornada de mucho viento y ráfaga que podrían alcanzar hasta los 70 kilómetros la hora. La máxima para la ciudad de El Dorado, Bunchi, mañana 32 grados, pero con mínima de 18 grados en El Dorado. En tanto que para el día sábado, jornada templada, cálida, con una tendencia hacia una creciente inestabilidad, manifestada con un aumento de la cobertura nubosa a lo largo del día y probables lluvias a última hora en la zona sur. La acción de un sistema de baja presión favorecerá condiciones para la formación de celdas de lluvias y tormentas discretas, limitadas, en el sur de la provincia hacia la noche y también la madrugada del domingo. La máxima para el día sábado es de 29 grados en El Dorado, pero la mínima de 20 grados. Esto es lo que nos dice la dirección de alerta temprana.
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0: Nos vamos, espero para volver mañana a las 3 de la tarde con otro programa más de Página Abierta. El deseo, como siempre, a todos que tengan un buen fin de jornada, una excelente noche, un descanso reparador. Y os encuentro mañana, si Dios así lo permite.
3: Vamos con Ale, antes de empezar, que me dio una especie de centro. Yo no sé si ellos escuchan allá o si Nacho Viale nos está escuchando acá.
4: Yo le mandé el videito a la señora.
3: ¿Se lo mandaste? Ya...
4: Claro.
3: Así porque se dio un diálogo entre Jorge D'Alessandro, el ex arquero argentino que vive en España hace 30 años, y el conductor del programa, Josep Pedrerol, y escuchá lo que decían.
5: Los argentinos somos muy peligrosos en este juego.
6: ¿Tienes algún premio Martín Fierro tú?
5: ¿Cómo?
6: ¿Algún premio Martín Fierro tienes tú?
5: No, no tuve nunca. Desafortunadamente nunca tuve, porque no tuve la... Vine muy joven aquí a España. Bueno,
6: España, por
5: es decir, prácticamente tengo premios en España de la misma magnitud, pero no de el Martín Fierro.
6: Que... Veía a Mirta Legrand, que Mirta Legrand tiene.
5: Sí, bueno, Mirta realmente es una fenómena, Mirta. Aparte es eterna, Mirta.
6: Centenaria, casi.
5: No, casi centenaria, sí.
6: Centenaria, casi.
5: Sí, sí, sí. Aparte, una vitalidad increíble.
6: Que tiene 99 años.
5: Escúchame, yo te digo una cosa, tú vas a Buenos Aires y te cita, ¿eh? Tú estás en la mesa de Mirta Legrand.
6: Sí, estar con Mirta Legrand.
5: ¿Cómo?
6: Me encantaría. En la mesa.
5: No te quepa duda, ¿eh?
6: Me encantaría.
5: Un genio, ¿eh? Mirta, un genio de la comunicación.
6: Vendes desde Argentina a Mirta, me encantaría estar en la mesa.
5: Sí, sí.
7: Lo va a traer, lo va a traer.
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8: ¿Cómo se despide usted, Canosa?
4: Bueno, hablando de Mirta Legrand, los que están a full son los memes con inteligencia artificial de la señora. Ahora, bueno, con el partido de la final, Mirta Legrand versus Cristóbal Colón. Sí, es uno de los memes. Sí. Mirta Legrand con la copa al lado de Cristóbal Colón dice, perdón, querido, este oro se queda en casa. Y atrás están las carabelas, ¿eh? Bueno, hay un montón. Hay otro que está Mirta también con Colón. Le dice, ¿sabés quién te va a colonizar el domingo a vos, querido? Y lo está señalando así con la manito. Bueno, hay un montón. Mientras tanto, y hablando de Mirta Legrand, te cuento que la que sigue rodando y de rotation, está feliz con este mundial, es su hija, Marcela Tiner, que va a la final y se vio todos los partidos, ¿eh? Anduvo viajando. Bien, por todos lados.
10: Sí, me la crucé, ¿eh?
7: una cena.
4: La cábala, gorrito y trenza.
8: Está bien, muy bien, gracias, chico. 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
8: Los últimos anuncios están en el aire, señores.
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8: Los números de la lotería que han salido en la vespertina, Mariana.
9: Acá los tengo. En la ciudad, 4.403, el 03 es San Cono. En la provincia, 8.858, el Ahogado. En Santa Fe, 4.258, vuelve a salir el Ahogado. Mirá. Y en Córdoba, 987, el 87, los Piojos.
8: Bueno, muy bien, señoras y señores.
7: Uno espera un número que tenga que ver con el partido.
9: Sí, lo esperábamos.
7: Qué boludo que no le jugué la victoria. ¿Hace qué número hay,
9: El toro, seguro que está ahí. ¿Cuál es el toro? No, no hay un número. La vaca, pero no el toro.
8: Bueno, aunque sea.
9: Estamos en La Rural,
8: chicos.
5: Cerca.
8: Tato, ¿cómo te va, querido?
5: Bien, Ferri, estoy cansado, quedaron cansados.
4: Agotados.
5: Quedaron agotados, ¿no?
8: ¿Y hoy estás nervioso por Racing o no te interesa nada?
5: ¿Por quién?
0: Copa Argentina.
1: No, es una Copa Argentina.
0: De
1: no,
0: de Boivoda. Boivoda.
1: No, no, no. Bueno, estoy
2: no, no,
1: como todos, muy en tono escaloneta.
3: Yo voy a ver el cuarto partido en Apostá y Bahiense del Norte, que es, lo sigo por YouTube, es una final de básquet en Bahía.
2: Ah, no se
3: pierde nada. Sí, estuve ahí en la cancha, en el Casanova, es en Bahía Blanca.
0: Pero es un clásico. Explícame.
3: Es el básquet de Bahía.
0: Está bien, pero dentro de Bahía.
3: Es el básquet de Bahía.
0: No hay Olimpo.
1: Es el piquete de ojo.
3: Sí. Olimpo está.
0: ¿Olimpo está?
3: Sí, sí, Olimpo está. Pero no, estos están jugando la final y es un partido muy disputado.
2: ¡Qué concentración!
0: ¿Y hay un ambiente tenso?
3: ¿Eh? Hay un ambiente tenso, sí, por supuesto. Como todo final de básquet. Pero fui hace un frío.
0: ¿Cómo se puede ver esto?
3: Después te voy a mostrar la foto de donde yo estaba en la cancha.
2: Queremos
3: que te la voy a mostrar. Bueno, nosotros nos vamos, señores. Vamos a volver mañana puntualmente a las 4 de la tarde para quedarnos como hoy hasta las 7. Cuando llega el señor Tato Ian, se queda con todo, corre todo lo que tenga que correr a un costado y hace entrar a su equipo.
1: Gracias, Pedro.
3: Pásalo bien. Hasta mañana, chicos. Gracias.
2: Chao, chao.
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12: Horas 3 minutos, temperatura en Buenos Aires, 22 grados una décima. Central compró 230 millones de dólares para las reservas. En 4 días, las adquisiciones fueron de 1.100 millones. Por otra parte, el dólar oficial cerró en la City porteña a 1.495 pesos, mientras que el paralelo, denominado Blue, quedó en 1.525 pesos en las cuevas del microcentro. Riesgo país de Argentina ahora se ubica en 410 puntos básicos.
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12: Franco Colapinto, orgulloso de la hazaña de la selección argentina ante Inglaterra en el Mundial. El piloto argentino se prepara para disputar el Gran Premio de Bélgica. Al llegar al circuito, contó lo que siente por este equipo que buscará la cuarta estrella argentina.
28: Estamos muy orgullosos, creo, de ser argentinos. Y en general, o sea, es un día para disfrutar y para recordarnos un poco esos huevos que tenemos, que no nos hemos nunca perdido, que seguimos para adelante. Y para mí es un orgullo que nos representen ellos, estos jugadores que disfrutan y defienden la camiseta de una manera que ningún otro equipo lo hace. Por eso un equipo como Argentina es de los mejores equipos de fútbol de la historia y la Argentina la sigue rompiendo, nos sigue dando muchas alegrías, es un orgullo constante todo este Mundial, a pesar de tener partidos muy muy complicados, siguieron para adelante, seguían luchando y parecían que estábamos perdidos y que no había chance y siempre hay chance y siempre de una forma u otra encontraron el gol y también, yo no entiendo cómo los rivales de Messi no prenden más, boludo. No, siguen hablando de Messi, voy diciendo boludeces antes del partido, lo hacen calentar más y juega mejor.
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29: Sigue infernal la salida hacia el norte por autopista Ilia, a su continuación Cantilo, toda la zona del aeroparque está colapsado al tránsito, también la Panamericana muy lenta al norte hasta Don Torcuato, se va agilizando la Plata Buenos Aires, todavía muy cargada de todas formas, sigue la congestión hacia el oeste en Benito Moreno para ingresar hacia la autopista Mano a Luján, el tren Belgrano Sur y el San Martín están operando con demora.
12: Temperatura en Buenos Aires, 22 grados una décima, humedad 65%.
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0: buenas tardes, noches a todos. Abrimos el Volviendo a Casa, que estaremos como todos los días entre las 19 y las 21, cerrando la jornada informativa, pasando un rato lindo juntos todos. Así que, y además físicamente hoy estamos en la Feria Rural de Palermo, que como ustedes saben empieza hoy, termina el domingo, no este sino el otro. Los días intensos seguramente van a empezar el sábado, domingo, y toda la semana que viene va a ser esto pero festival de gente, de muestras, de exposiciones, de caballos, vacas, tractores, bueno, y espectáculos, y todo lo maravilloso, y chicos corriendo, y todo lo maravilloso que en serio tiene la feria rural. Así que esperamos estar aquí durante casi dos semanas, acompañándolos, contándoles qué es lo que pasa, porque esta es una de las fiestas de la ciudad de Buenos Aires y de la Argentina, por supuesto que sí. Así que bienvenidos todos a la rural, bienvenidos al país en modo jueves, al país en el día después de la histórica clasificación de la escaloneta a la final de la Copa del Mundo. Bienvenidos al país de Lionel Messi y Lionel Scaloni, al país de la gran y querida escaloneta, al país del Secanuca, del Chiqui Tapia. Bienvenidos al país en la feria rural, al país Catrasca, al país insólito, al país en delay, al país del riesgo, país en baja, al país donde el que no salta es un inglés, al país del Chiqui Tapia haciéndose el vivo, al país de las peleas de siempre con Victoria Villarruel. Bienvenidos al país de los periodistas más malvados de la tierra, al país a veces contradictorio y a veces no, al país a la que te criaste. Bienvenidos al país que deseamos, al país que queremos. Bienvenidos todos al país más loco del mundo.
1: Estamos volviendo a casa.
0: Abrí.
2: Mira eso, decíamos.
0: Estamos en la Feria Rural de Palermo, como les decía, y me había olvidado yo que a esta hora todos los días sacan a pasear a caballos. Wow. A la pista central de la feria, y desfilan adelante justo del estudio de la radio. Son una cosa increíble. Después les vamos a ir contando los caballos que hay, pero la verdad que es una cosa espectacular, es un gran espectáculo estar aquí en la rural. Saludo a la pandilla, al equipo. Arranco con Carola Gil aquí con nosotros. ¿Cómo andas, amiga?
3: Hola, Tato, hola a todos.
0: ¿Todo bien?
3: Sí, yo estoy muy cansada porque ayer jugué una semifinal.
0: Ayer llegaste, lograste acceder a la final de la Copa del Mundo.
3: Sí, estoy exhausta.
0: Terminamos hechos pelota todos. Total. ¡Qué bárbaro!
3: Tremendo.
0: Está nuestro querido profesor Winiaski. Michael, ¿cómo andás?
4: Bien, bien, esperando a España, como todos.
0: ¿Terminaste liquidado también?
4: Sí, bueno, tremendo. Pero qué partidazo.
0: Extraordinario. Yo, bueno, saludo primero a la gente Spielman aquí con nosotros. ¿Cómo andas?
2: Gerardo, mundialistas noches.
0: Bueno, mundialistas noches, por supuesto que sí. Hoy viene la gente Spielman, así que quédense. Lo tenemos a Nachito Ulián en cama.
2: Oh.
3: Bastante
0: sí.
3: Roto.
0: Sí, bastante roto, bastante averiado, así que volverá. El que está, y entiendo que está en el estudio de Radio Mitre, es nuestro querido José Gabriel Carvajal, a quien saludamos, el más conocido como uruguayo. Hola, amigo.
5: Tato, Barra, ¿cómo va? Gusto saludarlos. Bien, muy bien.
0: Tenías razón,
3: ay,
0: ¿eh?
3: Tenías razón.
2: Ay, sí.
0: Les cuento la interna del programa, bueno, muchos de ustedes ya lo habrán escuchado a esto. El que tenía esperanza, el que sabía que a la Argentina le iba a vivir bien, iba a llegar a la final, era José Gabriel. Nosotros, yo no tenía, bueno, yo particularmente confieso que soy una persona que siempre pienso que nos va a ir mal en este tipo de eventos, pero José Gabriel decía, no, ojo que la selección de esto, la selección aquello. Así que llegamos a la final nomás, Uru.
5: Y está en la final Argentina con una semifinal tremenda. Uno de los partidos más grandes de la historia de la selección argentina, sin dudas, sí. Porque lo ganó en la trinchera, en el arranque, y lo ganó en el césped prolijísimo de cualquier escenario. Hubo 20 minutos de homenaje a Ratín, que se había ido el fin de semana pasado, y el resto del partido un homenaje a Diego. Una selección completa con un triunfo de esos, insisto, que está en el altar de los altares de lo mejor que hayamos podido ver. Ya es el partido más atrapante que ha tenido el campeonato del mundo, sin dudas. Queda la final. Y sí. Yo creo que sí.
0: Para nosotros, obviamente, pero en términos generales vos decís que sí.
5: En términos generales sí, porque, a ver, tuvo de todo como esperábamos. ¿Te acordás que hablábamos que yo creía, pensaba un partido que no iba a tener un correlato con Francia-España, ni mucho menos?
0: No, vos dijiste que iba a ser mucho más partido y tenías razón.
5: Más partido, más áspero, así lo planteó Argentina también desde el vamos. Paredes metiendo pierna fuerte, en el roce salía siempre ganando Argentina, y después cuando las circunstancias lo pusieron contra las cuerdas, apareció un equipo con un compromiso, primero los aciertos del entrenador, y después un equipo jugando un fútbol, la verdad, de esos que erizan la piel, francamente.
0: Sí, fue muy conmovedor. Después, le voy a pedir a los oyentes que hoy nos dejen su mensaje o en el canal de YouTube o en el teléfono de la radio, que es el 11-3003-0790, o por WhatsApp, como quieran, o por YouTube, que va a estar el agente Spielman y Carolita seguro leyendo, para que nos cuenten cómo lo vivieron, porque fue una cosa tan conmovedora, como decía el uruguayo, tan fascinante y al mismo tiempo tan deslumbrante, porque hubo momentos, José, donde la Argentina jugó realmente increíblemente bien.
5: Desde los 35 minutos, los 35 minutos finales, digamos, desde los 10 del segundo tiempo, con el gol de Inglaterra que cambia el escenario de un partido que en ese momento no nos ofrecía la posibilidad de un gol inglés. Es verdad, tampoco había llegado tanto a Argentina. Yo no soy muy amigo de mirar las estadísticas, pero esta es tan alevosa que merece ser reparada en ella. Desde el momento del gol de Inglaterra hasta el final del partido, Argentina tuvo 88-12 de posesión de la pelota.
0: Wow.
5: Eso habla de un dominio impropio de esta instancia de una Copa del Mundo entre dos selecciones que son campeones, entre dos equipos clase A como son naturalmente Argentina e Inglaterra. Cuando entre dos clase A ofreces este recital, esta diferencia de temperamento, de coraje, de juego, de sostener el juego, porque Argentina hizo el primer gol y fue a buscar el segundo, y si el partido duraba 10 minutos más, esto terminaba 3-1, 4-1. No hay manera de que no pongamos este partido, Tato, a la altura de, insisto, y sin querer comparar, porque no es el interés, este se eleva a la par de cualquiera de los grandes demostraciones de la historia de la selección argentina en todas las etapas.
0: Y la capacidad de reacción es lo que a mí más me sorprende, porque parecía, en un momento dado, Messi, por ejemplo, parecía cansado, el equipo parecía agotado, y de pronto es como que salió de adentro algo que tenían ahí, que estaba esperando aflorar, y cambió la historia. Una cosa muy conmovedora. Carolita, ¿cómo lo viviste vos?
3: Bueno, con muchos nervios, con ese primer gol de Inglaterra. Yo soy un poco como vos, viste, media derrotista.
0: Asustadiza.
3: Sí, lo miro a Panoso y le digo, ¿ya está? Como esto ya se terminó. Y él me mira y me dijo, no, depende cómo respondan a este primer gol que hizo Inglaterra. Sí. Bueno, respondieron.
0: Qué emoción.
3: Mucha emoción. Pero, y muchos nervios.
4: Uno de los asombros que a la vez no nos asombra es Messi. Messi al final, las dos asistencias que hizo son...
0: Y podía salir, podía ponerse una capa y salir volando si quería. Podía hacer cualquier cosa al final. Y cuando uno, en serio, uno no, a veces se olvida, es un tipo de 39 pirulos. Viene de jugar, ¿cuánto, uruguayo? 8 partidos seguidos son.
5: 7 partidos seguidos. El octavo será el domingo.
0: Una bestialidad.
4: Escúchame, José, ¿y cómo la ves para el domingo?
5: El domingo es otra historia, porque es la final, porque es España, pero hay un envión que provocan este tipo de partidos y el resultado. Puede decir lo mismo, puede presumir de lo mismo España, que también ganarle a Francia da un envión, pero lo que ha quedado ratificado más allá del partido del domingo, Michael, es que aquello que tenía como sustancia este equipo argentino para alcanzar estas etapas del Mundial, que eran la templanza, que eran el temperamento, que eran esa característica tan fuerte de cualquier equipo argentino, que no digo que no la tuviera, pero era el campeón del mundo, podría pensarse en un relajamiento o que las condiciones, como esto que dice Tato, de los 39 años de Messi, pudieran terminar por significar una relajación. Argentina demostró desde los partidos anteriores al Mundial, aquellos amistosos, que ese fuego sagrado, que esa llama interna estaba intacta. Y después desde ahí vos podés jugar más o menos bien, muy bien, o excelente y extraordinario como pasó ayer. Todo eso es posible. Ahora, sin lo otro es muy difícil. El juego no podés jugar bien si no tenés algo adentro. Argentina le sobra llama interna. No sé si a los demás equipos del Mundial han tenido o tendrá España la misma posibilidad. ¿Tiene juego? ¿Tiene figuras? Sí. ¿Tiene mucho equipo? Sí. ¿Tiene un perfil de juego muy, muy distinguido y que lo ha hecho hasta cambiar la propia identidad y lo sostiene en el tiempo? Sí. ¿Es un gran equipo? Sí. Ahora, la realidad es que para ganarle a este equipo argentino van a tener que hacer algo absolutamente excepcional.
0: La llama, ¿no? La llama, ese diferencial que es invisible.
5: Es intangible, sí, tal cual. Intangible,
0: y sin embargo, la escaloneta lo tenía, lo tiene. ¿La gente cómo lo viviste?
2: Bien, no, obviamente, tremendamente nervioso, como todo el mundo. Pero le quería preguntar a José Gabriel sobre. A mí me quedó un poco en el tintero el encuentro con Inglaterra, ¿no? Después podemos seguir hablando, obviamente, de España. Pero.
0: Lo de España, yo entiendo la pregunta de Miguel, ya explicó el uruguayo. Hablemos mañana de España. Hoy sigamos con Inglaterra, muchachos. Vamos a
2: disfrutar.
0: Vamos a disfrutar.
2: Sí, claro. No, pero te quería preguntar, José Gabriel, oleada de críticas a lo que fue, la verdad, algo obvio, que es la última media hora, Inglaterra realmente jugó en un cuarto de campo. Prácticamente lo veías a Harry Kane marcando en tres cuartos del ataque de la Argentina. ¿Qué pasó ahí? ¿Fue un error del técnico? Ellos dijeron, la Argentina no va a poder porque tenemos todos jugadores altos. ¿Fue un error del equipo? Porque quizá el técnico puede poner cinco defensores, pero igual pueden salir en contraataque. Prácticamente no tuvieron contraataques, que fue algo importante, o era algo importante para Inglaterra, ¿no?
5: Ese momento del partido nació, en realidad, en la semana previa, en los días previos. Rápidamente lo cuento. En lo que estuvo pensando el cuerpo técnico de la selección argentina era cómo afirmar la banda derecha del equipo, porque la izquierda de Inglaterra era la más poderosa, y no desarticular el equipo del otro lado. Por eso el esfuerzo de Julián, por eso el esfuerzo de McAllister y de Tagliafico. Por eso jugó Simeone, y como el entrenador alemán de Inglaterra advirtió que Argentina iba por ese lado, lo sacó a O'Reilly del equipo titular para poner un marcador, en vez de un marcador de punta, más ofensivo. Le tuvo miedo. Mandó un mensaje de temor en la formación inicial. Y cuando hace el gol Inglaterra, lo que hizo es inexplicable. Inglaterra se fue del Mundial con una falta de dignidad y una falta de coraje del entrenador para animarse por lo menos a contestar el partido, porque te va a ganar Argentina, que es el campeón del mundo, que te gane, que te pase por arriba, que juegue mejor, pero no que te humille. E Inglaterra se expuso a una de las mayores humillaciones de las que ha sido víctima de este equipo inglés. Les va a costar, si hasta ahora les ha costado 60 años volver a jugar una final, les va a costar siglos volver a jugar un partido de fútbol de manera decente. Qué fuerte, después de lo que Argentina sometió ayer a Inglaterra.
0: Lo que es la cabeza, ¿no? Lo que es el corazón.
5: Totalmente.
0: Qué bárbaro.
5: Mirá,
0: qué
5: bárbaro. Déjame decirte esto 10 segundos. Hace 30 años o más, tal vez 40, el Pipa Higuaín, el papá de los de Pipita, hizo una nota y en aquel momento lo destrozaron los medios, y eso que no había redes sociales. Dijo, al fin de cuentas el fútbol es también un estado de ánimo. Sí, y dijeron, pero ¿cómo? Sí. Y bueno, hace 40 años el Pipa Higuaín con aquella frase tenía razón. Es una cuestión de juego, es una cuestión de destreza, es una cuestión, pero también es una cuestión de estados de ánimo.
0: Pero extraordinaria definición. ¿Qué decís, Carolita?
3: No, le quería justo a propósito de lo lo que está diciendo el uruguayo, que Liam Gallagher, uno de los cantantes de Oasis, ¿no?, que sabemos son fanáticos del fútbol, los dos hermanos, escribió algo muy similar. Dijo: Inglaterra no ganará un mundial hasta que aprendamos a jugar con astucia callejera. Ay, y eso incluye a los entrenadores. Todo se ha vuelto demasiado técnico. Dejen que los chicos jueguen a lo... Y acá lo cito Scaloni, a lo indio, ¿no?
0: A lo indio, claro. Qué bueno.
3: Algo más callejero, menos pensado, menos, ¿no?
5: Es un gran déficit que tienen muchas de las selecciones europeas, que se sienten cómodas cuando compiten entre ellas, porque ese no es un aspecto. Ayer hablamos con un periodista español y nos decían esto: España prefería un rival europeo para jugar la final. No quería jugar contra un rival que no fuera europeo, léase en este caso Argentina, que era el único que llegó hasta aquí, porque son los partidos que más le dificultan. El futbolista argentino, el futbolista sudamericano tiene esa dificultad. A ver, hay una frase de Lautaro Martínez ayer apenas termina el partido.
0: Hermoso.
5: Que retrasa. Y hace una nota de un par de minutos tan fantástica, porque dice: yo me dedicaba a jugar, mi mamá nunca dejó de tenderme la cama. Y la acabo de llamar ahora cuando terminó el partido y ella estaba trabajando.
0: Gracias, increíble.
5: Y dice: los primeros botines que me compró mi papá, yo soñaba con hacer, desde ese momento soñaba con hacer un gol de este tipo. ¿A cuántas paredes desparejas y despintadas le apuntó Lautaro Martínez en la calle? ¿A cuántos árboles les tiró con una pelota de plástico o una de goma para aprender a jugar y hacer este recorrido que lo depositó en ese cabezazo antológico de ayer?
0: Bueno,
5: ese recorrido que tiene el futbolista nuestro no lo tienen los europeos, sin lugar a ningún tipo de duda.
0: Extraordinario, Bruno. Vamos a hacer una cosa, porque tenemos de todo.
5: Sí, claro.
0: En medio de todo esto, por supuesto, no hay que olvidarse que hay un pillo que está intentando apropiarse de todo esto, que es el Chiquitapia. Que ayer, y no me quiero olvidar, porque obviamente que todos estamos súper agradecidos por la escaloneta. Scaloni es un tipo tan noble, vos lo escuchás hablar, es educado, es ubicado, es sabio, porque es sabio, Scaloni es sabio. Y los jugadores son uno más lindo que el otro, y Lautaro ayer, como decía el uruguayo, y Messi ni hablar, y son todos una maravilla. Ahora, en medio de toda esa maravilla aparece el Chiquitapia, que de hecho se salió a cancherear. ¿Tenemos el audio?
4: Provocativo.
0: A cancherear cuando Messi está dando una nota.
5: Sí, lo tenemos, Tato.
0: Tenemos el audio, sí. Cuando Messi está dando una nota con un periodista y pasa por atrás el Chiquitapia con uno de los alcahuetes de él, que le está, adivinen qué, le está secando la nuca. Esto pasaba, dale.
6: Beautiful morning, right?
0: No, ese es el otro audio. Bueno, este es el audio donde la hace la gran Franchella.
3: Sí.
5: Claro.
0: La cancherea al triunfo como si hubiera hecho los goles él. Una cosa increíble, increíble. Y después la escena que yo les contaba.
3: ¿Nos sorprende que se quiera apropiar de todo esto?
0: No sorprende para nada, es un buen punto. No, pero a mí me da bronca. Está bien, por ahí unos calentón, pero... ¿qué?
3: No, está bien, no.
0: A mí me parece de cuarta.
3: Y amerita, que uno se caliente.
0: De cuarta, quédate callado. Agradecí que todavía estás libre. Y en Estados Unidos, por ahora. Y seguramente la justicia federal hará todos los intentos posibles por esconder las causas, por cajonearlas, por mantenerlo en libertad al Chiquitapia. Pero agradecerle a la vida que te pasa eso, en vez de cancherear y haciéndote el Messi del Mundial.
2: Es increíble dato, pero todavía goza de una protección importante. Vamos a ver cómo siguen sus causas, pero la verdad que sí, y sacando pecho y mostrándose, y la cábala esa supuesta del mate con Messi, con De Paul, ¿no? Todo una cosa.
0: Messi y De Paul, ¿qué van a hacer?
2: No, por
0: supuesto. Presidente del AFA, y bueno, sacan la foto.
2: Es el presidente del AFA.
0: El tipo es el presidente del AFA, es el que vamos a decirlo, criollo, el que pagó todos los gastos, en realidad no los pagó él, pero bueno, lo pagó la AFA, es el que se hace cargo de toda la logística, no te puedes pelear con el tipo en medio del mundial.
2: Ahora, el problema lo van a tener en Estados Unidos, Tato, porque acá la justicia, vos la conocés mucho mejor que nadie, puede hacerse la sonza, puede tardar, puede dilatar, empezar a cambiar de jueces, de cámaras, lo que venimos viendo. En Estados Unidos, las irregularidades que están investigando sobre gastos de la AFA, tercerizaciones, empresas, ahí... No es chiste. Digo, si fuese Tapia estaría más preocupado con Tobillino de lo que está pasando en Estados Unidos de lo que pasa en Argentina, ¿no?
0: Sí, sí.
3: Y además
0: sí.
3: Hay vos decís, Messi, De Paul, el resto de los jugadores, también son chicos que ni siquiera en su mayoría viven en la Argentina, ¿no? Yo no sé cuán empapados están de la rosca diaria como estamos nosotros.
0: Deben estar porque tienen familia, porque sí, Messi habla con la mamá. El tema es que no... Y me parece muy sano que no quieran ensuciarse con semejante cosa.
3: Pero hay cierta cosa de la distancia, ¿no? Por las interacciones que uno tiene con amigos que viven afuera, que te piden, bueno, ¿ves? ¿Y cómo lo ves? Y esto, y no están tan empapados como está uno acá en la diaria, ¿no?
0: Sí, la verdad que a mí me da bronca, supongo que a muchos de ustedes también. No es lo más importante. Lo más importante es, otra vez, la lección de hombría, de nobleza, de entrega, de sacrificio.
5: De jerarquía.
0: De jerarquía, de viveza, en el buen sentido. Hay dos tipos de viveza. La viveza de las calonetas, la viveza de Enzo Fernández. Es la viveza que nosotros amamos, que los argentinos queremos, que los argentinos aplaudimos. La viveza del Chiqui Tapia es la que no podemos tolerar más. Y están todas en la misma escena.
4: Es una astucia en búsqueda de la impunidad, la de Chiqui Tapia.
0: Claro, claro.
4: Pero propagandística.
0: Pero bueno, conviven las dos vivezas.
5: Y sí, el ambiente del fútbol y del deporte en general no siempre en los aspectos organizativos han estado habitados por la decencia y por las buenas costumbres y por los manejos claros. Aquí, y de hecho, a la misma FIFA hace 10 años atrás se la llevaron puesta en un hotel en Suiza y terminaron muchos en la justicia norteamericana, que es la única que metió que metió las narices en esto y digámoslo también, no por intereses de justicia, sino porque le habían sacado la organización de un mundial, se las habían pateado 4 años para adelante, porque esto también hay que decirlo. Y después volviendo a la cuestión de la viveza, Tato, 10 segundos, la viveza de mostrarle a Inglaterra en los primeros 10, 15 minutos de partido que si hacía falta jugar un partido de los 60, de los 70, por eso lo nombré a Ratín hace un ratito, Argentina estaba preparado para eso. Y que después también estaba preparado para jugar como jugó Diego y el equipo del 86, y que después al final estaba preparado para jugar como juega este equipo de la actualidad.
0: Y podrían haberse quedado 3 días más jugando, porque la verdad que la energía que sacaron estos chicos a mí me sorprende. Uru, no se te ocurra no venir mañana a la Rural. Ahora
5: no,
0: mismo...
5: No, mañana estoy ahí, lo que pasa
0: ahora
5: que...
0: Ahora mismo, mientras te estoy contando esto, están pasando unos caballos y cómo se llaman, unos potrillos, unas cosas increíbles. Arrancó la Rural, arranca muy fuerte el sábado, ¿sabes? Cuando viene todo el mundo, y después ya la semana que viene va a estar estallada porque empiezan las vacaciones de invierno, porque bueno, empiezan todas las grandes ceremonias y las grandes celebraciones que hay, además en un tiempo que entiendo yo para el campo es un muy buen momento económico. Así que imaginamos que van a ser 2 semanas de mucha fiesta, de mucha alegría, de mucha hermandad aquí en la feria. Así que te esperamos mañana, Guru.
5: Mañana estoy ahí.
0: Igual ahora vamos a ir al informativo y seguimos entre todos como hacemos habitualmente, a esta hora, cerrando la jornada informativa y preparándonos para lo que se viene. Ya venimos.
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2: 7:32, temperatura en Buenos Aires, 21 grados 6 décimas. El cielo está parcialmente nublado y la humedad 70%.

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1: Se van agilizando las autopistas urbanas 25 de mayo y Perito Moreno. Sigue complicada de Lepiane hacia Ezeiza, también el corredor norte, la salida por autopista Ilia, Cantilo y también la Panamericana hasta Don Torcuato, todavía con gran caudal vehicular. Está con marcha intensa la Plata Buenos Aires, pero algo más fluida también sentido a la capital provincial, y el tren San Martín sigue con demora.
0: Presidente Javier Milei habla en la Bolsa de Comercio de Buenos Aires por el aniversario 172. Además, están presentes autoridades del Gabinete Nacional. Más información con uno de nuestros cronistas.
2: En el marco de su discurso en la Bolsa de Comercio, el presidente Javier Milei destacó la necesidad de tener aprobada la ley de propiedad privada. Esto es lo que decía hace instantes.
3: Con lo cual también juega un rol fundamental el derecho de propiedad. Y es por eso que no es redundante que estemos enviando al Congreso una ley para declarar la inviolabilidad y el respeto y la defensa a ultranza del derecho de propiedad, porque respetar el derecho de propiedad es lo que va a permitir ahorrar, invertir, crecer y convertirnos en una potencia nuevamente.
2: Desde el microcentro porteño, Alan Zurita, Mitre informa primero.
0: En el ámbito local, por Copa Argentina, en los 16avos de final, Racing le está ganando 2-0 a Defensa y Justicia con gol de Miljevic y Marcos Rojo de penal. Más tarde, a las 21:45, en el estadio de Newell's Old Boys de Rosario, Boca jugará frente a Sarmiento de Junín. Será el debut del Vasco Arruabarrena en el Ceneice. Desde las 21 horas podrá seguir el partido con transmisión de Radio Mitre. Siete de la tarde, 34 minutos, temperatura en Buenos Aires, 21 grados, 6 décimas. El cielo está parcialmente nublado y la humedad 70%.
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21: Volviendo a casa a las 19 horas 39 minutos de este 16 de julio, el día después del avance de la escaloneta a la final del mundo que viviremos todos el día domingo. Yo todavía no estoy en modo domingo, les voy a ser franco.
22: No, todavía no recuperarse.
23: Yo parezco Bilardo, vi 27 videos de España.
21: Ya te estás, pero ya te estás adelantando.
23: Sí, porque yo necesito sufrir. Después del triunfo.
21: Pero falta un montón para el domingo. Es jueves, mañana viernes, después viene el sábado. El sábado a la tarde hay que ponerse nervioso. Si no, ¿cómo llegamos al domingo? Michael, vas a llegar muy cansado, muy cansado. Sí. De hecho, nosotros estamos en la rural de Palermo ahora. Están pasando los caballos hermosos blancos.
23: Eso sí.
21: ¿Viste los
23: esos? Eso sí, no, qué
21: esos patones, esos caballos gigantes.
23: Qué elegancia y qué fortaleza. Sí.
21: Qué extraordinario.
22: Tanto quiere que vivamos el momento.
21: Exactamente, hay que vivir el momento. Y estamos acá, ahí ahora.
23: Y Spielman se vino con una boina campestre, campera.
22: Sí, claro.
21: ¿Vos usás boina habitualmente o te ponés para venir a la rural?
24: No, tengo otra boina que compré el año pasado. Una verde muy linda, ahora me compré una de color negro y me gustan. Me gustan las boinas, cuando hace frío, me gustan.
21: ¿No fuiste radical de pibe, no?
24: No, Gerardo. Además, un periodista político no debería decir sus partidos políticos.
21: Pero no, ya sé, pero por la boina radical.
24: No,
23: la boina blanca. Pero esta es negra.
24: Esta es negra, Miguel. Boina negra soy.
21: Che, qué tema. Bueno, después vamos a estar hablando, por supuesto, de vuelta del Secanuca, del Chiquitapis. ¿Cómo se llama el Secanucas?
23: Loray Nakis.
21: Y el que estuvo también en el Mundial es Javier Faroni, uno de los que está investigado por desviar fondos de la AFA en Estados Unidos. Estuvo también allá en Estados Unidos viendo las calonetas. Yo estoy convencido de que si uno se pone a mirar todos los palcos de la gente que fue a ver el partido de la selección, sacando a los ex deportistas, que se sacando a Carlitos Tevez, a los ex deportistas que estaban dando vueltas por ahí, debe haber cada uno. Qué mamita querida.
23: Y ahí, ¿no? El viceministro de Justicia, ¿no? No en los palcos.
25: Pero... Anda a pasarles el láser a eso.
21: José, ¿me equivoco o no?
25: Sí, no, olvídate.
21: Hay que ir con un patrullero a hacer una revisión ahí, ¿no?
25: Pero, corrijo, es Luciano Nakis, el hijo de Noray Nakis, el famoso.
23: El hijo, perdón, gracias, José.
21: Ah, bien. ¿Qué es? ¿Es mejor que el padre? ¿Este es honesto?
23: Es mejor secando la nuca de
25: claro. Por lo menos tenía un trapo húmedo en el momento indicado.
21: Qué bárbaro. Bueno, mientras tanto hay que contarles a nuestros docentes que se van preparando, se están armando los operativos ya para lo que va a ser la recepción de la selección, que todavía no hay fecha. José, supongo que será el martes, el miércoles de la semana que viene. Como sea, va a haber mucha gente recibiéndolos, con lo cual tiene que haber un gran operativo que ya debe estar organizando el Ministerio de Seguridad. Yo había preguntado hasta antes de este partido, nadie quería decir nada. nada, porque obviamente el que hablaba podía ser Jetta, ¿viste? Pero ahora hay que decir que gane o pierda la selección, la final va a ser recibida con honores, con mucha gente, con muchos aplausos, con mucha alegría, con lo cual va a haber, me imagino, un mega operativo. El presidente Milei, hay que decir que les ofreció la Casa Rosada, dijo, sin político, nos vamos todos, yo me quedo en la Quinta de Olivos. No sé qué va a hacer la selección, si va a aceptar o no esa invitación. No sé, agente, ¿escuchaste algo?
24: Sí, en un ratito le voy a contar algunos detalles. ¡Apa! De este tema en particular, Gerardo, bueno. Porque el helicóptero está llegando en breve, aterriza, acuérdense, acá en el salón donde pasan los caballos. Pedí que corran algunos caballos para poder aterrizar, Gerardo.
21: Qué bueno,
24: avisó
21: bueno.
24: Usted, ¿no? En la gente de las autoridades.
21: Están las autoridades, están atentas y están preparadas. Agradecerle a la gente que ya se empiezan a acercar a los estudios de Radio Mitre. Todos estos días van a ser cada vez más calientes, con más gente. Señoras y señores, a las 19:43, damos paso a nuestra querida Carola Gil, que viene con
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21: Carolita.
1: Bueno, les traigo una noticia escondida que es un poco la historia detrás de una foto.
21: A ver.
1: Y es una foto que venimos viendo mucho estos días y vamos a ver hasta el hartazgo de acá hasta el domingo, que es una foto de el jugador español Lamine Yamal, el jovencito de 19 años.
21: Ay, ya sé, sí.
1: Adentro de una bañadera, siendo un bebé de meses.
21: Sí.
1: Adentro de una bañadera de plástico, de esas donde se bañan a los bebés, siendo bañado por nada más ni nada menos que Lionel Messi.
21: Increíble, ¿sí? Esa historia, es increíble.
1: Un Lionel Messi muy jovencito, porque esta foto es de 2007, en realidad se hizo la toma de esa foto en septiembre de 2007 en los vestuarios del Camp Nou, donde jugaba Messi, y era parte de un calendario solidario de una revista, de una publicación, en realidad, un que se llama Sport. Para el calendario, sí, muy conocidas, importante.
21: Sí. Es como lo que era el gráfico acá, Urbo, en una época.
25: Sí, ¿no? es una

0: ganadores y su hijo, que entonces tenía apenas unos meses, iba a posar con uno de los jugadores del equipo del club. El fotógrafo, un hombre llamado Joan Monfort, se quedó pensando cómo iba a lograr una imagen así natural y cómoda entre Messi y este niño. Y mientras estaba bañando a su propia hija en casa, dijo, ya sé, voy a llevar esta bañadera con este patito, sí, con este patito de plástico, y vamos a hacer que Lionel Messi lo bañe. La cuestión es que Messi tenía 20 años, estaba lejos de ser padre. Y era muy tímido.
1: ¿Y cómo lo engancharon?
0: Bueno,
1: a Messi
0: parece
1: para hacer
0: que
1: eso?
0: No fue sencilla la sacada de la foto por la timidez extrema que tenía Messi en ese momento.
1: Pero
0: y no
1: claro,
0: sabía
1: se
0: bien.
1: Lo pidió el club. Era
0: claro,
1: una cosa institucional, digamos, no podía decir que no.
0: Claro, y al principio parece que estaba ahí medio introvertido, que no sabía bien cómo sostener al bebé, pero que gracias a la espuma y los juguetes, y claro, el bebito hizo lo que hace los bebés.
1: Gracias.
0: Claro, chapoteó, jugó con la espuma y ahí se relajó mucho la situación y lograron esa toma que es única. Un Lamine Yamal de meses apenas, un Lionel Messi de 20 años y acá estamos 20 y pico de años después, 22 años después, con los dos por enfrentarse en una final de la Copa del Mundo.
1: Tiene,
0: ¿no?,
1: que haber alguna teoría de alguien que diga, no, le transmitió a través del agua alguna energía futbolera. Si no, es inexplicable esa historia.
0: Es increíble.
1: Tiene que haber alguna conexión, no sé, planetaria. Alguna cosa rara tiene que haber. Es imposible esa historia que sea real. ¿Cómo puede ser que 20 años después estén jugando una final de la Copa del Mundo esos dos?
0: Es muy increíble. Es
2: un cuento, francamente.
0: Hace un tiempo, unos meses, yo creo que fue el padre de Lamine Yamal que compartió la foto en su cuenta de Instagram y puso el comienzo de dos leyendas.
1: Claro.
0: Lo que pasa que el otro usaba pañales todavía y Messi tenía 20. Faltaba mucho para que se conviertan en leyendas, pero bueno, esas cosas increíbles que suceden y esas cosas increíbles que suceden también en el fútbol los vamos a ver después de haber sido uno bañado por el otro en una palangana,
1: claro,
0: casi con un patito de goma. Bueno, van a estar tratando de hacerse goles mutuamente
2: con un agregado, un futbolista de 39 años que llega a la final de un mundial frente a otro que es el debutante más joven de la historia de la selección española.
0: Claro.
2: Que es lo que aproxima, lo que pone juntos otra vez en un plano totalmente distinto a Messi y a Yamal.
1: ¿Tienen relación ellos, Urbu? ¿Tenés idea vos si han hablado alguna vez algo? Pues obviamente el Barcelona los une.
2: Sí, supongo que pueden haber tenido, porque cuando Messi se fue del Barcelona, Lamine todavía no estaba en la primera. Deben tener el trato que tienen los jugadores, no sé si un trato personal entre ellos. Messi ya hace bastante que se fue del Barça,
1: sí.
2: Todavía no estaba en la primera Yamal. Ha dicho maravillas mal de Messi, obviamente.
1: ¿Ah, sí?
2: Sí. Le reconoce a alguien que obviamente transformó la etapa más de más triunfos del Barcelona junto a Guardiola, y del respeto que tienen, por supuesto, por la selección argentina. Ahora, la historia, como cuenta Carola, es alucinante. Yo, a ver, ya fue alucinante cuando apareció esa foto hará algunos años, que creo que fue cuando Yamal debutó en la primera del Barcelona. Y hoy, a días de una final que los enfrenta, la verdad es un guión de Hollywood más que la realidad.
0: Total.
1: Sí, ¿no habrá alguna trampa? ¿Estamos seguros que Yamal?
0: Estamos seguros, y eso es lo que lo hace tan increíble.
1: A mí me resulta inverosímil,
0: ¿sí?
1: Claro, es
0: sí.
1: Como, no puede ser que haya pasado eso.
0: Pero viste que hay esos encuentros medio kármicos. Hay, por ejemplo, una foto de Bill Clinton de, no sé, muy poquitos años, saludando con la mano a JFK, a John Fitzgerald Kennedy.
1: ¿En serio?
3: Sí, sí.
0: Dos presidentes demócratas, bueno, no sé, tal vez eso sea menos raro.
1: Sí,
0: decir,
1: porque
0: bueno, son militantes, te interesa
3: pero
0: la política.
3: Era un chiquito.
0: No, era muy chico.
3: Muy chico, sí.
0: Entonces,
1: ¿qué cosa el destino tiene esas vueltas, no?
0: Sí.
1: Bueno, es el destino, justamente. Es el destino. Vamos a...

0: espectacular, Carolita, ¿eh? Vamos a ir a una pequeña tanda y seguimos, dale.
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19: Bueno, vamos a aprovecharlo a Ludu, que hoy lo vamos a liberar un ratito antes porque hay transmisión del Deportivo. Y está jugando de Racing, ¿qué sabes, Ludu?
20: 2-1 está ganando Racing, Tato. No, ganaba 2-0.
19: 2-1.
20: Un gol de Matko Milievich, el otro de Rojo de penal, y acaba de descontar Defensa y Justicia por Leandro
19: Rojo
20: Fernández.
19: Sigue jugando en Racing, mirá vos.
20: Sí, convirtió en penal el segundo gol al término del primer tiempo.
19: Uno se desconecta tanto, ¿no? Gracias al Mundial, de las cosas mundanas, de las cosas terrenales, de las cosas domésticas. ¿Qué nos trajiste hoy, Uru? ¿Dónde querés poner el foco?
20: ¿Algún dato de lo que ha hecho Argentina hoy? Los que jugaron más de una hora ayer descansaron. Y el resto hizo trabajo con pelota, pero muy liviano, con lo cual no hay todavía una definición ni una aproximación a qué equipo pondrá el próximo domingo en el en New Jersey el técnico argentino. Todavía este entrenamiento fue en Atlanta, viajará luego a Nueva York la selección argentina para ahí hacer el último entrenamiento, el último par de entrenamientos de cara a la final y empezar a definir el 11 con el que va a jugar frente a España el próximo domingo a las 4 de la tarde. Claro. No hay en principio lesionados o por lo menos futbolistas que hayan presentado molestias y que preocupen al entrenador argentino de cara a la final, como sí lo hay por parte de los españoles. Ajá. Porque sí, no entrenó, mirá, justamente hablábamos de él, no entrenó Lamine Yamal hoy, se lo vio por debajo del pantalón con una venda en la pierna izquierda, no pudo participar de los movimientos del resto de la selección española. Recordemos que el plantel de la Fuente ha tenido un día más, con lo cual se han encendido las alarmas para el fútbol español por la posibilidad de que la figura o el que estaba llamado a ser la figura en este mundial no ha tenido actuaciones escollantes, es la realidad.
19: Miguel acá le tiene miedo a Cucurella.
20: Cucurella.
19: Cucurella, sí, lo dije bien.
20: El futbolista del Chelsea. Acaba de ser traspasado al Real Madrid, juega en el Chelsea. Es un marcador de punta izquierdo que ataca muy bien, no solamente con la pelota, sino que también hace algunos movimientos tácticos interesantes para meterse delante del 2 en un ejercicio de distracción del back rival. Lo va, lo aguijonea, lo saca, lo invita a salir de su zona y por ahí triangulan volantes o extremos. Lo hace más por el lado izquierdo con Cucurella que por la derecha el equipo español. No solamente de ese hay que cuidarse, es un equipo que juega muy bien de manera colectiva. Está Rodri, el volante central, un poco el caudillo, como planteábamos el otro día, de este equipo. Está Olmo, que es un volante creativo, jugador del Barcelona, de muy buen dominio de pelota. El otro día participa de la jugada del segundo gol de los españoles, devolviendo a Pedro Porro, que marcó ese gol, una pelota fantástica. Y de Oyarzábal, que no es un delantero de que ocupa las primeras planas de élite, pero que es el goleador español en este mundial. Yo extendería los nombres de preocupación respecto del partido del domingo.
6: El arquero. El arquero también es muy bueno, ¿no?
20: El arquero es bueno, pero menos me parece que el arquero inglés, y tengo que establecer una rápida comparación, Michael.
6: Sí, tener el arquero inglés fue espectacular, pero...
20: Le tiraron tanto que en algún momento dijo basta, hasta aquí trabajé, dijo el muchacho.
19: Sí, había sacado un montón, por cierto.
20: Déjame decir como último, Tato, que todavía no hay designación del árbitro para el partido. Hay unas presiones, por supuesto, a la FIFA en este tema importantes de sobre quién será el árbitro. Algunos especulaban con que sea europeo, que sea Simón Simoniak, el árbitro de la final pasada en Qatar. Sí. Yo no creo que sea él el que ayer un periodista, inclusive español, anoche aquí en Radio Mitre nos decía que empezaba a sonar con más fuerza, es un iraní que es en realidad nacido en Irán pero de nacionalidad australiana, Alireza Fagani, fue el árbitro de México, Inglaterra, por ejemplo, en este mundial. No está definido, pero a estas horas, en los alrededores de quienes deciden en Estados Unidos, hablan de que Fagani sería el árbitro de la final el próximo domingo.
19: Che, si estuviera mi querido amigo Rolo Villar, haría chistes con el nombre del posible árbitro de la final. Uru, te voy a saludar, ahora después nos vamos a ir al informativo, pues vienen las imágenes del día. Yo en este momento estoy viendo, frente a los estudios de Radio Mitre, un camión de esos doble acoplado, repleto de vacas, que están bajando en este momento a la rural de Palermo. Así que te saludo con esta imagen, nos vemos en un ratito.
20: Hasta dentro de un ratito. Tercer gol de Racing, cierro con esto.
19: ¡Vamos todavía!
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10: Ocho de la noche, 3 minutos, temperatura en Buenos Aires, 21 grados, 6 décimas, el cielo está parcialmente nublado y la humedad 70%.

Argentina con la mente en la final del Mundial del próximo domingo frente a España. El plantel de la selección hoy entrenó de forma diferenciada. Algunos jugadores hicieron trabajos regenerativos, mientras que los suplentes realizaron trabajos con pelota. La selección viajará esta noche y entrenará mañana en Nueva York para ponerse a punto de cara a la final del domingo y lograr el bicampeonato.

0: la final de la Copa del Mundo, están agotados los vuelos especiales que Aerolíneas Argentinas puso para viajar a alentar a la selección a Nueva York, fijados para este viernes 17 mañana y el sábado 18 de julio. El valor de los pasajes están en $5,000 clase turista y $10,000 en business. Lo mismo para los vuelos a Miami, que estaban en $3,500, para que los hinchas hagan conexión y estén presentes en la final del Mundial. Los fanáticos a estas horas consultan otras compañías y se la rebuscan para estar presentes en el MetLife Stadium de Nueva Jersey el próximo domingo. Aniversario de la Bolsa de Comercio de Buenos Aires, Milei habla ante empresarios y autoridades. Más información con uno de nuestros cronistas.
1: En clave electoral, y luego de un grito agresivo en su contra, el presidente Javier Milei aseguró que será reelecto y que está fundando las bases para 100 años de liberalismo.
2: Es decir, nosotros hicimos ese ajuste que los malditos populistas dejaron plantado la bomba. Sí, digamos, voy a terminar, digamos, este mandato y voy a ser reelecto y voy a tener 4 años más. Te voy a dar una mala noticia adicional. Estamos sentando las bases para 100 años de liberalismo. Por lo tanto, si no te gusta, andate a Cuba.
1: Desde la Bolsa de Comercio, Alan Zurita, Mitre informa primero.
0: 8:05, temperatura en Buenos Aires, 21 grados 6 décimas, el cielo está parcialmente nublado y la humedad 70%.
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5: 20:06 de este día tan lindo, 16 de julio del 2026, el día después, podemos decir. Después, en una de esas tenemos la suerte y después iremos el día antes, pero por ahora es el día después del pase de la selección argentina a la final. Abrimos nuestra ronda de fotos del día, y empezamos con el Uru, que lo quiero liberar porque tiene que seguir laburando. José Gabriel Carvajal.
6: Mi foto del día es la de Alexis McAllister. Lo elijo a él porque probablemente todos los focos hayan ido con la gran actuación de Messi, importante y significativo en los goles, sí. Con Enzo Fernández, que abrió el camino, con Lautaro, que marcó un gol histórico, de esos que quedará señalado en un lugar excepcional de la historia. Pero pongo a McAllister porque probablemente fue él el de mayor sacrificio en eso de poblar más una banda que la otra, y que el partido no entrara para la Argentina en crisis en el primer tiempo, y además porque el encaminar la cuestión futbolística en el segundo tiempo, que después tuvo mucho de Messi, en principio del que el que encendió esa llama de la que hablábamos en el principio del programa, al arranque del programa, para mí fue McAllister. Ayer compartíamos con Horacio, sí, Pagani, que había sido para nosotros la figura del encuentro, la figura de la Argentina, aun cuando de pronto tal vez los flashes hayan apuntado en algún momento para alguno de los otros futbolistas. Para mí es Alexis McAllister la foto del día, por la entrega primero y por la calidad del juego, 2 tiros en los palos, el que empezó a inquietar, el que encendió, insisto, el fuego de este equipo y el que le dio un concepto de verticalidad, pero sin perder el orden. El primer guión de la recuperación argentina ayer tiene el nombre de Alexis McAllister, por eso mi foto del día es él hoy.
5: Extraordinario. Michael, tu foto del día. José Gabriel, sí. Te lo voy a decir así en voz alta.
6: Diga.
5: Estás liberado.
6: Gracias, Tato, te lo digo en voz alta también. Abrazo grande a toda la
7: familia.
6: Nos
7: vemos mañana.
5: Michael.
8: Bueno, Horacio Sanguinetti, quien fue el rector de Nacional de Buenos Aires durante 23 años, murió a los 90 años. Y la verdad es que fue un ejemplo de rigurosidad, de seriedad. y de manejo académico y sociopolítico, digamos, en ese volcán de erupción tan interesante que es Nacional Buenos Aires, porque es un lugar caliente, digamos, ¿no? Pues justamente por las vibraciones políticas, educacionales de todo tipo, esa escuela tradicional, ¿no? Bueno, murió Sanguinetti, también fue director del Teatro Colón, y una vida dedicada a la educación y a la cultura, una pérdida, pero queda su legado.
5: Muy bien, Mike, muy buen recuerdo. Carolita, tu foto del día.
7: Bueno, mi foto del día es una foto de las ciudades de Nueva York y Nueva Jersey, donde se va a jugar la final el domingo. Pero ¿por qué pongo una foto de las ciudades? Porque están completamente cubiertas de contaminación. El aire está totalmente contaminado, supuestamente por los incendios que hay en Canadá. Están con el peor registro en calidad de aire en 3 años y se le está pidiendo a la población local evitar hacer actividades al aire libre. Y bueno, estamos así cruzando los dedos para que el domingo se haya liberado un poco el aire de la ciudad. Los incendios en Canadá y aparentemente los vientos que trajeron todo el humo de los incendios.
5: Bueno, acá nos pasó una vez en la Patagonia, ¿se acuerdan? Con los incendios, creo que eran en Chile.
7: Las cenizas y hubo tiempo también acá en la ciudad de Buenos Aires que nos llenamos de humo, pero ahí era por
8: algo incendios en Tigre, creo que era
7: pastizales, ¿no? Sí,
8: sí, pero había el aroma, estaba impregnado.
7: Sí, sí, uno olía olor a humo.
5: Es cuando uno se acuerda que habitamos una naturaleza que nos excede, ¿no?
8: Es cierto.
7: Sí, sí, sí. Y lo que hagas vos por allá me puede jorobar a mí por acá.
5: También, las dos cosas. Bien, bien cierto. Agente, ¿su foto del día?
9: Mi foto del día es una de las actividades que hubo en Casa Rosada, una actividad política de Karina Milei, la persona más influyente al lado del presidente, con un grupo de legisladores porteños y con una curiosa con un curioso fondo que decía, con la ilustración de la ciudad de Buenos Aires, una ciudad más libre. Un mensaje, es raro porque estamos en un clima mundialista, es una reunión que organizó Pilar Ramírez, que es la mano derecha de Karina Milei, la presidenta de la Libertad Avanza de la ciudad, y casi mandándole un mensaje al PRO y en particular a Jorge Macri, cuando se viene hablando de que en el segundo semestre podrían avanzar un acuerdo, etcétera. Foto de Karina Milei con todos los legisladores porteños, una vez más en el centro de la Libertad Avanza, y una decisión que va a tener que tomar los libertarios y el oficialismo: qué hacer en la ciudad, enfrentar al PRO, no enfrentarlo, arriesgarse a que
5: pero
9: el PRO quiera romper a nivel
5: nacional.
9: Pasa
5: es que no tienen a alguien para poner en la ciudad los libertarios.
9: No, la respuesta es no, pero por lo menos mostraron legisladores, un grupo de equipos técnicos, y allí estaba Karina Milei, quien sentó a su lado, Tato, al flamante secretario de Prensa y Comunicación, Fabián Fernández. Lo lleva a todas las reuniones, Tato. Su flamante secretario lo tuvo ahí al lado, y al lado de Karina Milei también estaba, nombramos recién, a Pilar Ramírez.
5: Es macanudo Fabián Fernández, yo lo conozco, también lo conocí. Sí.
9: Lo conozco, es un buen profesional, se lleva muy bien con todo el periodismo, te diría, la gran mayoría.
5: No es menor después del caso Adorni, sobre todo porque fíjense el costo que les provocó Adorni, que no tienen candidato en la ciudad.
9: No hay.
5: No tiene, los libertarios no tienen candidato en la ciudad, por ahí se lo terminan, le terminan cediendo el lugar a Jorge Macri porque no tienen candidato. Es increíble, pero es así. Todo eso porque todavía está la resaca del daño, que ha provocado Manuel Adorni con su...
9: Los 3 meses interminables.
5: La casa, esa que se compró, la otra. Que a propósito, para los jueces federales, que sigan laburando, muchachos, porque no es que, como el tipo se rajó, ahora no hacen más nada, ¿no? Debería ser así,
9: ¿va? Se supone que había una pericia contable sobre su bienes que tiene que salir ahora, antes de que finalice este mes.
5: Las pericias contables...
9: Increíbles, ¿no, Tato? La Insaurralde creo que todavía no la terminaron, así que van 3 años, pero bueno.
7: Son una cosa increíble. Mucho por probar ahí.
9: Mucho, es muy difícil de hacer la pericia.
5: El mejor trabajo del mundo, yo les digo,
9: ¿cuál es?
5: Ser perito contable de la Corte Suprema de Justicia.
7: Oh. Pero ahora nos avisás.
5: Te rascás el higo toda tu vida, cobrás un montón de plata.
9: Gerardo.
5: El único problema que tenés es que te llenás de papeles, tenés que tener un
9: en lo de menos eso.
5: pero después es el mejor laburo del mundo mundial. Mirá lo que te digo. Wow.
7: Y aparte nosotros somos todos los cuatro muy buenos con los números.
5: Oh. Yo soy bueno con los números, che.
7: ¿Sí?
5: Sí, ah, no me metas en tu,
7: bueno, yo
5: en tu isla.
7: En tu isla anumérica.
5: Anumérica. Bueno, vamos con lo... Yo voy con mi...
9: Con la suya, Gerardo.
5: La última foto del día es... Yo sé que de ayer, pero para mí todavía está presente, es la multitud en el obelisco, la cantidad de gente que se juntó. Por supuesto que después hay que ir un rato al obelisco, un par de horas, y después hay que irse, porque después te empiezan a aparecer los lumpenes, los que roban celulares. Bueno, la argentinidad al palo en algún momento se apropia de las masas, pero hace mucho que no veía yo tanta gente junta, alegre, emocionada. Por ahí, no sé desde cuándo, estoy intentando hacer memoria ahora. ¿Desde que la escaloneta salió campeona del mundo?
7: Probablemente.
8: Desde ese momento hasta ahora, en esa cantidad, ¿no?
5: Sí. Es un tema, ¿eh? Que el fútbol sea el refugio de las emociones positivas en un país como el nuestro es una pena, pero bueno, es mejor que esté a que no esté, y nos alegramos
8: mucho.
5: Estaba
8: toda la ciudad llena.
5: Llena,
7: sí, cada esquina, llena, ¿no? Cada porque esquina. Había gente enfrente a lo de Charlie, a la casa de Charlie García, había gente en las plazas de sus barrios, la gente buscó un lugar para juntarse, reunirse, bueno, eso, y celebrar.
5: Para compartir la alegría. Es muy...
7: Con otro.
5: Es extraordinario que todavía tengamos ese... Tan metido adentro ese rasgo humanísimo, humanísimo, que es el de empatizar alegría, compartir alegría con un vecino, con el de la esquina, con cualquiera, con el que te cruzaste en la plaza, con el que te vas a cruzar en la plaza, gente desconocida con la que querés compartir esa emoción que te atraviesa y que se sale de tu cuerpo. Yo creo que hay que reivindicar eso, por eso hay que recibir a la escaloneta cuando venga, gane o pierda el domingo, importa tres belines, y creo que a todos también, con mucha emoción, porque la verdad que nos han dado, nos están dando, vamos a hablar en presente, Michael, nos están dando una emoción extraordinaria que, por suerte, todavía sabemos compartir, y hay que defender eso.
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22: Bueno, las autoridades de la Feria Rural de Palermo han sido avisadas a su debido tiempo, han dado el ok, y es por eso que en la Feria Rural de Palermo de este 2026 llega y aterriza sobre la pista central, nada más y nada menos que el helicóptero de nuestro equipo. Bueno, agente Pink.
23: ¡Aginte, aginte!
22: ¿Cómo anda, amigo?
24: Gerardo, hemos llegado, pedimos disculpas. Corrieron unas 300 vacas y 200 cerdos.
22: Sí, mucho
24: pero
22: lío,
24: logré bajar.
22: Mucho lío.
24: Sí, no sé cómo fui a hacer el lunes, pero bueno, vamos a intentarlo. Aquí estamos en la rural, Gerardo. Ayer por la noche.
22: A mí me fascina, antes de que avance la gente Spielman.
24: ¿Cómo no?
22: A mí me fascina que la gente Spielman, que a quien el fútbol le importa en general tres pepinos, pero mínimo, nada le importa. De golpe es un fanático, opina de fútbol. Discute con Miguel de fútbol. ¿A dónde te parece, Miguel?
25: No, es típico de los mundialeros. ¿Eh?
22: Mundialero, es mundialero, exactamente.
24: Pero es bueno, la noticia.
25: Nosotros estamos al tanto de la reserva de.
22: Claro, de All Boys, y este viene y nos quiere explicar cómo hay que jugarle
24: es la noticia del año.
22: A España el domingo. Claro. Dios mío. Bueno, agente, adelante.
24: Ayer por la noche, Gerardo, luego del partido, el presidente Javier Milei se comunicó con Gianni Infantino, el presidente de la FIFA.
22: ¡Ah! Oh. Oh, ¡qué datazo que trae, señor! ¡Muy bien!
24: Ya habían estado reunidos, obviamente se conocían, estuvieron hablando un buen rato, hablaron, entre otras cosas, de si había alguna chance de una sanción deportiva para la Argentina, dada la bandera sobre Malvinas.
22: Déjense de echar, qué sanción, che.
24: De esa charla deviene de que hoy el presidente dice que seguramente a la Argentina le pueden dar una sanción económica, pero no deportiva, o sea, no va a ningún Lo Celso, que fue el que agarró la bandera, o cualquiera del equipo no va a tener una sanción en el partido del domingo, por eso lo dijo tan concreto el presidente, tan seguro. Pero Infantino le transmitió otra cosa y que tiene que ver con la política, Gerardo.
22: O sea, para cerrar el capítulo. Bandera, acuérdese que los jugadores salieron con una bandera diciendo las Malvinas son argentinas.
24: Exactamente.
22: Cuando terminó el partido se lo veía a los Chelsea, pero se lo veía a varios sacándose fotos, mostrando la bandera que se la habían dado unos hinchas. A mí me parece que está perfecto, está buenísimo lo que hicieron. Es más, lo tendría que haber hecho la AFA. Pero como está el Chiquitapia, nos anima no, a hacer los jugadores.
24: Y la FIFA en rigor no permite eso y aplica sanciones sobre el tema.
22: Vale, que le pongan una multa, listo.
24: Ahora, en otro tramo de la charla, en una parte, esto, exactamente. El presidente le quedó claro que Infantino no estaba a proponerle más que una sanción económica, en todo caso, a la selección. Bueno. Y no sacarle un jugador de fútbol, o varios, o ponerle una sanción deportiva. Pero en la otra parte de la charla, Tato, Infantino le manifestó al presidente Milei su disgusto por un tuit de la vicepresidenta Victoria Villarroel.
22: ¿Estás cargando?
24: Sí, de hace dos días antes del partido, que dice: mañana jugamos contra los piratas usurpadores. No es un partido más, no voy a ser políticamente correcta ni pecho frío. Contra los ingleses siempre es algo más. Es Malvinas, es el Diego, es la última de Leo y es pararle el carro a los invasores. Aguanta Argentina, porque hasta el último suspiro vamos a reclamar lo nuestro. E Infantino le planteó al presidente.
22: ¿Eso está chequeado que Infantino le haya planteado eso?
24: Sí.
22: ¿O es algo que hace correr la Casa Rosada para que parezca que es mala Victoria Villarroel?
24: En realidad, Infantino le transmitió el malestar de la delegación inglesa, Tato.
25: El tuit,
24: con esas palabras.
25: El tuit lo escribió.
24: Claro. Sí, por supuesto. Sí, lo escribió, es un tuit de las 12, de casi 12 de la noche, es donde ella acostumbra a tuitear, y tuitea ella además en general, no es que tiene community manager, y transmitió ese malestar. el malestar que había con la vicepresidenta. Obviamente es muy difícil explicarle a Infantino o a cualquier líder internacional que el presidente y la vicepresidenta nos hablan hace más de un año y que la vicepresidenta no es parte de ninguna decisión política, pero había un enojo, Tato, con Victoria Villarroel por estas horas, tremendo, a tal punto que discutió con Patricia Burris después del partido.
25: Así es.
24: Y la propia senadora decidió contar el intercambio de WhatsApp durísimo entre ambas, donde básicamente Víctor Villarreal decía que no tenía que haber sesión hoy, Patricia Burris decía que sí, finalmente no hubo sesión hoy, y Víctor Villarreal criticaba una de las leyes que había mandado el Poder Ejecutivo.
5: Ahí hay un tema con el tema del WhatsApp. ¿Patricia muestra el WhatsApp de intercambio entre ellas?
24: Hace reenviar la conversación a varios de sus colaboradores para que le llegue a muchos medios de comunicación.
5: Es un tema ese, ¿eh? Porque eso es una conversación privada, ¿o no? ¿O es una conversación entre dos senadoras?
24: Estamos en una época tanto
5: ¿Hay diferencia o no?
24: Estamos en una época tanto donde se utiliza un montón esto de publicar lo que pasa en un WhatsApp. Inclusive con de manera literal, me ha llegado capturas de pantalla de bloques parlamentarios, intercambios de chats. En algunos casos no se puede publicar literal, en otros casos sí te lo permiten. Depende del interlocutor y depende del tono de la charla. Pero en este caso,
7: Patricia Bullrich decidió. Sí.
24: Bullrich decidió.
0: A vos te molesta.
24: Decidió,
5: a mí me llegan a publicar.
7: Yo te escribo a vos y espero que eso sea leído por vos.
5: Obvio.
7: No lo escribo.
25: Salvo que Villarroel haya escrito con la intención de que trascienda.
24: También es probable.
5: Si Villarroel
24: es
5: quiere posible que eso trascienda, lo hace público. No tiene que mandárselo en un chat privado a Patricia Bullrich.
25: Dijo, a mi juicio, dijo una cantidad de disparate, pero bueno,
5: no importa, una cosa es una conversación privada.
25: No, por eso son dos discusiones. Una es la
5: posición pública.
25: Una es la privacidad y otra hizo alusión a su sobrina, dijo, por Sabrina Mechet. No se entiende por qué.
5: No sé a qué te refieres. ¿Qué hizo? ¿Qué dijo?
25: Habló como, aparentemente le imputan a Sabrina Mechet haber dicho en un momento que las Malvinas no son argentinas. Ella alude y llama a Mechet, a Sabrina, tu sobrina.
24: Con sorna, despectivamente también
25: vinculado,
24: en algún punto.
25: Entienden algunos al judaísmo de Mechet.
24: Exactamente.
25: Porque el marido de Bullrich es judío. A ver, hay algo muy enredado ahí. Ojo, que hay algo.
5: Bueno, pero a ver, más allá de...
25: Después está el tópico de la privacidad.
5: No, pero es que no es menor.
25: No es menor, pero yo digo, uno piensa que alguien como Villarroel escribe un WhatsApp suponiendo que va a ser resguardado en la
5: intimidad. Bueno, es que sí. Si yo te escribo un WhatsApp a vos, de ninguna manera vos tenés derecho a hacerlo público.
25: Por supuesto, en el caso, los casos personales sí. Ahora, si vos sos la vicepresidenta, con
5: tampoco,
25: la jefa del... No, pero lo que yo digo es que puede haber sido, no lo sé, intención de Villarroel que esto trascienda.
5: Bueno,
25: eso no lo sé.
5: Pero en todo caso que sí.
25: Porque conoce las reglas del juego.
5: No, me parece que hay una frontera que no podemos atravesar. Atravesar. La frontera, de la privacidad no se puede romper, no se puede romper nunca. Es una locura. Si empezamos a escrachar a todo el mundo con mensajes privados. Me parece que está mal, más allá de que jamás defendería semejante bestialidad de nadie. Pero no importa la opinión de... El tema es que se hizo una opinión en un círculo cerrado.
25: Sí.
5: Si yo dentro de mi casa digo que el agente Spielman es un... debería ser enviado a Uruguay, es un tema que yo tengo en una conversación privada en mi casa.
25: ¿Lo pensás seriamente?
5: No. No, me parece que hay...
24: Pero está muy de moda tanto revelar chat de WhatsApp privados.
5: Y bueno, pero está
24: muy,
5: todo
24: muy, muy de moda.
5: Me parece muy mal, me parece horrible que hagan eso.
24: Bueno.
5: Sea la vicepresidenta, sea Patricia Bull, sea quien sea. No se puede vulnerar la privacidad de nadie. De nadie. Es un delirio. A ver, la privacidad, ¿cuándo se rompe? Cuando estás en una investigación penal, bajo ciertos resguardos, con garantías. Si no, estamos todos locos. Me parece a mí.
24: Bueno, el tema quedó planteado, obviamente. La delegación inglesa se había quejado. Y, por el otro lado, el presidente está chateando, les diría casi a diario, con un miembro de la selección argentina, que ya voy a dilucidar quién es, porque no quiero nombrar a alguien que creo que es, pero no lo tengo confirmado, casi a diario. A ayer chateó con esa persona, ¿sí? Y hoy me dicen que de nuevo, y volvió a ofrecer, como se contó en los diarios, la Casa Rosada, diciendo sí, que solamente iban a quedar los granaderos. A Mireille le contestaron...
5: Ah, pará, esto es muy... No, vamos a hacer una cosa.
24: Dale.
5: Porque...
24: Esa es la respuesta que le dieron al presidente.
5: Este chisme es, creo que lo que todo el mundo está esperando. ¿Qué va a pasar con la selección cuando vuelvan? Yo no sé si juegan el domingo, van a volver martes, miércoles, póngale, jueves. Sí, no creo que mucho más.
24: Y te voy a contar también una propuesta que elevó Santilli en estas horas en La Rosada sobre el tema. Además.
5: ¿A dónde van a llegar? ¿Van a ir o no van a ir a la Casa Rosada? Acuérdense que la última vez que la escaloneta salió campeona del mundo...
24: Fue un caos.
5: Alberto Fernández.
24: Y fue un caos como el gobierno de Alberto Fernández, ¿no?
5: Exacto. La idea es que esta vez no sea ese caos, que al final terminó siendo un caos lindo, porque no pasó nada demasiado grave, creo recordar. Pero la idea es que ahora sea diferente. Bueno, después del informativo, la gente de Spielman se queda un ratito más antes de prender el helicóptero.
24: Sí, va a quedar prendido, Gerardo, por un montón de tiempo, sí.
5: Sí, usted haga lo que tenga que hacer, pero nos cuenta, nos revela en qué anda esa negociación, que me parece que es lo que todo el mundo quiere escuchar, ¿ok?
24: Ok, Gerardo.

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2: Ocho de la noche, 30 minutos, temperatura en Buenos Aires, 21 grados, 2 décimas, el cielo está algo nublado y la humedad 71%.
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2: Y el alumno en la final de la Copa del Mundo. El técnico de la selección española, Luis de la Fuente, fue profesor de Lionel Scaloni en 2017, cuando el argentino de la localidad de Pujato hizo el curso de entrenador de la Federación Española. Allí se convirtieron en grandes amigos, compartiendo el principio de la importancia de gestionar al futbolista y al grupo, más allá de la táctica. Pero el domingo se enfrentarán en una final de Copa del Mundo en Nueva York. En la previa a la final, Scaloni señaló que le tiene un gran aprecio al técnico español.
3: Bueno, Luis, además de haber sido mi profe en el curso de entrenador, yo tenía una particular relación con él, porque la verdad me gusta su cercanía, y casualmente hoy nos encontramos en una final, y recuerdo en Qatar, después de un foro de entrenadores, cuando nosotros ya éramos campeones del mundo, yo tuve una linda charla con él, hablamos de cosas que yo creo que a él le ha servido, y no es por ser arrogante, sino en el buen sentido lo digo, y que ha llevado a cabo su selección de una manera brillante.

0: cuanto a los valores de las entradas, estar en la final de la Copa del Mundo será para privilegiados. Superan los $10,000 y los paquetes de hospedaje están por encima de los $20,000. Una entrada en la categoría 1 tiene el valor de alrededor de $14,000 por persona, el equivalente a 21 millones de pesos argentinos. La opción más económica dentro de las categorías principales es la categoría 2, que ronda los $9,000, que serían unos 13 millones de pesos argentinos. Algunos hinchas optarán por viajar y verlo en pantalla gigante fuera del estadio, y otros esperan la reventa minutos antes del partido. En tanto, el presidente de los Estados Unidos, Donald Trump, confirmó que asistirá a la final del Mundial del próximo domingo, ejerciendo su rol de anfitrión principal en el torneo, que estará en el palco de honor del MetLife Stadium. El operativo de seguridad en los alrededores de Nueva Jersey será uno de los más rigurosos de la historia de los mundiales, debido a la magnitud de las comitivas internacionales y las figuras de primer nivel que estarán presentes. Cielo algo nublado en Buenos Aires, temperatura actual 21 grados 2 décimas y la humedad 71%.
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15: Muchachos, ¿cómo andan? Buenas noches. Nosotros de Carlos Paz estábamos en casa con mi señora y los dos chicos.
16: Bien.
15: Nos hartamos de gritar, estábamos ahí hasta las manos y los chicos emocionados lloraban los dos chicos, así que muy emocionante, muy bien estos jugadores, todos,
16: campos.
15: A pesar de toda la mala onda que le tiran a algunos que ya sabemos de qué lado están, así que un abrazo a todos.
16: Un abrazo, y vos sabés que yo me había olvidado, es verdad que había algunos, sobre todo algunos delirantes kirchneristas que criticaban, todavía criticando a la selección.
17: Sí, incomprensiblemente, con argumentos burdos.
16: ¿Cómo vas a criticar a la escaloneta?
17: Había una que siempre estaba en 678 y que dijo, bueno, Diego no hace una villa, Messi no, es humilde. Y digo, ¿qué estás diciendo?
16: Que ¿Qué? Como si fuera un beneficio haber nacido en una villa.
17: Es razonable, te juro.
16: Estúpido, ¿no?
17: Sandra Russo.
16: Sandra Russo era una estúpida.
17: Pero
16: una estúpida fenomenal.
17: Claro, fenomenal.
16: Increíble. Pero piensan así, ¿eh?
18: Piensan
16: así. Lo peor es que piensan que el que nació en una villa tiene más virtudes que el que nació en, no sé, en un departamento.
17: Sí, seguro.
16: Es una estupidez fenomenal. Fenomenal, pero hay gente que sigue pensando así en la Argentina. No hay que olvidarse que esa gente sigue entre nosotros. Yo no quiero asustar, porque no estoy seguro que esta gente no va a volver, pero siguen entre nosotros, habitan estos lugares que nosotros habitamos junto con nosotros. No hay que olvidarse. Más mensajes.
19: Tato, muchacho, mesa. Yo lo viví trabajando acá en Barcelona a la noche con compañero peruano y con unos nervios terribles. Los gritos se escuchaban de la otra punta de la fábrica cuando empatamos, y no te cuento cuando ganamos. Y les pido un partido más nada más que ganen. Un partido más nada más. Y la gloria. Un partido más, ganar y fuera. Ya está, no les pido más nada.
16: No.
19: Y me tatúo a Messi. Un abrazo.
16: No, yo ya no les pido más nada. Pero está bien, uno más y basta. Y no les podemos pedir nunca más nada a estos chicos. Nada, nada, nada, nada, nada. La verdad es que yo les confieso que además ustedes saben que tengo una debilidad por Lautaro, porque es de Racing, por toda la historia de él. Lo que me asusté. Me asusté. Porque la emoción, la euforia, uno de
17: los caramelos, ¿viste?
16: Me gritaba.
17: El salto que pegó mide 1.74 y el marcador 1.88.
16: Es un monstruo.
17: Y le ganó.
16: Es un monstruo. Pero bueno, hay que cuidarnos, hay que cuidarse el domingo, nunca hay que perderse del todo de vista que es un partido de fútbol. No, en serio, hay que hacer cada tanto, hay que hablarse a sí mismo y decir, es un partido de fútbol, es un juego. Es un juego, hay que repetírselo todo el tiempo porque nos vamos a enfermar.
5: ¿Sabés que tuve un ahora que decís eso, yo tuve un pensamiento que en un momento decía, pero qué ridículo lo que está pensando. Estaba pensando en un amigo mío francés y decía, bueno, él perdió el otro día y sigue vivo, no pasó nada. Te juro que lo pensé. Yo decía, no, yo estoy muy loca.
16: Es muy importante, ahora vamos a un último mensaje, recordarnos todo el tiempo que es un juego maravilloso, el más lindo del mundo mundial, pero es un juego, dale.
18: Hola Tato, equipo, soy Miriam del Dorado. ¿Cómo lo viví? En mi casa, sola, vengo mirando sola los partidos, y cuando ya faltaba un minuto que explotó todo, agarré el auto, me fui al centro, busqué a mi pareja y nos fuimos a festejar. Pero me reí, lloré con la transmisión de Anhelo, solo escucho la radio porque el delay me tiene harta. Así que me reía con la afonía de Anhelo, pero fue muy fuerte. No sé, yo creo que ayer sentí que no hay nada más por lograr con esta selección. Feliz, así lo resumo, feliz. Saludos, los quiero mucho.
16: Qué lindo. ¿Yo saben qué hice? Les voy a confesar algo.
20: Sí, Gerardo.
16: ¿Puedo confesar algo?
20: Confiese.
16: No me delatan,
17: vos sabrás.
5: No te escucha nadie.
16: Me fui a la ferretería de mi barrio.
5: Sí.
16: Y le dije al tipo, quiero ver el partido y escucharlo antes que nadie. ¿Hay alguna manera de hacerlo? Y el tipo fue atrás, viste que la ferretería, el cosito, uno no entiende un carajo.
5: Todo está en el fondo.
16: Todo está en el fondo, el tipo fue y me trajo. 5 metros de cable, el viejo cable negro. Me dijo, tenés que enganchar la ficha esta acá, y acá en la punta ponés una antena, y me dio una antena.
20: La TDA.
16: Una antena que exacto, digital.
20: La TDA digital.
16: Bueno, grité los goles de la selección argentina 30 segundos antes que todos mis vecinos.
17: Extraordinario.
16: Todos mis vecinos, que me dio pena incluso. Porque enfrente había en un balcón había un montón de chicos y mis hijos, todos gritándole los goles como si fueran de ellos.
17: Un eficiente operativo anti-delay. Importante.
5: Sí.
16: No, yo lo recomiendo, vayan a la ferretería y consulten.
5: Mucho delay.
16: Van al ferretero y le dicen, necesito un cosito. Cosito
5: para el delay,
16: para poder ver el partido sin delay, y el tipo te lo vende
5: bien,
16: te lo vende. Recomendación,
5: lo voy a buscar.
16: Más mensaje, dale.
21: Hola queridos amigos de Volviendo a Casa, soy Claudia de Tigre. Durante el partido de Egipto, cuando iba perdiendo 2-0 y ya estaba, no había caso, me fui a secar los platos a la cocina, que está integrada con el comedor, y podía ver de refilón. Y mientras secaban los platos, dieron vuelta el partido. Así que esta vez, cuando no podíamos salir de un acero, me fui a secar los platos.
16: Bien.
21: Terminé. Los volví a poner todos y los volví a poner a la cena.
16: Bien.
21: Y se dio vuelta el partido otra vez.
16: Vamos todavía.
21: Cuando terminó, me lloré todo con el himno y con el fin. Me lloré la vida. Bueno, les mando un beso enorme, los quiero mucho a todos y los escucho siempre. Claudia de Tigre, un beso grande.
16: Bueno, una heroína, Claudia. Te das cuenta qué injusta que es la vida, ¿eh? Todos le agradecimos a Messi, a Lautaro, a Enzo Fernández, y a ella no le decimos nada, que fue a lavar los platos, a secar los platos, en el momento adecuado.
17: Claro. O sea que ella es como Lautaro, metió el gol.
16: Es lo mismo. Obvio. Es lo mismo, una genia.
5: Ahí.
16: Gracias, a mí me encantan esas cosas que uno se impone. Supongo yo que nos da nos da cierta contención emocional, cierta seguridad, y está buenísimo. Bueno, vamos a hacer una cosa, después si hay tiempo escuchamos más mensajes, pero tenemos que volver con el agente Pillman, que nos había dejado con una duda muy inquietante. ¿Qué va a pasar? ¿Qué va a pasar con la escaloneta y el regreso a casa?
0: Gerardo, ayer y hoy el presidente estuvo chateando con un miembro muy importante de la selección argentina.
16: Ajá.
0: Y obviamente allí dejó por escrito su ofrecimiento de liberar la Casa Rosada, que queden solo los granaderos y que ellos puedan salir al balcón a festejar.
16: Pará, le mandó un chat. ¿Le pasaron?
0: Viene whatsappeando, sí, con un integrante muy importante.
16: Ah, ya viene whatsappeando.
0: Sí, viene desde hace un tiempo ya. Y esta vez inició la...

0: quiere que la selección vaya a la Casa Rosada. No es su intención para no regalarle nada a Milei. Y ahí, de allí se resolverá. No quiero decir que no lo vayan a hacer. Estoy diciendo que Chiquitapi preferiría que no. Y la selección ya tiene el ofrecimiento de manera formal de parte del presidente.
1: Bueno, eso ponele que lo... ¿Cuándo lo discuten eso?
0: Estos días está todo. Mira, el viernes, se supone que entre el viernes... Al presidente le contestaron, por lo que pude saber, que el sábado ya le respondían si iban a usar o no la Casa Rosada para cuando vuelvan.
1: ¿Quiénes discutirán eso, Michael? ¿El técnico con los jugadores? ¿Solo los jugadores? ¿Cómo se resolverá eso?
2: Supongo, ¿no? Y algunos funcionarios también de...
1: No, me muero.
2: Porque bueno, eso es un tema delicado, ¿no?
1: Ahora vos fijate el despelote que significa que esté el Chiqui Tapia al frente de la AFA.
2: Claro, ni siquiera una celebración puede hacerse con toda candidez, porque hay que tener cuidado.
1: Y sí, si este tipo de... no está preso de casualidad.
2: Claro.
1: Por ahora. ¿Y qué va a estar ahí con la escaloneta en el balcón de la Casa Rosada? Es rarísimo.
2: O no está preso por alguna causalidad.
1: Bueno, totalmente. Perdón, ¿qué decís vos?
0: No, y la segunda fase de la información, esto es, ¿qué hacer? Bueno, lo primero que planteó el gobierno, hoy se estuvo discutiendo esto en el gobierno, lo charló Karina Milei con Diego Santilli, el jefe de gabinete, lo estuvieron charlando también con la ministra de Seguridad, Montoliva, con quien hay bastante malestar por el tema de las banderas de Malvinas, que había planteado que no se pongan, y no lo había consultado con la Casa Rosada. Dicho esto, la idea que propuso hoy el jefe de gabinete es que en lugar de entrar por Ezeiza, por el aeropuerto Ezeiza, entren por el aeroparque para que no se colapse Ezeiza como fue en el año 2022.
1: Y se va a colapsar ahora aeroparque.
0: Bueno, está bien, pero no salen vuelos internacionales. Es un conflicto completamente distinto.
1: Ah.
0: Y con la idea, termino, de que vaya por aeroparque, está bien lo que decís, se va a colapsar aeroparque, pero agregar un escenario en el obelisco, desde la parte sur del obelisco, mirando hacia el norte, para que la escaloneta ingrese al aeroparque por zona norte, por Libertador o por la autopista. Esa es la propuesta que tenía hasta hoy el gobierno. Todo queda atado a la decisión de la AFA y de la selección. Esto es algo que tiene el gobierno en mente para intentar hacer algo con el caudal de gente que va a salir a la calle, que va a querer festejar y que va a querer recibir a la selección, que además va a volver en la semana, no que vuelve, termina el partido y vuelve para Argentina. Van a volver martes, miércoles, hay que ver exacto qué día vuelven. Así que desde el día del horario, ¿a qué aeropuerto tienen que regresar? ¿Y dónde sería el acto? Porque... todo esto tiene que estar previsto, porque si no, te imaginas el caos que va a haber de gente si por el partido con Inglaterra se llenaron las calles. Imagínate si la Argentina llegase a ganar, o aunque sea sale segundo igual.
1: Aunque salga segunda,
0: va a festejar la gente.
1: Sí. Va a haber de vuelta un millón de personas en la calle.
0: Sí, sí, ¿eh? Absolutamente.
1: Sí, todo el mundo va a querer saludar, va a querer aplaudir, va a querer... porque la verdad que son amorosos, una selección amorosa. Uno se enamora de esta selección. Carola.
3: Pero ni hablar. Yo creo que el festejo va a ser equivalente, ¿eh? No necesitamos llevarnos la copa para que la gente quiera salir a la calle y apoyarlos.
1: El problema, insisto, es el Chiqui Tapia. Que vos tenés a la mafia gobernando al fútbol. Entonces, mirá cómo se ensucia todo. ¿Cómo se ensucia todo lo que va a ser una fiesta igual? Ya está, nos olvidamos un ratito de Chiqui Tapia.
3: Sí.
1: Pero es una pena, porque todo es fantástico. Agente, está liberado.
0: Me voy, Gerardo, me voy, está el helicóptero allí, esperándome.
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4: Seguimos volviendo a casa, ya nos quedan 5 minutitos. Voy a hacer una denuncia formal contra José Gabriel Carvajal.
5: Gerardo.
6: ¿Por qué?
4: Contra el uruguayo.
6: ¿Por qué?
4: Porque el uruguayo tendría que estar llamándonos ahora con una noticia de último momento, que es que va ganando Racing.
5: Gerardo, estamos en final del mundial.
6: Pero él dijo que venía como 3.
7: Claro, pero él igual sabe que eso trasciende. Esa noticia de verdad.
4: 4-1 va Racing ahora ganando, Es un montón. Primer de Copa Sudamericana. No, Copa Argentina.
6: No puedo creer que estén jugando al fútbol en el Mundial.
4: No, yo tampoco. Bueno, pero es parte.
6: Ni Racing.
4: Es parte de los disparates de la AFA. En serio, estamos en pleno Mundial, en la víspera de la final de todos los tiempos, y están jugando partidos acá.
5: Es un disparate, no tiene nada que ver. ¿Cómo se les ocurre poner partidos ahora?
4: Y bueno, pero es
5: rarísimo.
4: Es el problema de siempre, de la distancia, de tener grandes jugadores, grandes deportistas, cosa que la Argentina por suerte ha tenido siempre, y unos dirigentes que son unos payasos. Nos ha pasado en todo, Michael. Pero hemos tenido a Vilas, hemos tenido a Ginóbili, a Reutemann, a Fangio, a Monzón, a tantas tenistas brillantes. Y sin embargo, lo de la dirigencia en general, en algún deporte estoy pecando de injusto, por ejemplo en el básquet sé que hubo grandes dirigentes, pero en general siempre pasa lo mismo.
5: El hockey también, ¿no?
4: En el hockey.
5: Hubo grandes dirigentes y grandes jugadores, ¿no?
4: Sí, grandes.
5: Por suerte.
4: Grandes. No, masculino y femenino.
5: Ambos, sí, femenino ni hablar, tanto, ¿no? Campeones del mundo, subcampeones. Es una dirigencia un poco más sana, ¿no? En otros casos.
4: Masculino también, ¿eh?
5: Masculino también.
4: Del mundo.
5: Sí.
4: Y además vos, ¿desde cuándo hablas de deportes, agente Spielman? Solo de básquet.
5: Me estoy interesando progresivamente.
4: Solo podés hablar de la NBA,
5: como
4: tu especialidad.
5: Como no está José Gabriel ni José Manuel, necesito ocupar espacio.
4: Che, José Manuel vuelve el lunes. Yo no sé si vuelvo el lunes.
5: ¿Lo vuelvo
4: el lunes? Yo no sé si vuelvo yo el lunes, porque estoy bastante hecho pelota, la verdad. Es tiempo de gripes, ¿no? Y de resfríos.
6: Sí, pero estás medio alérgico, me parece. Estás estornudando mucho, tal vez.
4: ¿Estoy estornudando mucho?
6: Tal vez un antihistamínico.
4: ¿Y dónde?
6: Después.
4: ¿Es cuando necesita eso?
6: No, después lo charlamos, que nos van a meter presos por hacer falsa medicina al aire.
4: No, pero si es venta libre.
6: Ah, sí, hay cosas de venta libre.
4: ¿Hay cosas de venta libre? Bueno, nosotros nos vamos a estar siendo reencontrados mañana, volvemos a La Rural. Los que tengan ganas de venir, es un recontra lindo paseo. Yo me imagino que a partir del sábado esto va a estar estallado de gente, más la semana que viene, porque es obviamente periodo de vacaciones de invierno. Vos, Michael, tenés que hacer un aviso, ¿no?
7: Sí, bueno, recordamos, ¿no?, que mañana, como cada vez que acontece un aniversario del atentado a la AMIA, en la Plaza Lavalle, causa AMIA, una tragedia argentina,
4: sí,
7: el acto de memoria activa, se dice que va a estar el presidente Milei
4: presente
7: en Plaza Lavalle.
4: Ah, mirá qué bueno.
7: 9:30 horas, ¿no?, desde 1994. Hay otro acto más tarde, a las 7 de la tarde aproximadamente, en la comunidad de Mijai, que es muy tradicional también.
4: Ah, sí, claro.
7: Es un acto artístico, va a cantar Patricia Sosa. Yo voy a decir unas palabras breves sobre la memoria.
4: No, no, pará, perdón. Yo la quiero a Patricia Sosa, canta bárbaro. Pero va a hablar Miguel y después viene y después canta Patricia Sosa.
7: No, no, no. Bueno, toda la gente ahí que me convocó agradecido. Pero bueno, el acto relevante y público es el de mañana 9:30, sí, ¿no? Por supuesto.
4: Sí, sí, vayan los que puedan, porque siempre es muy importante hacer número, que se sepa que no se olvida esto, y las deudas de la justicia, mamita querida, lo que ha sido siempre la justicia argentina.
7: Así es.
4: Ahora se nota un poquito más, me parece.
7: Pero cuántos años
4: hace ya, qué lástima, un país sin justicia no tiene remedio. Gracias por todo, compañeros, nos reencontramos mañana aquí en la Rural de Palermo físicamente, y si no en el aire, siempre lindo, siempre agradable, siempre informado de Radio Mitre. Chau.

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2: De la noche en todo el país, temperatura en Buenos Aires 21 grados 2 décimas, el cielo está algo nublado y la humedad 71%. El despliegue de la bandera Las Malvinas son argentinas en el partido de la selección contra Inglaterra trajo mucha polémica en distintos ámbitos. El periodista inglés Piers Morgan emitió un fuerte mensaje hacia nuestra selección y hacia los argentinos. Señaló, idiotas sin clase, espero que España los aplaste tan fuerte en la final como nosotros los aplastamos en la guerra de Las Malvinas. Ante ello, comenzaron las reacciones. El ministro de Economía, Luis Caputo, le respondió por X, señalando, Argentina puede ganar o perder el próximo partido, pero dos cosas van a pasar seguro. Los argentinos vamos a celebrar igualmente y vos vas a seguir siendo un mediocre y resentido, señaló Caputo en redes sociales.